0: detienen a presunto responsable del homicidio del líder juvenil de MC en Tlajomulco.
1: La Fiscalía de Jalisco informó la captura de Javier Enrique N., señalado como presunto responsable del homicidio de Adrián Salinas, líder juvenil de Movimiento Ciudadano en Tlajomulco de Zúñiga. De acuerdo con las investigaciones, el crimen ocurrió el pasado 28 de mayo en la avenida Mariano Otero, en Guadalajara, cuando el ahora detenido presuntamente disparó contra una unidad del transporte público tras una discusión vial con el conductor. Uno de los proyectiles impactó a Salinas, quien viajaba como pasajero y murió en el lugar. La detención se realizó en la colonia del Fresno mediante un operativo de la Policía de Investigación, con apoyo de la Guardia Nacional y monitoreo del C5 Escudo Jalisco. Javier Enrique N. enfrenta una acusación por homicidio calificado y fue puesto a disposición de la autoridad judicial, que definirá su situación legal. Notisistema, Edgar Flores Maciel.
2: Parejas que tienen un embarazo en la adolescencia se caracterizan por ser de menor duración y más inestables.
3: Además, es posible que ante el nuevo bebé se sientan en medio de una tormenta de emociones como miedo, enfado, tristeza, impotencia, desilusión y preocupación por su futuro.
2: Para evitar embarazos en tus hijos adolescentes, Notisistema te recuerda la importancia de tener una relación estrecha y fuerte con ellos, firme en disciplina y rica en comunicación que enfatice la confianza mutua y el respeto.
0: Sheinbaum descarta espionaje mediante el registro de líneas telefónicas.
4: A unos días de que vence el plazo para el registro de líneas celulares, la presidenta Claudia Sheinbaum aclaró que el objetivo no es espiar a la ciudadanía, sino garantizar mayor seguridad y orden en el uso de servicios de telecomunicaciones.
5: Porque hay mucha campaña también de quien no está de acuerdo con nosotros, de que el objetivo es espiar a las personas. Es absoluta y totalmente falso. Es muy importante para fortalecer la seguridad que los teléfonos estén asociados a una persona, el chip. Eso ayuda mucho a la extorsión telefónica y otros delitos que se dan a través de los teléfonos. Somos de los pocos países en el mundo que no está asociado el chip a una, si no es que el único, a una persona. Y quien guarda los registros son las telefónicas.
4: A la fecha señala, más de la mitad de las líneas ya se encuentran registradas, por lo que el próximo jueves se dará información más detallada. Noticista Arturo García Caudillo.
0: Trasladan a 25 reos federales de penales de Sinaloa.
6: La Secretaría de Seguridad Pública de Sinaloa informó el traslado de 25 internos del fuero federal que se encontraban recluidos en los centros penitenciarios de Culiacán y El Castillo, en Mazatlán, hacia un centro federal de reinserción social. La dependencia indicó que la reubicación se realizó por instrucciones del órgano administrativo desconcentrado de prevención y reinserción social, dependiente de la Secretaría de Seguridad y Protección Ciudadana, con apoyo de fuerzas interinstitucionales. Las autoridades no revelaron la identidad de los internos ni precisaron cuántos provenían de cada penal estatal. De acuerdo con el comunicado oficial, la medida forma parte de una estrategia impulsada por el Gobierno de México para reducir riesgos y fortalecer las condiciones de seguridad en los centros penitenciarios del país.
0: Notisistema.com es el portal de la información. Gracias por su atención. Alejandro Villa le presentó las noticias.
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Muy buena tarde, muy buena la tarde. Así, yo sí la percibo, así la veo muy buena. Son 7 minutos después de las 18 horas de las 6. Un poquito de sol todavía. Ya lo tenemos en esta tarde 18. Vendrá el 9, el 20, 21. Y así estaremos complementando esta estación del año, que es la primavera. Nos permite acompañarla, yo se lo agradezco. Qué amable por estar ahí, por llegar ahí o por permanecer en el 103.9 de su frecuencia modulada. Gracias mil. Micrófono y control operativo. Esta tarde, parte de tarde y piquito de la noche, su servidor Miguel Peña y Corona también.

Es don José José, que sigue preso, y nosotros también, presos de sus románticas, de su talento que nos dejó en cantidad de baladas como esta, abriendo o iniciando, mejor dicho, el romance en radio de este atardecer de jueves. Jueves 18, este es junio. Aquí le envío un saludo a mi estimado Marco, don Marco Antonio Adame. Casi siempre oye radio por la tarde. Muchas gracias. En su trayecto regreso a casa o ya en casita también a veces le dan permiso. Le dan permiso de usar el audio de casa. Bueno, le mandamos un abrazo por parte de su esposa, de sus hijas, de los nietos. Nietas, ¿verdad? ¿Cuántos van ya? Ahí va. Y lo que falta. Abrazos, don Marco. Que Dios le dé más años de vida y de salud. En este junio 18, que vengan más. Felicidades y buen provecho. Ana Gabriel, en otro momento romántico por la LB.

Ana Gabriel, de ese primer disco que dejó un muy buen sabor, pues decimos de oído, siempre es un sabor pues de boca, porque es por el medio de la boca, de nuestras papilas gustativas, ¿no? Como podemos determinar, calificar pues un alimento. Pero también un buen sabor de oído nos deja una buena música, una buena producción, como esta que fue con Ana Gabriel. Y aquí estoy. 6:17 minutos, me invitan unos tacos de adobada. Ay, se ven muy bien, ¿eh? Se ven muy bien. Se ven sabrosos. A propósito de lo que le digo, de lo que se ve y se oye. Se degusta. Lo malo y bueno, que es en Las Vegas. Ya podré. Unos taquitos de adobada preparados en casa con tortilla torteadita. Imagínese, no, una chulada como preámbulo para el partido que está a punto de iniciar. Bueno, tanto como a punto, ¿no? Pero ya unos minutos, tantos como 40, sí. Gracias, familia Díaz Rodríguez y García, por la invitación. Buen detalle. El detalle cuenta, la intención cuenta y mucho. Buen provecho. Eso, pues, amerita una cervecita. Por favor, adelante, que sean dos. Gracias a mi amiguis, hoy tuvo tiempo de oír radio. No sé si está trabajando y traiga ahí su equipo al oído para poder escuchar un poquito del romance en radio. Gracias mil, qué amable.

0: Por Emanuel, ¿cuántos éxitos románticos? Cantidad, cantidad. Pero uno de ellos quedó en la programación de la tarde y para Doña Candy. Nunca le digo Doña, Bueno, Doñita. Con el título de Tú y Yo. Minuto 22 después de las 18 horas. Cero de lluvia. Diría mi compañera Pina, estamos jodidos. La otra parte no la puedo decir al aire.
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Yo soy la resurrección y la vida, dice el Señor. El que crea en mí, aunque muera, vivirá. Por ese medio, las familias Arreola, Arechiga y Arechiga Guzmán están extendiendo una invitación a todos sus familiares y amistades para acompañarles el próximo sábado, sábado 20 de junio, 11 de la mañana, a la Eucaristía que se oficiará en la parroquia San José, barrio Los Arquitos. La intención de la Eucaristía es darle gracias a Dios por la vida que le concedió a la señora María Concepción Arechiga Guzmán. Después de la celebración, sus cenizas serán depositadas en su cripta dentro de la misma parroquia. Agradecen su compañía, sus oraciones, sus hijos, sus hermanas, toda la familia Arechiga Guzmán y Arreola Arechiga. Descanse en paz, la señora Conchita Arechiga Guzmán.

retornando. Usted que sigue ahí, muchas gracias, qué amable por estar un momentito más aquí en la frecuencia de XHLD, el 103.9 en su FM. Usted que nos sigue a través de algún enlace de la radio por la internet, gracias. También ahí la señora Alexa, que sé que se porta muy amable y nos conecta, nos contacta con bastantes amigos, gracias. Saludos a Beto, Humberto, ahí en la zona centro, aquí muy cerquita, prácticamente vecinos, ahí en Novedades Yaracet, donde tarde a tarde nos permiten acompañarles, muy amables. Y seguimos dejando nuestro abrazo, nuestra solidaridad, nuestro cariño a familia Arechiga Guzmán, querida María, Chocorrito, y toda la familia, desde hoy, desde siempre, con ustedes. Nana Moscouri en la parte musical.

Señor Rivera, creo que fue el primer tema que, no hombre, lo llevó hasta arriba. Y más que a la popularidad, a la fama, calidad como cantante. ¿Cómo pagarte? Ahora sí que ni en abonos. Minuto 35 después de las 6 de la tarde, tarde 18 de las 30 tardes de junio. Ahí la llevamos, pian pianito, en la número 18. Antes fue Nana Muscori con su versión al tema de la hiedra. Es bueno saber lo que es del agrado de la maestra López y Santana. Muchas gracias por seguir con nosotros en ese enlace de la radio por la internet. Y lo nuestro es continuar con Romance en Radio. Sé que se va a quedar aquí, yo se lo agradezco mucho. Disfrutando de cada canción, cada una tiene lo suyo. Nos llega de manera así muy directa, muy propia, y qué bueno. Imagínense el gusto de los compositores de saber que a tantos y tantas su trabajo, su quehacer hace lo suyo. Es algo sensacional, sería magnífico un día conocer o poder hablar con el compositor de tantas y tantas canciones que te hacen, no propiamente llorar, pero que te llenan, que te llegan. A veces una canción, una fotografía o un aroma nos llevan de regreso a, híjole, tantos momentos que creíamos guardados, archivados, olvidados. Pero la nostalgia nos recuerda cuánto hemos vivido y el valor de las personas que han dejado, han logrado dejar esa huella,

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4: Ante el inicio de la temporada de lluvias, el OPD Servicios de Salud Jalisco llamó a la población a reforzar las medidas preventivas. Llamó a la población a reforzar las medidas preventivas para evitar la proliferación de mosquitos. De acuerdo con la dependencia, estas acciones buscan reducir el riesgo de enfermedades transmitidas por el vector como dengue, zika y chikungunya. Entre las principales recomendaciones se encuentran mantener limpios patios y azoteas, eliminar recipientes que acumulen agua y cambiar con frecuencia el agua de floreros o bebederos para mascotas. Asimismo, se sugiere instalar mosquiteros en puertas y ventanas para disminuir el ingreso de mosquitos a los hogares. Conforme a lo informado por las autoridades sanitarias, la eliminación de criaderos sigue siendo una de las medidas más efectivas para la prevención de estas enfermedades. Para orientación o información adicional, la línea Salud Jalisco opera las 24 horas del día en el teléfono 3338-233220.
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5: Únicamente 17 minutos, 17 antes de las 10 y 9 horas 7 de la tarde. Espero que siga ahí, no le haya apagado, no haya cambiado. No me deje solo, por favor. Ay, caray. Caray. Permítame compensar dejándole con un buen momento con el astro del amor, Ricardo Montaner.

razón, Ricardo Montaner sigue siendo el astro del amor con El Poder de Tu Amor, precisamente. Casi las 7 de la tarde, 11 minutos, escasos 11 minutos antes de las 7. Bueno, o sea que sigue ahí. Y bueno, le agradezco, hay que ser sinceros, alguien pues nos va a dejar. Se va a ir al fútbol, no se lo preocupe, gracias mil. Yo lo entiendo, yo se lo agradezco. Le debemos tanto, por tantas y tantas horas y semanas y meses y años de aguantarnos. Dice que por una hora no se le preocupe. No, muchas gracias, que amable. Disfrute del fútbol, disfrútelo al máximo. Y yo sigo degustando del romance en radio.

0: Gracias, don Francisco. Voy a escuchar don Francisco, es mencionar al conductor de televisión, ¿eh? Chileno. De tantos años, tanta historia. Pero ese también es don Francisco Céspedes, cantando Señora.
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0: Aquí estamos al alcance de sus sentidos auditivos. Sus sentidos, no tenemos solo, ¿da? Un sentido auditivo. Sí, tenemos otro del olfato, del gusto, del tacto, de la vista. Esperemos que todos estén bien, todos los sentidos, para poder degustar del auditivo, porque a veces sí, nos falla o nos molesta uno que otro y ahí estamos, no estamos completos. Para que todo esté bien. Gracias, mi estimado Betito Hoyos, por darnos un raitecito transitando esa carretera hacia Ciudad Guzmán, Zapotlán el Grande. Gracias, Beto y compañía, por sintonizar XHLB. Muy amable.

0: recolectan más de 20 toneladas de basura tras el concierto de Maná.
1: El concierto de Maná que se registró este miércoles por la noche en la Glorieta Minerva generó más de 21 toneladas de basura, por lo que se trabajó en dos turnos para dejar completamente limpia la zona. La Dirección de Servicios Municipales informa que se realizaron labores de barrido, recolección de residuos y saneamiento general, con el objetivo de recuperar de manera oportuna las condiciones de limpieza y orden tras la concentración masiva. La autoridad municipal hace un llamado a los aficionados a disfrutar la fiesta mundialista, pero con orden y respeto a los espacios públicos. Notisistema, Griselda Torres Zambrano.
0: Invitan a visitar Tequila Lab con degustaciones gratuitas.
2: El Consejo Regulador del Tequila y Tequila Lab invitan a la población a visitar este espacio cultural en Zapopan, donde durante los fines de semana de junio se ofrecerán degustaciones gratuitas de tequila para mayores de edad. La experiencia busca difundir la historia, tradición y relevancia de la bebida emblemática de México mediante recorridos interactivos que combinan arte, tecnología y cultura. Entre sus principales atractivos, destaca la colección reconocida por Guinness World Records con más de 3,000 botellas diferentes de tequila, así como el bosque de agaves que rinde homenaje al paisaje agavero, declarado Patrimonio Mundial por la UNESCO. Las degustaciones se realizarán del 19 al 21 y del 26 al 28 de junio, en horario de 11 de la mañana a 5 de la tarde, con participación de distintas casas tequileras. Tequila Lab se ubica en la Avenida Central Guillermo González Camarena, número 750 en Zapopan, y mantiene entrada libre para todos los visitantes.

0: primero de julio inicia la revisión formal del T-MEC.
1: En menos de 15 días comenzará formalmente la revisión del T-MEC. Así lo informa el secretario de Economía, Marcelo Ebrard.
2: Primero de julio es la fecha prácticamente para marcar el inicio de la revisión formal del tratado. El primero de julio vamos a tener una reunión virtual con nuestros compañeros de Canadá y de Estados Unidos. Nosotros presentaremos la posición de México y ellos harán lo propio respecto a qué sigue con el Tratado de Libre Comercio. Se puede extender automáticamente 16 años o puede mantenerse 10 años con revisiones periódicas. Hay diferentes alternativas previstas. Vamos a ver ese día cuál de ellas tomamos entre los países.
1: Y el 20 de junio en la Ciudad de México se llevará a cabo la tercera ronda de conversaciones bilaterales en torno a la revisión del T-MEC. Lo anterior lo comento desde Washington, donde este jueves concluyó la segunda ronda. Noticista Arturo García Caudillo.

0: Ahora información de los espectáculos.
1: Tribunal de Corea del Sur condenó a más de 2 años de prisión al responsable de crear y vender videos falsos con las imágenes de Karina y Winter, integrantes de Aespa. La sentencia incluye 80 horas de tratamiento por violencia sexual y una prohibición de 7 años para trabajar en instituciones vinculadas con menores. Mike Myers confirmó que habrá una cuarta entrega de la saga Austin Powers, aunque todavía se desconocen detalles sobre la trama, el elenco o la fecha de estreno. La confirmación representa un avance tras más de 20 años de su estreno. El regreso plantea el desafío de adaptar el humor y los personajes de la franquicia a un contexto cinematográfico distinto.

0: reposo absoluto durante varios días para garantizar una recuperación completa. El estado de salud del artista es estable, mientras los organizadores trabajan en nuevas fechas. Notisistema, Pilar Gutiérrez.
1: Gracias, Voz Informativa. Guillermo Cortés Villavicencio.

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7:06, adelante con el complemento de la programación. Que gobierne el que gobierne. Pero la verdad, qué vergüenza con las faltas de ortografía. Desde, no hombre, estás en la primaria, en eso estás en esa formación, ¿verdad? Pero sigue secundaria, sigue preparatoria, siguen universitarios y con unas faltas de ortografía. Qué vergüenza para el que tuviera. Caray, caray. Qué vergüenza para el que tuviera. El Buki no tiene faltas de ortografía en sus letras, mucho menos en el mensaje de sus canciones. Escuche esto. Estaré contigo.

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1: Gracias, don Marco Antonio, el Buki, con buenos temas, buenos éxitos todos, ¿eh? Años y años componiendo, es una máquina, perdón por la expresión, que si me escuchabas, ¿y tú qué? Así tú, es una máquina, ¿y tú qué eres? No, es una máquina, es un motor, es un venero, sí, de buena música, indiscutiblemente, y escuchamos, estaré contigo, sí. Usted nos lo permite, yo estaré con usted también un ratito más en lo que llega la noche, se instala la noche número 18 de este junio del 26, así el 28. Dios nos deje llegar al 28 y al 30% de descuento. Sí, junio 18, el 2026, la tarde tranquilita, temperatura, eso sí, está agradable, está digerible, 24 grados aquí en la zona centro de Otlán. Gracias al caballero Betito Hoyos por seguirnos dando ese reitecito hacia Zapotlán, el grande.

suertudo, Beto, ¿eh? Esa versión no la había oído. Tengo otras, conocimiento de otras dos versiones, tres. Todas son muy buenas, obviamente, de Alberto Cortés. Te llegará una rosa. Resulta que son las 7 de la tarde, noche, más 15 minutos, aquí en Autolandia. Somos la LD 103.9.

0: Española tenía que ser, claro, Paloma San Basilio, Demasiado Herida.
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0: Así es, somos la inconfundible. Tenemos ya 23 minutos, no, 21, perdón, después de las 7 de la tarde. O sea que sigue ahí en radio como la señora Denise, que amable. Sí, para algunos 2, 3, 3, 4, pues no les es posible o no les llena de plano el fútbol, ni respetos. Muy, ahora sí que muy respetable, válgame la redundancia. Qué bueno, cada quien lo suyo. Lo nuestro es llevarle romance en radio en esta tarde. Quien se ha quedado ahí, qué bueno, gracias muchas. Y quien esté mirando, pues también qué bueno. Le mencioné antes de las 7, algunos amigos, qué pena, ya lo voy a pagar, ya, qué bueno, bien hecho. Le digo que les debemos bastante de tantas y tantas horas, días, semanas, meses, años de aguantarnos, soportarnos por una hora. No, qué bueno que disfruten su fútbol. Y nosotros del Romance en Radio, que nos quedamos, quienes nos quedamos en esta tarde, en esta frecuencia del 103.9. Y así es, no hay por qué molestarnos. Cada quien lo suyo. Respetarnos es lo importante. A propósito, no hay que enojarnos, ¿eh? Porque todo mejora cuando en vez de enojarte, pues sigues adelante. Tómalo en cuenta, ¿eh? Todo mejora cuando en vez de enojarte o de enojarnos, sigue adelante o seguimos adelante. Hay que tratar de alejarnos de todo aquello que de una u otra forma nos hace daño. No lo olvide.

0: vale.
1: Una canción que también grabó, recuerdo, Sergio Fascelli. También la grabó Lucero, pero yo me quedo con la de Raúl Valle, la de Sergio, perdón. Lucero, que haga lo suyo. Pues total, no me preguntan. Quiéreme tal como soy, 7:26 minutos de la tarde. Gracias, señora Rosa María, por compartirme una bella imagen de un arco iris hermoso hacia la, de, bueno, digamos hacia la parte sur. Híjole, y siempre cuando aparece un arco iris, pues le degustamos, es un regalo de la madre naturaleza, pues ya valió, ya no llovió. Y acá lo estoy corroborando con otra imagen que me comparte tía Mago, Maguito Gómez, le mando un abrazo. De vez en cuando hay radio, no, ya no tiene tiempo para radio, mi tío Juan sí, de vez en cuando. Pero no soy rencoroso, no, los saludo a ambos los dos. Gracias por compartirme una hermosa postal de atardecer con arco iris. Una me llega del Grullo y otra del Chante. Y allá en el Chante está la señorita García Cermeño y Espinosa, también conectada a la radio. Qué bueno que está con nosotros. Sabe que ya me apentonté, no, sí, perfectamente ubico este tema. Es de José Luis Perales, ciertamente. Viene la versión de Maciel, Brindaremos por él.

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1: Servida, sí, por supuesto. De repente me perdí, pero no, lo ubico perfectamente. Maciel, con la versión de José Luis Perales, brindaremos por él. 7:31 minutos, 7:31. Gracias, mi estimado Beto, que me comparte que hay un poco de llovizna. Decimos llovizna gruesa allá entre Limón y Tonaya. Qué bueno, bendición, felicidades. Ojalá que nos la compartan un poquito hacia acá, por favor. Hacia acá, me refiero pues al municipio de Grullo y Otlán. Por favorcito. Muchas gracias. Maneja con mucha precaución, por favor. Y por continuar en el 103.9 de tu frecuencia modulada. Gracias mil.

Gracias, don José Feliciano, muy amable. Se ha dejado de escuchar con su éxito ¿Por qué te tengo que olvidar si yo te amo? A 7 de la tarde, todavía no oscurece. Todavía disfrutamos de la luz del señor Sol. Aunque ya no miramos la pelota, ya no miramos la naranja, pero es chamba de él, es que hacer de él esa claridad que aún tenemos. Viene el 19, el 20 y el 21, todavía dentro de esta, bueno, el 20, ¿verdad? Ya el 21 ya se instala el verano del 2026. E irán recortándose los minutos de claridad de cada día. Recuerda que el domingo tendremos el solsticio de verano. En un día prolongadito, pues se amanece, que nos toca despertar temprano, de pie temprano. Son las 5:50 ya, ya está clareando. Y ahorita ya van a ser las 8, igual, Ahora tiene urgencia. Hasta las gallinas reniegan, yo creo. Nosotros no. Degustando del romance en radio con inspiración de Aníbal Pastor para Mocedades de España.

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7:43, 7:43 de la tarde, noche, tarde de jueves. La invitación sigue, recuerda, todos los jueves y los viernes a cenar con los amigos de mis amigos, nuestros amigos, suyos también, claro, de El Trompo. Quiere decir super tortas. Esas son por las mañanas. Por la tarde noche son super tostadas, super enchiladas, super sopitos, super pozole. Ah, ¿verdad? Le esperamos ahí por la Bárcenas en el 165 para que deguste pues el final o la transmisión también del partido, que ya casi termina el primer tiempo y el marcador no se ha movido. Ahí está, par de roscas. Escuche los tantos términos de tanto en el mundo de la tauromaquia como en el deporte, tienen su propio vocablo, ¿no? Muy propio, muy bien. Recuerdo cuando llegamos a transmitir los partidos de las Chivas los domingos, bueno, y más fechas aquí por la LD. Qué emoción, ¿eh? La verdad. Y escuchaban, par de roscas, ceros,

señor Perales. Uno de sus éxitos, sus inspiraciones, es este que se está llamando ¿A quién? ¿A quién le importará? Debemos continuar, pero antes le seguimos dejando el saludo, la invitación por parte de familias Arechiga Guzmán y Arechiga Arreola, o Arreola Arechiga, mejor dicho. Sí, es para estar con ellos este próximo sábado, sábado 20 de junio, 11 de la mañana, en la Eucaristía que se llevará a cabo, o se oficiará, mejor dicho, en la parroquia San José, barrio Los Arquitos, en la cual estarán presentes las cenizas de la señora Conchita Arechiga Guzmán. Después de la Eucaristía, se depositarán precisamente sus cenizas en la cripta de la familia, ahí en el mismo templo o parroquia de San José, barrio Arquitos. Es este sábado a las 11 de la mañana. Familias Arechiga Guzmán, Arreola Arechiga, agradecen su presencia, sus oraciones. Descanse en paz la señora Conchita Arechiga Guzmán.

Así es, un Cristian haciendo muy buen trabajo, ¿eh? Ha cuidado muy delicadamente la versión, la grabación de este éxito del Príncipe de José José. Creo que ya no tuvo la oportunidad de escucharlo. Qué pena. Pero yo, la verdad, yo le doy un 9. Un 8 con casi tirándolo, llegándole al 9. Esta versión de Cristian, de Gotas de Agua. Gotas de Fuego, ¿verdad? Ya le cambié, pues son Gotas de Agua, ¿verdad? Pero también, ¿cómo Gotas de Fuego? Ahí está un poco medio contradictorio, ¿verdad? Gotas de Fuego, son llamaradas, ¿no? Pero se llama Gotas de Fuego. Rosario Flores de España, aquí casi concluyendo por hoy el Romance en Radio.

muy bonito, sí, yo muy de acuerdo. Muy bonito, bien por Rosario, Rosario Flores de España. Ya estamos concluyendo, el tiempo nos comió, el tiempo nos ganó por hoy. Y así es, así siempre nos gana, pero nos gana bien. Sí, estamos muy conformes. Regresaremos mañana, si Dios nos bendice con un día más de vida y salud. Hacer ruido a este micrófono en esta cabina de radio, Radio XHLD, desde Autlán de la Grana en Jalisco, México. Un par de minutos, ¿no? Perdón, ya, un minuto y piquito. Antes de las 8, la temperatura en 23 grados, hay un ligero porcentaje de lluvia, Dios dirá. Yo, como dice la canción de José José, lo dudo. Pase buena noche, mañana nos encontraremos, si usted nos lo permite, si llega a esta frecuencia del 103.9. Gracias mil. La frase que le comenté hace rato, sí, a mí también me quedó, me caló. Todo mejora cuando en vez de enojarte o de molestarte, sigues adelante, alejándote de todo aquello, ¿sí? De todo aquello que nos hace daño, que no nos es grato. Quédeselo. Gracias mil, su servidor Miguel Peña y Corona también. Gracias Beto por darnos ese reitecito hacia Ciudad Guzmán en sintonía con la LD. Gracias. Era...

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1: Son las 8:11.
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1: Son las 8 con 23 minutos.
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3: Del Evangelio según San Mateo. En aquel tiempo, Jesús dijo a sus discípulos: cuando ustedes hagan oración, no hablen mucho como los paganos que se imaginan que a fuerza de mucho hablar serán escuchados. No los imiten, porque el Padre sabe lo que les hace falta antes de que se lo pidan. Ustedes, pues, oren así: Padre nuestro que estás en el cielo, santificado sea tu nombre, venga tu reino, hágase tu voluntad en la tierra como en el cielo. Danos hoy nuestro pan de cada día. Perdona nuestras ofensas, como también nosotros perdonamos a los que nos ofenden. No nos dejes caer en tentación y líbranos del mal. Si ustedes perdonan las faltas a los hombres, también a ustedes los perdonará el Padre Celestial. Pero si ustedes no perdonan a los hombres, tampoco el Padre les perdonará a ustedes sus faltas. Palabra del Señor.
2: A continuación, la reflexión del Padre Ernesto María Caro sobre el Santo Evangelio del día de hoy en la voz de Salvador Jiménez Lozano.
3: Quisiera hoy centrar nuestra reflexión sobre el perdón. Ante todo, debemos entender que el perdón no es un sentimiento, sino un acto de la voluntad. Cuando una persona nos ofende, se crea en nosotros un sentimiento, generalmente de resentimiento, pudiendo incluso llegar al odio, del cual, de manera ordinaria, no podemos tener control, pues responde a una acción que toca un área espiritual. Lo mismo podemos decir del amor, la envidia y otros. Este sentimiento se incrementará con la repetición de acciones semejantes a las que lo crearon y o reaccionando de acuerdo con el impulso natural de este sentimiento. En este caso sería la agresión. En cambio, disminuirá pudiendo llegar a desaparecer con una respuesta contraria a la que el sentimiento genera. Perdonar es la decisión que el hombre toma de no reaccionar conforme al sentimiento, sino por el contrario, buscar la acción que pueda ayudar a que éste desaparezca, como puede ser una sonrisa, el servicio, la cortesía. Por ello, el perdón exige renuncia. Renuncia a nosotros mismos, a nuestro afán de venganza, actuar conforme a nuestra pasión. En pocas palabras, perdonar es devolver bien a cambio de mal. Solo si nosotros perdonamos tendremos también el perdón de Dios. Y más aún, experimentaremos la verdadera alegría de amar. No es fácil, pero todo es posible con la gracia infinita de Dios. Permite que el amor de Dios llene hoy tu vida. Ábrele tu corazón.
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1: Son las 8:32.

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1: Son las 8:41.
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1: Son las 9 en punto.
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1: Son las 9:08.
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1: Son las 9:14.

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1: Son las 9:20.
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1: Son las 9:26.
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1: Son las 10 en punto.
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1: Son las 10 con 10 minutos.
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1: Son las 10:19.
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1: Son las 10 con 23 minutos.

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1: Son las 10:29.
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1: Son las 10:37.
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1: Son las 10 con 43 minutos.
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1: Son las 10:48.
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1: Son las 10:55.
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1: Son las 11:02.
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1: Son las 11:23.
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1: Son las 11 con 32 minutos.
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1: Son las 11:40.
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1: Son las 11 con 51 minutos.
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1: Son las 11:59.
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1: Son las 12:03.
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1: Son las 12:47.

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2: Es la 1:01.

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1: Es la 1:37.

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1: Es la 1:40.

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1: Es la 1:52.
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1: Es la 1:52.
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0: Sí, señor, falla. No vuelvas a apostar.
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2: Son las 2:34.

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1: Son las 2:43.

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1: Son las 3:13.

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1: Son las 3:52.

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1: Son las 4 en punto.

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1: Son las 4:54.
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que se la arrocó la compañera ayer. 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
1: Son las 5:25.
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1: Son las 5:25.
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1: Son las 5:30.

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1: Son las 5:43.

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1: Son las 5 con 49 minutos.

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1: Son las 6:07.
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7: Hola, hola, soy Claudia Mejía, estamos en un nuevo episodio de Ya Oíste. Hoy vamos a hablar sobre alimentación. Ya sé, a veces es como de la rutina, el trabajo, no podemos alimentarnos bien y que llega el fin de semana y nada más queremos estar en casa, no hacer nada, pero creo que es muy importante. Hoy está conmigo un nutriólogo, es Cristian Gómez Montoya. ¿Cómo estás?
8: ¿Qué tal? Mucho gusto. Pues estoy encantado de estar aquí acompañándolos.
7: La alimentación, cuando nos queremos enfocar justo en nuestra alimentación, es que quiero bajar de peso. Creo que es más como esa parte. Quiero bajar de peso, no tanto por quiero estar saludable. Entonces ahí también hay un entorno de mitos muy grandísimos.
8: Claro, hay que empezar nuevamente con esta idea de disfrutar estos alimentos, de incluir pues una gran variedad, de empezar otra vez a disfrutar estos alimentos, de ya empezar a entender lo más valioso que es justo esta experiencia. ¿En dónde podemos encontrar nutrición? Pues realmente en todos lados, en lo que, por ejemplo, Navidad, Año Nuevo, que el Día de la Candelaria, realmente muchas veces nos juntamos para comer, para consumir alimentos, que si quiero regalar un detalle, doy chocolates, también aquí podemos encontrar nutrición justamente porque entra esta ingesta de alimento y ahí también, esto también es dieta, no nada más es, ay, la dieta milagro, ay, esta dieta que me va a ayudar a bajar de peso, porque como tú bien lo dijiste, muchas veces nos enfocamos en el peso solamente sin enfocarnos en lo que realmente vale la pena, que es la composición corporal, nuestra salud y el porqué de ese alimento que estamos consumiendo.
7: Dijiste dieta, dieta es comerte un chocolate. Dieta, o sea, abarca toda tu alimentación.
8: Sí, sí, dieta va muchísimo más allá. Es lo que consumes, sea lo que consumas día con día, eso es dieta. Okay. Así sea, comas nada más una manzana, eso ya entraría dentro de una dieta diaria.
7: Ok, y entonces, ¿cuál es la diferencia en llevar justo un plan alimenticio acorde a tus necesidades?
8: Ok, pues mira, llevar un plan alimenticio acorde a tus necesidades es justo eso, ir controlado, dependiendo si tienes alguna patología, dependiendo si tienes alguna necesidad, algún objetivo, si quieres también dirigirlo hacia algo más sencillo, hacia algo más, no sé, no a todos nos gusta lo mismo. Entonces aquí también entra esta parte de nosotros como profesionales de salud, irnos dirigiendo y acomodando, adecuando estos planes de alimentación organizados a cada persona, no tanto que las personas hagan lo que yo digo si no les gusta, porque realmente no lo van a seguir, van a decir, ah, pues si este producto milagro o así, por más que funcione, no lo voy a consumir. Pero creo que aquí es importante esta parte de aterrizar hacia dónde quieres ir y qué necesitas con tu alimentación.
7: O sea, sí o sí, todos, todas, debemos de acudir con un nutriólogo, con un profesional, para saber qué comer y saber qué comer bien, si se puede.
8: Claro, y se puede comer rico, se puede comer saludable, se puede comer bastante variado dentro de lo que tú necesitas en tu ingesta diaria recomendada, porque muchas veces pensamos que no, que debemos de comer pura lechuga, que debemos de comer puros licuados, puros jugos inclusive, ¿no? Que se tiene esta creencia, pero la realidad es que no va por ahí. Debe de ser como las características de la dieta correcta. Debe ser variado, debe ser suficiente, debe ser adecuado para cada persona, inocuo, que esto quiere decir que sea saludable y limpio para las personas, que no nos haga daño, que cumpla con las características de higiene adecuadas también en el manejo de alimentos, y creo que esto también es muy importante de revisar.
7: Y si una persona que es vegana o vegetariana, vegetariana es diferente, ¿no?
8: Ahora sí, vamos a hablar sobre eso.
7: Pero una persona que es vegana y no tiene un seguimiento constante o adecuado, de un profesional como lo es un nutriólogo, ¿qué impacto tiene en su salud?
8: Bueno, es importante mencionar aquí ya un poquito más específico, por ejemplo, nutrimentos como la vitamina B12, la vitamina D, el omega 3, y estos muchas veces no se pueden cubrir con una dieta 100% vegana, debido a que estos se encuentran mayormente en alimentos de origen animal. Sí se puede ya incluirlo en suplementación, pero hay veces que los mismos veganos dicen, no, yo de plano ni suplementación. Ahí hay que encontrar la manera, es todo un reto, la verdad, también encontrar como la manera de decir, a ver, estos alimentos pueden cumplir un poquito más con lo que necesitas. Se puede tener también un tipo de vida saludable diaria siendo vegano, pero sí tomando en cuenta que es importante cuidar esta parte de la vitamina B12, el calcio, el hierro, la vitamina D, como te decía, el omega 3, porque es esta parte donde ya entran como estos mitos de que no, si haces veganismo, ya vas a bajar de peso, vas a verte bien, o vas a ser débil, siempre te van a contar puntos buenos o puntos malos, ¿no? Por eso es importante siempre acercarte con un profesional, porque en redes vas a encontrar opiniones a favor, en contra, en las noticias, de qué tendencias, en todos lados siempre te van a decir mucha información. Y como me decías, hasta una amiga puede llegar y, oye, no, es que mira, fíjate que bajé 10, 15, 20, 30 kilos, pero no es tanto enfocarnos en el peso, sino enfocarnos en nuestra composición corporal.
7: Pues sí, porque puedes pesar 90 kilos, pero tu masa corporal es menor que el músculo. Entonces no es lo mismo.
8: Sí, un ejemplo que me gusta mucho darle a mis pacientes es esta idea de pesas, por decir también otro número, 70 kilogramos, pero bajas un kilogramo de grasa y luego subes un kilogramo de músculo, vas a seguir pesando los mismos 70 kilos, pero tu composición corporal va a ser muy diferente y tu salud también pues puede tener también cierto reflejo, ¿no? Y pues esta parte del veganismo muchas veces se cree erróneamente que es un tipo de dieta, pero no, como te decía, es un estilo de vida que justamente se deben de seguir. Cada persona sigue una idea diferente acorde a su contexto.
7: ¿Y qué pasa con el vegetariano?
8: Ok, bueno, la diferencia entre el vegano y el vegetariano es que el vegetariano a veces sí puede incluir alimentos de origen animal como el huevo o la leche, ya sean ovo-lacto-vegetarianos. Ovo-lacto-vegetarianos incluyen ambos. Lacto-vegetarianos incluyen solamente productos de leche o lácteos. Y los ovo vegetariano solamente huevo, pero el vegano sí es un poquito más cerrado a querer consumir. Pero pues hay varios tipos de veganos realmente. Hay inclusive un tipo de vegano que solamente consume frutas, semillas que han caído, ni siquiera dañan la naturaleza. O sea, también entra esta parte del medio ambiente y la parte ecológica. Por lo que te decía también de no dañar la naturaleza, de la huella ambiental.
7: Yo creo que este episodio se tiene que llamar ¿Por qué ir con tu nutriólogo? Con un nutriólogo. Porque sí, o sea, todo el mundo tenemos esta idea de que ir al nutriólogo es como de, va a tardar un buen en que yo llegue a mi meta, o ya que me dé lo que me tenga que dar. En realidad no es así. Uh-huh. Y ahorita tú no lo estás diciendo. Entonces, cambiar ese chip no es tan fácil, pero como tú decías, empezar por algo ya es una ganancia, ¿no?
8: Sí, y es importante para nosotros nutriólogos empezar a ver esta cuestión de si mi paciente tiene tal característica, se le complica tal cosa, esto no le gusta, por ejemplo el aguacate, ¿no? Que claro que es un alimento con gran cantidad de nutrimentos, si no le gusta no es como que ya te lo tienes que comer, porque va, al contrario, nunca va a volver a regresar a la consulta. Y también entra esta parte, ¿no?, de respetarlo, de decir, bueno, si no le gusta el aguacate, ¿qué otro alimento le puedo ofrecer a mi paciente para que él diga, me gusta y estoy cumpliendo, ¿no? Siempre es dar estas opciones, porque realmente opciones hay muchas.
7: Cristian, muchísimas gracias por acompañarme aquí a este episodio.
8: No, muchísimas gracias a ti por invitarme, por también escucharme, por apoyar también a las personas en esta cuestión de la información, que empiecen a escuchar también todos estos temas que son bastante importantes.
7: Él fue Cristian Gómez Montoya, yo soy Claudia Mejía, nos vemos en un próximo episodio. Adiós.
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1: Son las 6:24.
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3: Del Evangelio según San Mateo. En aquel tiempo, Jesús dijo a sus discípulos: cuando ustedes hagan oración, no hablen mucho como los paganos que se imaginan que a fuerza de mucho hablar serán escuchados. No los imiten, porque el Padre sabe lo que les hace falta antes de que se lo pidan. Ustedes, pues, oren así: Padre nuestro que estás en el cielo, santificado sea tu nombre. Venga tu reino. Hágase tu voluntad en la tierra como en el cielo. Danos hoy nuestro pan de cada día. Perdona nuestras ofensas, como también nosotros perdonamos a los que nos ofenden. No nos dejes caer en tentación y líbranos del mal. Si ustedes perdonan las faltas a los hombres, también a ustedes los perdonará el Padre Celestial. Pero si ustedes no perdonan a los hombres, tampoco el Padre les perdonará a ustedes sus faltas. Palabra del Señor.
2: A continuación, la reflexión del Padre Ernesto María Caro sobre el Santo Evangelio del día de hoy en la voz de Salvador Jiménez Lozano.
3: Quisiera hoy centrar nuestra reflexión sobre el perdón. Ante todo, debemos entender que el perdón no es un sentimiento, sino un acto de la voluntad. Cuando una persona nos ofende, se crea en nosotros un sentimiento, generalmente de resentimiento, pudiendo incluso llegar al odio, del cual, de manera ordinaria, no podemos tener control, pues responde a una acción que toca un área espiritual. Lo mismo podemos decir del amor, la envidia y otros. Este sentimiento se incrementará con la repetición de acciones semejantes a las que lo crearon y o reaccionando de acuerdo con el impulso natural de este sentimiento. En este caso sería la agresión. En cambio, disminuirá, pudiendo llegar a desaparecer con una respuesta contraria a la que el sentimiento genera. Perdonar es la decisión que el hombre toma de no reaccionar conforme al sentimiento, sino por el contrario, buscar la acción que pueda ayudar a que éste desaparezca, como puede ser una sonrisa, el servicio, la cortesía. Por ello, el perdón exige renuncia. Renuncia a nosotros mismos, a nuestro afán de venganza, actuar conforme a nuestra pasión. En pocas palabras, perdonar es devolver bien a cambio de mal. Solo si nosotros perdonamos tendremos también el perdón de Dios. Y más aún, experimentaremos la verdadera alegría de amar. No es fácil, pero todo es posible con la gracia infinita de Dios. Permite que el amor de Dios llene hoy tu vida. Ábrele tu corazón.
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1: Son las 6:36.
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1: Son las 6:43.
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1: Son las 7 con un minuto.
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1: Son las 7 con 8 minutos.
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1: Son las 7 con 21 minutos.
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1: Son las 7:28.
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1: Son las 7:36.
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1: Jalisco rompe récord Guinness al preparar el guacamole más grande del mundo, con un peso de 12 toneladas con 646 kilogramos, en el marco de las actividades relacionadas con el Mundial 2026. La Secretaría de Hacienda de Jalisco descarta una nueva prórroga para el canje de placas, como lo pide el Congreso Estatal. Colectivos de búsqueda exigen respeto y avances en la localización de desaparecidos tras manifestarse frente a la Catedral Metropolitana. Piden reconocer la gravedad del problema. El concierto de Maná de este miércoles en la Glorieta Minerva generó más de 21 toneladas de basura, por lo que se trabajó en dos turnos para dejar completamente limpia la zona. La celebración del Día del Padre generará una derrama económica estimada en 1.058 millones de pesos en la zona metropolitana de Guadalajara, un incremento de 22% en comparación con el 2025, estima la Cámara de Comercio de Guadalajara. Cerca del 40% de los municipios de Jalisco no ha cumplido con la entrega de sus programas de prevención de inundaciones, informa el titular de la Unidad Estatal de Protección Civil y Bomberos, Sergio Ramírez. Fue capturado en la colonia del Fresno Javier Enrique N., señalado como presunto responsable del homicidio de Adrián Salinas, líder juvenil de Movimiento Ciudadano en Tlajomulco.
2: Ahora escuche la sección deportiva con Manuel Trujillo Soriano. La selección mexicana de fútbol consiguió su segunda victoria en el Mundial 2026 al superar apuradamente 1-0 a Corea del Sur en el Estadio Guadalajara, que registró un lleno impresionante. El solitario gol del encuentro cayó en un error del portero coreano Kim Seung-ju, después de que en una jugada elevada soltó la pelota y se la dejó a modo a Luis Romo, quien aprovechó el regalito para anotar el 1-0 al minuto 50. A 3 minutos del final, Raúl Tala Rangel tuvo una tajada espectacular y evitó la anotación de Yeon Hyun-jun. Pese al triunfo, la afición mostró su inconformidad con el juego sufrido de la selección de Javier Aguirre al abuchear al Tri al finalizar el primer tiempo. Con esta victoria, México suma 6 puntos y asegura su clasificación a la segunda fase del torneo como líder del Grupo A. Corea se queda en segundo lugar con 3 unidades. Con empate a un gol entre las selecciones de Chequia y Sudáfrica, arrancó la segunda jornada del Mundial 2026 con el duelo del Grupo A que se celebró en Atlanta, Georgia. Michal Sadilek abrió el marcador por los europeos y en la recta final empató la escuadra africana con tanto en tiro penal de Teboho Mokoena. La selección de Suiza consiguió su primer triunfo en la Copa del Mundo 2026 al imponerse con autoridad 4-1 a Bosnia y Herzegovina en duelo del Grupo B, celebrado en el SoFi Stadium de Inglewood, California. Canadá consiguió su primera victoria en una Copa del Mundo al derrotar por goleada de 6-0 a Qatar en el estadio de Vancouver, con triplete de Jonathan David, más tantos de Kyle Leren, Nathan Silva y autogol de Mohamed Manahi. La escuadra catarí terminó con 9 al sufrir 2 expulsiones. Por cierto que en el encuentro entre Canadá y Qatar sufrió una escalofriante fractura de tibia y peroné izquierdos el mediocampista canadiense Ismael Koné. Real Madrid continúa con la renovación de su plantel y anunció este jueves el fichaje del defensa francés Ibrahima Konaté con un contrato de 4 años. Llega procedente de Liverpool. Previamente el cuadro merengue había oficializado la llegada de Bernardo Silva y Marc Cucurella. Los Knicks de Nueva York paralizaron este jueves la Gran Manzana con un multitudinario desfile que tiñó de naranja y azul el Bajo Manhattan. Según cálculos de las autoridades, más de 1 millón de aficionados habrían participado en el desfile.
1: Gracias, Voz Informativa. Guillermo Cortés Villavicencio.
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8:00 a.m. con 9 minutos. Muy buenos días. ¿Cómo amanecieron? ¿Cómo se encuentran en este hermoso día de hoy? Espero que todos muy bien, así como también toda su familia. Bienvenidos a programación que con gusto le estaremos acompañando a partir de este momento hasta las 14:02 p.m. en programación de música mexicana, música ranchera a través de Radio Costa 103.9 en este día que es viernes, qué rápido se pasan las semanas, viernes 19 de junio, que estamos felicitando a quien lleve por nombre Gervasio. Felicidades, hoy es día de su santo, y si usted está cumpliendo año, le deseamos que la pasen muy bien, muy feliz, muy contento o contenta en compañía de toda la familia. Que Dios le bendiga y que cumpla muchos años más, que disfrute cada momento de su vida. Muchas felicidades, bienvenidos a programación, recordándoles, línea en cabina, con gusto le estaremos atendiendo a sus llamaditas, 317-38-20780. Saludos, complacencias, felicitaciones, con mucho gusto vamos a estarles atendiendo. En cuanto a los mensajes, con la novedad, lo que pasa es de que cuando llegué aquí a cabina, estábamos verificando en la computadora y nos pide de nuevo lo que es un código. Tenemos que escanear código QR y necesito el celular donde está instalado lo que es el WhatsApp de la línea de cabina. Y pues no lo tenemos. No lo tenemos aquí a la mano. Lo tiene el licenciado Alejandro. Entonces, pues vamos a tener que esperarnos hasta que llegue el momento de lo que es informativo matutino, para cuando él llegue pueda escanear el código QR de su celular a la computadora de cabina para poder tener acceso y poder mirar los mensajes que estarán enviando cada uno de ustedes, quienes participan como cada mañana con sus mensajitos de texto. Una disculpa, pero con gusto le atiendo a través de la línea telefónica en cabina, 317-38-20780. Comenzamos programación, la acompaña en controles de cabina como micrófono Silvia Barajas, agradecida con cada uno de ustedes quienes están desde muy tempranito. Hay quienes escuchan las 24 horas, los 7 días de la semana, que no apagan para nada su radio, están muy fieles a programación de Radio Costa. Muchísimas gracias. Si usted está en casita sintonizando Radio Costa, bienvenido. Si está en su trabajo, bienvenido. Como también para quienes nos escuchan en cualquier parte del mundo sintonizando las diferentes programaciones, bienvenidos. Muchas gracias por acompañarnos. Comenzamos con la programación de este día. Si usted me lo permite, agradeciendo a mi Dios Padre. Amado Dios, en este día me acerco a ti con un corazón agradecido porque eres mi refugio seguro en los momentos difíciles, mi consuelo en las horas de incertidumbre y la fuerza que me impulsa para seguir adelante cada momento. Gracias, Señor mío, por acompañarnos a cada uno de nosotros, tus hijos, en cada paso que damos, por iluminar nuestros caminos y recordarnos que nunca estamos solos. Cuando las pruebas parecen grandes, sabemos que tú estás acompañándonos en todo momento. Hoy pongo en tus manos este día, deseando nos permitas el poder disfrutar de este bendecido día, tanto familia, seres queridos, compañeros de trabajo y sus familias, auditorio y sus familias. Te pedimos que nos llenes de bendiciones, de serenidad, esperanza, confianza. Regálanos paz que tanto necesitamos en nuestro corazón. Guía cada uno de nuestros pasos. Y sabemos que este día está siempre presente nuestro Dios Padre, acompañándonos, bendiciéndonos en todo momento. Gracias por las bendiciones que vemos y por las que no vemos también. Te ofrecemos este día, deseando se haga tu voluntad y nos permita seguir disfrutando cada momento de tu bendita presencia. Así como también te agradezco permitirme llevar con bien a mi bendito trabajo, que amo y que disfruto tanto. Gracias, Señor mío, por escuchar nuestras oraciones y jamás soltarnos de tu mano. Te pido me permita realizar mi trabajo como corresponde y quienes me acompañen lo disfruten junto conmigo en este día. En nombre del Padre, del Hijo y del Espíritu Santo.
Amén. 8:14 a.m. Bienvenidas. Comenzamos programación música mexicana, música ranchera. Ya tengo una complacencia por lo pronto que nos solicitaron a través de la línea telefónica en cabina. 8:14. Bienvenidos. Comenzamos música mexicana, música ranchera. Recuerde, por medio de mensajes de WhatsApp, por el momento no tengo acceso. Será hasta que llegue el licenciado para iniciar informativo matutino. Entonces ahí ya él se encargará de poder solucionar este pequeño detalle. Pero con gusto la atiendo en cabina.

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8 de la mañana con 27 minutos, continuamos en programación en este precioso día que es viernes 19 de junio, le recordamos. Si usted tiene algún familiar, amigo, conocido, vecino o quizá algún compañero de trabajo que esté cumpliendo años en este día, recuerde que aproximadamente como a las 9 de la mañana estaremos compartiendo las mañanitas para felicitarlos como se merecen. Por lo pronto, continuamos con más en programación, más complacencias, saludando con mucho gusto a mi amigo Oscar Íñiguez, quien nos acompaña desde Santa Clarita, California, deseando tengas un hermoso día, Oscar, tanto para ti como para toda tu hermosa familia. Gracias por acompañarnos a través de Radio Costa 103.9. Amigo Martín Ledesma, a quienes participan con sus mensajitos, una disculpa. Hace un momentito atendí una llamada donde me comentaban que habían enviado pues un mensaje, una disculpa. No puedo en este momento tener acceso a lo que es la línea de WhatsApp. Me pide el código de QR, entonces necesito el celular. Y el celular lo tiene el licenciado, pero en un rato más ya estará aquí en cabina y con gusto vamos a activar de nuevo el servicio de la línea de WhatsApp para poderles atender con sus mensajitos de texto. Por lo pronto le invito para que se comunique a cabina. Con gusto les atiendo sus llamadas 317-38-20780. A quienes participan por medio de sus mensajes, a nuestra amiga Nena, amigo Camacho, Martín Ledesma, como también está nuestro amigo Muy Fregoso. Hay muchas, muchas personas que participan por medio de mensajitos. Les invito para que se comuniquen a cabina y con gusto les complacemos. Y si tiene algún familiar, comuníquese a cabina, por favor, para poderlo felicitar con las mañanitas. Por lo pronto, continuamos con más en programación. Escuchemos en este momento a Aida Cuevas, nos interpreta Te Doy Las Gracias, saludando a nuestra amiga señora Mari en Colonia Infonavit, como a su señor esposo, don

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1: 8:32 a.m. Escuchemos en este momento a Los Alegres del Barranco, complacencia que nos solicita nuestra amiga señora Mari Terríquez, saludando con todo gusto. Amiga Chayito, te manda saludos, doña Mari, deseando que tengas un hermoso día.

0: Y un minuto, 19 minutos, solamente para que nos dé las 9 de la mañana. Les recordamos, línea en cabina 317-38-20780. Si usted tiene algún familiar, amigo, conocido, vecino, compañero de trabajo que quizá cumpla años en este día, le invitamos para que pueda participar con su llamadita. Tomamos los datos y los solicitamos como se merecen. Saludos con todo gusto a nuestra buena amiga, señora Leti Tamayo, como también Leti Soltero, que nos acompañan. Hermosa mañana, precioso día para ustedes. Como también saludamos a nuestro buen amigo Juanito, quien nos está sintonizando desde temprano en su taller mecánico. Saludos, amigo Juanito, que tengas un hermoso día. ¿Tenemos corte comercial? Nos vamos directamente al corte, en lo que seguimos atendiendo llamadas en cabina. Recuerde, 317-38-20780.
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8:45, 15 minutitos solamente para que nos den las 9 de la mañana. Seguimos atendiendo llamaditas en cabina 317-38-20780. Una disculpa, les vuelvo a confirmar, por el momento no tengo acceso a la línea de WhatsApp porque ya son dos personitas que me han comentado que han enviado mensajito. Si usted tiene algún familiar, amigo, conocido, vecino, compañero de trabajo que cumpla años en este día, le invito para que se comunique a cabina.

porque por el momento no tengo acceso a la línea de WhatsApp, y si usted envió algún mensaje con alguna felicitación de cumpleaños y desea que presente la felicitación con las mañanitas, me va a ser un poquito imposible. Podemos felicitarlos con gusto. En el momento que ya tenga acceso, podemos felicitarlos. Igual, ay, no, hoy es viernes, les iba a decir, igual a las 12 ponemos las mañanitas, pero no, ya me acordé. Hoy, cada viernes tenemos lo que es programación de presidencia, entonces hoy no se podrá. Pero con gusto estamos al pendiente. La voz de la mujer, ¿por qué no? También los felicitamos en dado caso que no entre su llamada a cabina. Escuchemos en este momento siguiente complacencia por parte de nuestra amiga Leti Soltero. Desea escuchar a Federico Biccia interpretando Caminos de Michoacán.

8 de la mañana con 54 minutos. Escuchemos en ese momento interpretación del mariachi azteca de Alex Casilla. Nos interpretan la carta.

0: 8 de la mañana con 59 minutos. En este momento felicitamos a quienes estén cumpliendo años, como también a quien lleve por nombre Gervasio. Felicidades, hoy es día de su santo. Le deseamos que la pasen muy bien, muy felices y muy contentos. Con las mañanitas cerramos programación de música mexicana, música ranchera. Le invitamos para que nos siga acompañando a través de Radio Costa 103.9. Estamos listos para acompañarles en Informativo Matutino.
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6: ¿Qué tal amigas, amigos? ¿Cómo les va? Muy buenos días. Son en este momento, déjeme acomodar por acá todo este tilichero que tenemos por aquí, déjeme acomodarle por acá, mover mi camarita tantito, con mucho gusto. Ahora sí, ya estamos arrancándole perfectamente. Son las 9 de la mañana con 4 minutos de este viernes ya, viernes 19 de junio, y pues es tiempo de noticias, tiempo de Unir Noticias, el informativo matutino, y es por ello ello que le damos la bienvenida a este espacio a todos los que están en la sintonía de Radio Costa, pues ya sea a través del 103.9 de frecuencia modulada en su radio receptor o bien a través de nuestra página de internet en www.radiocosta.com.mx. También saludamos a quienes se conectan por medio de cualquier aplicación de radio por internet, en alguna otra página, donde sea que en cualquier parte del mundo usted esté sintonizando Radio Costa, gracias a la magia del internet. Muchísimas gracias por acompañarnos. Y por supuesto, a usted que nos está escuchando y viendo a través de la transmisión que tenemos en la red social de Facebook, y pues también le damos la más cordial bienvenida. Hola, gracias. Aquí estamos transmitiendo con audio y video desde la cabina de Radio Costa. Le saluda al micrófono su servidor y amigo Alejandro Rubio Beltrán, quien acompaña, a quien se encarga de llevar los controles operativos en esta mañana. Allá en la cabina principal, del otro lado del cristal, está mi compañera Silvia Barajas. ¿Cómo le va, Silvia? Muy buenos días.
0: Buenos días, licenciado. Gracias a Dios. Muy bien. Listas, preparadas para acompañarles una vez más en Informativo Matutino en este precioso día, como usted lo menciona, viernes, ya que rápido se pasa la semana, rapidísimo, pero con gusto estaremos presentes con ustedes en Informativo Matutino. Recuerde, línea telefónica en cabina 317-38-20780.
6: Así es, sí, tenemos también en nuestra línea de WhatsApp, que ahorita vamos a reactivar porque se nos cerró la sesión, así es que tenemos que volverla a abrir, y con el equipo que con el que lo configuramos, sí, ya sabe usted cómo se ponen sus moños estas cosas, pero con mucho gusto ahorita en un ratito más tendremos disponible nuestra línea de WhatsApp, el 317-131-9184, y está también el espacio de comentarios aquí abajito en la transmisión que estamos haciendo. Ahí con todo gusto puede dejarnos también su comentario, mensaje, saludo, sugerencia, pues precisión de información, en fin, lo que usted considere para compartir con el auditorio de Radio Costa, y con mucho gusto lo estaremos haciendo nosotros. Yo veo muy contenta, Silvia, pareciera que ganó la selección mexicana el día de ayer.
0: Ay, ¿qué tal el partido, Lick?
6: Partidazo.
0: De verdad que estuvo muy emocionante. Yo lo disfruté mucho.
6: Sí, la verdad que sí lo disfrutamos mucho. Espero que también nuestro auditorio hayan tenido la oportunidad de seguir la transmisión de este partidazo de fútbol. Nos trajeron a los mexicanos, pero si, como diría por ahí una amiga de mi querida madre, decía, como ramillete de hediondilla, pa' arriba y pa' abajo, ahí andaban como si nos traían, pero si vueltos locos, bien emocionados, todo mundo, nosotros gritando aquí como locos aquí en la oficina. Aquí se quedaron algunos de nuestros, pues más bien nuestras compañeras, Handy, Gaby, por ahí vinieron algunas visitas también, y pues aquí hicimos el ambiente. Se puso bueno, la verdad.
0: No, qué bárbaro, de verdad que estuvo súper bien el partido, muy emocionante, y gracias a Dios ganó México.
6: Así es, con un golecito apenitas que llegó, decía por ahí algunas personas que vieron el partido también, y en el momento que estábamos nosotros publicando, bien emocionados, golazo, gol, y todo el mundo, algunos me decían, oye, pues le cayó de chiripa, ese fue un error del portero, y entre la defensa y el portero ahí se hicieron bolas, y le cayó en los pies, y entró el gol. Haiga sido como haiga sido, fue gol, haiga sido como haiga sido, con ese fue suficiente para que México quedara con ese triunfo y pues asegurara también su posición para otro partido más también, llegar hasta donde tengo conocimiento. Le digo, yo soy muy ignorante con el tema del fútbol, pero sí, según me platicaban, con esto está ocupando el liderazgo del grupo en el que está. Está como líder ahorita con los puntos que acumula, así que ahí va dándole. Pues entonces, felicidades a nuestra selección, claro que sí.
0: Sí, felicidades, aunque fue como lo menciona usted, bueno, quizá pues a cómo se acomodaron las cosas en ese momento, fue suerte, qué sé yo, pero ganaron.
6: Así
0: es. Es lo importante. Ellos también tuvieron la oportunidad, si se fija, pasó algo similar también con ellos.
6: Sí.
0: Después del suceso del gol, también pasó lo mismo con ellos, nada más que lo que es el portero del
6: porterazo
0: equipo de México.
6: De México.
0: ¡Ah, qué bárbaro!
6: Le
0: yo
6: debemos...
0: sí estaba, mire, cuando miré, yo dije, ah, ya metieron gol, ya sí estaba yo. ¿Qué tienes? No, pues es que metió. No metió
6: gol. No fue gol. Ese, de plano, como dicen por ahí en algunos, se merece una chela. Mándenle una chela a ese porterazo que se la rifó. Déjeme comentarle que el maestro Julio Zamora nos pide que hagamos llamada telefónica. En este momento le marco para que hagamos el enlace.
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6: Bien, pues el maestro Julio Zamora hoy nos pide que el enlace sea telefónico. Con mucho gusto le marcamos para que por favor nos comente sobre las predicciones que se tienen para esta jornada en la cuestión meteorológica. Maestro, bienvenido, muchas gracias.
8: Hola, ¿qué tal? Alejandro, auditorio, Silvia. Esta mañana del viernes 19 de junio les comento las condiciones que tenemos para hoy y fin de semana. Con respecto para nuestro estado Jalisco, la precipitación estará presente a lo largo del territorio. Incluso hoy aumenta la probabilidad para que en buena parte del estado tengamos precipitación y se mantenga durante el fin de semana. Es por ello que en Outland el día de hoy esperamos que se esté registrando algunas lluvias dispersas acompañados por la tarde y durante horas de la noche con algunos chubascos o tormentas locales, para que estén muy atentos. Con respecto a la temperatura máxima, esta estará oscilando entre los 27 a 30 grados de manera promedio, no solamente hoy, sino también sábado y domingo. Las mañanas siguen todavía algo frescas, entre los 19 a 21 grados, nuevamente de manera promedio, y muy atentos porque si este escenario se mantiene, el día sábado es probable que estén presentando lluvia a intervalos a lo largo del día, aunque por la tarde es más probable que algunas tormentas locales se registren en la región. Para el día sábado, una condición algo similar, lluvias por la tarde y noche, acompañado de algunos chubascos o tormentas puntuales. Son las condiciones que tenemos para este cierre de semana.
6: Perfecto, macho, pues estaremos ahí al pendiente de este tema. Muchas gracias también por estas previsiones y pues estaremos tomando también nuestras precauciones por la posible llegada de estas lluviecitas, que esperemos que se den, esperemos que se concreten, y por ahí estaremos también reportándonos por cualquier incidente.
8: Claro, con gusto. Igual nosotros estaremos compartiendo la información. Ya saben dónde consultarnos en las redes de Radar Doppler. Ahí ponemos en qué momento y con qué intensidad llueve para el estado de Jalisco.
6: Perfecto, también estaremos al pendiente de sus redes sociales. Muchísimas gracias, maestro, por lo pronto, y que tenga un excelente fin de semana.
8: Muchas gracias, e igualmente, buen fin de semana.
6: Muchas gracias. Bien, pues ya escucharon ustedes la intervención, la información que nos comparte el maestro Julio Zamora del Instituto de Astronomía y Meteorología de la Universidad de Guadalajara. Pues son, al parecer, noticias alentadoras, esperanzadoras. Esperemos que así se concrete, que sí haya presencia de lluviecita, que nos ayude a amainar un poco las temperaturas que hemos estado teniendo también. Por lo pronto, con ello, si le parece, vamos a irnos a la pausa comercial para después regresar y revisar los mensajitos que nos haya dejado ya nuestro auditorio por las diferentes vías de contacto.
0: 9:13 a.m, nos vamos al primer corte comercial. Regresando, seguimos con ustedes en Informativo Matutino.
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0: Ah, sí, sí, vamos a tener entrevista, ya me acordé que sí. Bien, pues ya estamos de regreso con ustedes en esto que es Unir Noticias, el informativo matutino, cuando son las 9:17. Dice, bueno, por aquí me están comentando, déjeme ver cómo estamos acá con el audio. Dice, por acá me estaban mandando un mensajito. Dice, en la transmisión de Facebook, ¿tiene algún micrófono u otra señal abierta? Porque se escucha como eco, como doble la información. Muchas gracias por el tip. Déjeme checar si no estuviera entrando también este canal de el audio de esta computadora. Ya ve que tenemos, cuando nos enlazamos allá al Instituto de Astronomía, ¿sí estaba abierto el canal de ahí? ¿No? Entonces, no sé exactamente, ahorita revisamos con mucho gusto. Muchas gracias, Gaby. Sí, sí vamos a tener, ya me fijé que sí. Si me ayuda, porfa, a revisar el audio de la transmisión que tenemos en Facebook, porfa. ¿Tiene chance de entrarle por ahí a Facebook para ver si, mira, aquí le paso mi celular si gusta para que de aquí lo chequemos, a ver cómo se está oyendo el audio de la transmisión? Porque me están reportando que como que se escucha doble, así es que ahorita lo revisamos con mucho gusto para que no tengamos bronca. ¿Sí tiene chance ahí o le paso este? Como usted me diga. Ahí, muy bien, muchas gracias. Bueno, vamos a seguir mientras tanto revisando por acá algunos mensajitos, saludos que tenemos parte del auditorio. Nos escribe Hilda Casillas y nos dice, bendecido viernes, gustan café, Alex, Silvia, escuchando desde Yucaipa, gracias, cuídense mucho. Y nos dice, bueno, repite este mismo mensajito. ¿Sí? ¿Se oye con eco? Bueno, vamos a revisar ahorita. Entonces me dice que esta consola está cerrada,
1: sí,
0: ¿verdad?
1: Sí, está cerrada.
0: Bueno, pues ahorita revisamos a ver qué pudiera ser lo que está generando ese eco ahí en la intervención que tenemos. Pues no sé exactamente qué se debe, ahorita lo revisamos con más detenimiento. Por lo pronto, déjeme ver, ¿ya pudo entrarse también ahí al WhatsApp o todavía no se dejó?
1: No, todavía no se dejó.
0: Maldito WhatsApp, maldita tecnología, ahorita nos está jugando una mala pasada, así es que pues vamos a seguir revisando y con mucho gusto, en cuanto tengamos la oportunidad, ya damos el chequeo también de los mensajes de WhatsApp. Usted no se preocupe, usted siga nos mandando también cualquier participación con todo gusto. Y recuerde que también está disponible nuestra línea telefónica 317-382-0780. Dispuesta también para recibir sus llamadas. Y bueno, pues si le parece bien, vamos a escuchar por lo pronto la información que nos puede compartir Silvia acerca de las conmemoraciones de este día, ¿no? Adelante,
1: claro, porfa. Sí, con mucho gusto, gracias. Hoy es Día Internacional de la Eliminación de la Violencia Sexual en los Conflictos, que se conmemora en el día 19 de junio. Con esta fecha se busca concienciar a la población mundial de la importancia de acabar con la violencia sexual durante los conflictos, honrar a las víctimas y rendir tributo a todas las personas y organizaciones que luchan cada día para erradicar estos delitos. El Día Internacional de la Eliminación de la Violencia Sexual en los Conflictos, lo que es en el año 2026, centra su mensaje en la infancia. Naciones Unidas conmemoran este día, Día Internacional para la Eliminación de la Violencia Sexual en los Conflictos, centrado en lo que es su mensaje en la infancia, bajo el título Violencia Sexual contra los Niños en Situaciones de Conflicto, proteger su futuro y empoderar a sus cuidadores. El evento conmemorativo denuncia que esta violencia se emplea cada vez más, con más frecuencia, como táctica de guerra para aterrorizar comunidades, forzar desplazamientos y ejercer control sobre la población. El informe de la ONU advierte de que las secuelas en niñas y niños son profundas y duraderas, traumas psicológicos, infecciones de transmisión sexual y embarazos precoces, agravados por un estigma social que dificulta especialmente la reintegración de las niñas vinculadas a grupos armados. ¿Qué es la violencia sexual? La violencia sexual se refiere al abuso o amenaza a la cual es sometida una persona con el fin de obligar a la práctica de algún tipo de conducta sexual que no es consensuada. Se considera la violencia sexual un tipo de acoso que arremete contra la integridad física y psicológica de las víctimas, obligándolas bajo la coacción a someter sus cuerpos y voluntad a las peores vejaciones y barbaries. Son muchos los tipos de violencia sexual a la cual son sometidos sobre todo niños y mujeres, producto de los conflictos que se llevan a cabo en sus países de origen, como son la prostitución, la esclavitud sexual, la violación, entre otras. Las secuelas que deja la violencia sexual en los supervivientes. Son muchas las secuelas que con el pasar de los años marcan la vida de las personas que son víctimas de la violencia sexual. De acuerdo a los relatos de los supervivientes, este tipo de conducta deja marcas físicas y psicológicas que resultan difíciles de superar. Por esta razón, muchas de ellas necesitan de ayuda para poder sanar las heridas, mientras otras tienen que vivir con estos recuerdos y traumáticas experiencias de forma permanente. Por esta razón, la Organización de las Naciones Unidas estableció la creación de un día donde se trabaje para la prevención, así como también definitiva en cuanto a la violencia sexual en los conflictos a nivel mundial. ¿Cómo conmemorar el Día Internacional para la Eliminación de la Violencia Sexual en los Conflictos? Para esta conmemoración se invita a toda la población a formar parte de esta iniciativa con miras a sumar esfuerzos y cambiar la triste realidad de millones de personas que en todo el mundo son víctimas de violencia sexual debido a los conflictos. Es la información.
0: Muchas gracias Silvia. Y bueno, pues como todas las mañanas, también yo me he dado a la tarea de revisar por acá las recomendaciones de películas que aborden este tema lamentable, pero que vale la pena pues tenerlo en mente para ver de qué manera podemos aportar para llevar pues la prevención de este tipo de situaciones, ¿no? Para esta jornada que busca visibilizar el uso de la violación y la violencia sexual como un arma de guerra, pues hay diversas películas y documentales que abordan esta cruda realidad, destacando la lucha por la justicia, la supervivencia y la denuncia internacional. Entre los títulos más destacados se encuentran una película que se llama En Tierra de Sangre y Miel. Es una película dirigida por Angelina Jolie. Esta película retrata el horror de la guerra de Bosnia a través de la historia de una mujer que es capturada y recluida en un campo de prisioneros donde la violencia sexual es utilizada de forma sistemática. Otra película que se llama La Guerra contra las Mujeres, que es un documental de la directora Hernán Sin, que expone cómo la violación se ha convertido en una táctica de terror en conflictos en la República Democrática del Congo, en Colombia, en Bosnia y en Ruanda. También hay otra que se llama A Girl from Mogadishu, que está basada en hechos reales y sigue la vida de Ifra Ahmed, quien tras escapar de la guerra en Somalia y sufrir abusos, se convierte en una de las activistas mundiales más importantes contra la violencia de género y la mutilación. Son algunas recomendaciones que le podemos hacer para que se pueda visibilizar esta problemática y que pues de alguna manera busquemos también apoyar para que esto se resuelva. 9 de la mañana, ya con 25 minutos. ¿Cómo andamos de tiempos, mi estimada Silvia?
1: Sí, ya tenemos listo el corte.
0: Me parece muy bien. Vamos a ir a la pausa comercial mientras recibimos por aquí también a nuestros invitados y vemos si podemos darle alguna patadita acá al WhatsApp para que ya pueda funcionar y ya podemos tener acceso a los mensajes que nos deja nuestro auditorio.
1: Muy bien, 9 de la mañana con 25 minutos. Nos vamos al siguiente corte. Regresando, seguimos con más información.
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14: Bien, ya escucharon ustedes, nos vamos directamente con la entrevista. En esta mañana ya están aquí nuestros invitados, todos ellos pertenecientes al INEJAD, es este Instituto Estatal para la Educación de Personas Jóvenes y Adultos aquí en el estado de Jalisco, y pues nos van a traer una charla muy interesante. Recuerden, pues esta institución, ya nuestro auditorio sabe de ello, ya nos lo conoce porque continuamente les platicamos acerca de estas jornadas de acreditación, estas jornadas de certificación que se manejan, y que el día de hoy nos van a platicar acerca de una de estos de estas campañas que están realizando. Les damos la bienvenida, les vamos a pedir que nos hagan favor de irse presentando directamente cada uno de ustedes, si son tan amables. Adelante, con toda confianza, puede tomar.
15: Hola, Alejandro. Primeramente, agradecerte por la disponibilidad que tienes siempre para recibirnos y para dar a conocer nuestros programas, nuestras jornadas, nuestras oportunidades que le damos a la gente de inscribirse con nosotros para ayudarlos a concluir su educación básica. Mi nombre es Eduardo Michel y soy el coordinador de zona de la costa sur del Instituto Estatal para la Educación de Personas Jóvenes y Adultas, como ya lo mencionabas. Y estamos aquí para promocionar la primera jornada estatal de incorporación y acreditación. Queremos invitar a todas las personas de la costa sur, de Autlán, de Casimiro Castillo, de La Huerta, de Villa Purificación, de Cuautitlán y de Cihuatlán, para que se acerquen a nuestros lugares de trabajo, se inscriban y tengan la oportunidad de concluir su educación primaria o secundaria o alfabetizarse. En esta ocasión lo que queremos dar a conocer es que tenemos un programa para que la gente certifique en un solo examen.
14: Okay.
15: Que es una oportunidad bastante interesante. La gente de repente en su juventud no tuvo la oportunidad de estudiar, o en su niñez no tuvo la oportunidad de terminar su educación básica, y para eso estamos nosotros, para ayudarlos. La gente aprende en la vida, y de repente tenemos muchos usuarios que con la experiencia de trabajo, que con la experiencia de vida, pueden llegar a concluir su educación básica con un solo examen.
14: Excelente, excelente. Entonces, damos también la bienvenida a otra de las personas que también nos acompañan. Platíquenos su nombre, su cargo, y sirve que nos platica cómo funciona esta jornada, porfa.
16: Claro que sí. Hola, buen día, amable auditorio. Gracias por la oportunidad, Radio Costa. Muchas gracias. Estamos aquí de nuevo con ustedes, así como lo acentuaba el ingeniero Eduardo Michel. Es una jornada donde muchas personas tienen la oportunidad de inscribirse, acreditar en un solo examen, su primaria o secundaria. Es de opción múltiple el examen. Estas jornadas regularmente se hacen cada 2 meses o a veces cada mes. El sistema que nosotros manejamos es un sistema abierto. Las inscripciones siempre están abiertas. Se pueden inscribir en cualquier momento. Los periodos de aplicación son del 5 al día 20 de cada mes. Y es un programa, pues, que da la oportunidad de, si ellos no tienen la posibilidad de entre semana presentarse, acudir entre sábado y domingo, porque abarca 19, hoy iniciamos 19, 20 y 21 la jornada, para que muchos que no tienen la oportunidad se acerquen con nosotros, se den su día del padre. Todos aquellos que no han terminado, pues lo pueden aprovechar, y aquí estamos para servirle. Mi nombre es Rosa Mercedes Cermeño Vidrio. Tengo ya aquí laborando un buen tiempo, vengo aquí con mis compañeros, estoy para servirles. Soy técnico docente de aquí de Autlán, y me ubican a mí en la zona sur de Autlán, y estoy para servirles. Gracias por
14: Muchas la gracias. Presentación. Gracias. Tocayo, bienvenido nuevamente a los micrófonos de Radio Costa.
17: Buen día, Tocayo, qué gusto saludarte nuevamente, encontrarme aquí en este espacio. Decirte que en el Instituto Estatal para la Educación de personas jóvenes y adultas, hay oportunidad para todas aquellas personas que se quedaron en situación de rezago educativo. ¿Qué significa eso? Que no terminaron primaria, no terminaron secundaria, o las personas que no saben leer y escribir. Un servidor, Alejandro Soto, soy técnico docente del instituto, atiendo en las instalaciones de Cruz Roja, estoy en la segunda planta, en horarios de 10 de la mañana a 2 de la tarde y de 4 a 8. De lunes a viernes. Ahí es donde me pueden localizar. Quiero compartir también lo siguiente. Hoy en día hay jovencitos que no tuvieron ya la oportunidad de continuar la secundaria. ¿A qué me refiero? Que son menores de 15 años y que por alguna razón ya no están estudiando. Ese universo de adolescentes, pubertos adolescentes, se nos están quedando ir rezagados. Decirles que en Cruz Roja, segunda planta, con mucho gusto los atendemos. Es importante que se acerquen con sus tutores para poder dialogar con ellos y poder generar un espacio. Quien ya conoce el instituto se sorprenderá por esto que les digo, porque dicen, oye, es de 15 años en adelante. Sí, pero dado esta situación, hemos generado condiciones para poder atender a esos niños que hoy en día no están asistiendo al sistema escolarizado. Quiero decirlo así claro. Niños que no están asistiendo al sistema escolarizado y que ahí están. Entonces, generarles esta oportunidad para que se puedan acercar y de esa manera poderlos atender. Repito, en la Cruz Roja, segunda planta, en horarios de 10 de la mañana a 2 de la tarde y de 4 a 8. Y bien, hablando sobre la jornada, decirles que hoy iniciamos, hoy 19, 20, 21, vamos a estar ahí en ese espacio, recibiéndolos y atendiéndolos con mucho gusto a todas las personas que tienen ese perfil, que están en rezago educativo. Gracias, Tocayo, muy amable.
14: Correcto. Entonces, vamos invitando también a nuestro auditorio también el tema. Esta es una jornada estatal, quiere decir que en cualquier municipio donde haya alguna oficina del INEJAD pueden acercarse y pueden pedir inscribirse en esta jornada, en este operativo que se está llevando a cabo aquí en la región, además de Autlán, donde hay disponible algún otro espacio donde pueden acudir.
15: Bien, si me permites, voy a dar ahorita una lista de teléfonos y lugares donde la gente puede llamar para recibir información adicional para inscribirse o certificarse. Mira, como lo decía mi compañero Alejandro, aquí en Autlán, en las instalaciones de la Cruz Roja, segunda planta, les voy a dar un teléfono que es el de Alejandro, que es el 317-100-4566. Eso es para quien le quede cerca a la Cruz Roja puede tener ahí la oportunidad. Con Rosy estamos en Rosario Castellanos número 67 y en el teléfono 33 12 64 21 39. Es en la colonia Camichines, para quien viva por ese rumbo. 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Y aquí mismo en Autlán, con Araceli Núñez, en las instalaciones del Sindicato Azucarero también tenemos un

0: Toda esta información para poderla compartir también con nuestro auditorio, cualquier duda, cualquier cosa que nos llamen. Me interesa también que le expliquemos a nuestro auditorio qué tanta validez tiene el certificado que se expide por el INEJAD, porque de repente puede surgir ahí esa duda y dice, es que pues a mí me piden un certificado de primaria, pero pues yo no tuve la oportunidad de estudiar la primaria. El que me va a dar ahí el INEJAD, ¿tiene la misma validez, tiene el mismo soporte que si hubiera cursado en cualquier escuela?
1: Claro que sí. Estamos avalados por la Secretaría de Educación Pública, una validez oficial. Su certificado, la única variante es el instituto. En este caso sería una escuela cuando éramos pequeños. Siempre con una validez oficial certificada. Y obviamente es recibido su certificado en bachillerato, en cualquier tipo de bachillerato a nivel nacional. Esta validez nos respalda ya desde hace tiempo, tenemos muchos años dentro del instituto y no desperdicien la oportunidad, porque sí, en ocasiones se pierde ese detalle de que sabemos de que qué tanto me vale, que hasta dónde o dónde puedo ingresar, o porque es un sistema abierto no me va a contar igual. No, es lo mismo. Es por parte de la Secretaría de Educación Pública. También nada más para acentuar un detallito, en la zona sur, Rosario Castellano 67 está ubicado hacia el área de la colonia Echeverría. Lo que pasa es que esa avenida, bueno, se puede decir que sí, es una avenida abarca desde lo que es la colonia Ejidal, Camichines, y estamos cerca del Jardín Carlos Santana.
0: Ah, ok.
1: Entre las calles Agustín Yáñez y Rosario Castellanos y Luis G. Urbina, que la cruza. Son tres centros aquí en Autlán, no desperdicien la oportunidad. Somos una opción muy buena para ustedes. Sabemos que ahorita cualquier documento nos ayuda a ingresar a un mejor trabajo, a agarrar un mejor nivel, o tan solo una superación personal, un detalle que por persona queríamos cubrir hace tiempo y no lo hemos hecho. Anímense, es tiempo, es momento. Está Alex para servirle en Cruz Roja, mi compañera Araceli Núñez en Sindicato Azucarero, reitero, y con nosotros en zona sur, hacia el lado de las colonias, que es Colinas del Sur, Loma del Aire, Camichines, Echeverría, estamos para servirles ahí cerca del Jardín Carlos Santana, Rosario Castellanos, número 67. Y sí, muchísima atención que hemos tenido ahí por parte de la gente que han acudido, es una buena opción. Reitero y recuerdo, es un solo examen, es entrega documentación. Por aquí vamos a dejar también la información requerida, pero pues también lo hacemos extensivo al amable auditorio que ahorita nos escucha. Para ingresar nivel primaria es acta de nacimiento y CURP, o cualquiera lo sustituye la CURP. Y para secundaria anexamos acta de nacimiento, CURP, certificado de primaria. Y si en dado caso alguien cursó algún grado de secundaria, se anexa la boleta correspondiente. Se les toman unos datos, se les toma su fotografía para el acuse de recibo, se les aplica su evaluación diagnóstica, nos esperamos un lapso de unos 10 días para el proceso de calificación. Y si el momento fue de certificar, se manda a tramitar el certificado a Guadalajara. Si en realidad no alcanzó a terminar el nivel porque le faltó alguna materia de algún conocimiento al adulto, porque en sí la evaluación diagnóstica valora los conocimientos adquiridos en el transcurso de la vida de la persona, no manejamos materias ni de inglés, ni de química, ni física, no, las más básicas, que muchos conocemos como español, matemáticas, sociales, naturales, anteriormente, que ahorita pues obviamente en la nueva escuela mexicana se traduce a través de nosotros como programa con diferentes temas y nombres en los módulos que nosotros manejamos. Y en sí, si la persona no alcanza a pasar su evaluación diagnóstica, se le entregan los módulos correspondientes, acredita el módulo y hasta que concluye el nivel correspondiente.
0: Correcto. Tocayo, entonces, en esta jornada, ¿qué es lo que puede esperar la gente? Es decir, acude, se inscribe, en ese mismo momento le hacen el examen, y me hablaban de que va a ser viernes, sábado y domingo. Quiere decir que durante esos tres días la gente que vaya llegando puede llegar, inscribirse y hacer el examen. ¿Así es como va a estar operando?
2: Sí, Tocayo, así como lo mencionas, es importante decirle al auditorio que de preferencia lleve sus documentos que acaba de mencionar la compañera Rosy para en ese instante inscribirlo y que aplique sus evaluaciones correspondientes.

0: agregar también algo que es importante, considero importante. Mira, hoy en día estamos buscando la vinculación de los jóvenes que están egresando, jóvenes y adultos que están egresando del instituto, para que se incorporen a bachillerato, directamente a UDG o a través de los institutos particulares que ya están instalados aquí en Autlán desde hace ya varios años. Buscamos hacer esas gestiones para que ellos sigan con los estudios. Y decirte que ya tengo exalumnos ya recibidos en carrera profesional en el Centro Universitario de la Región Costa Sur. Uh-huh. Eso en lo personal son logros. Logros que nos dicen que estamos contribuyendo con la sociedad con un granito de arena, buscando que esta sociedad sea más digna, más igualitaria y más justa para todos.
1: Excelente, esos son unos casos de éxito también muy buenos, y en su momento luego nos invitan también para que vengan y platiquen su experiencia, cómo les cambió la vida a raíz de haber obtenido esta certificación. Valdría la pena también para que la gente se entere de que es algo, pues ya lo estamos escuchando, algo muy sencillo. No se requiere estudiar, no se les da una guía de estudio, no tienen que estar ahí macheteándole algo previo a hacer el examen. El examen es sencillo, son habilidades y son conocimientos realmente básicos, y que muchas veces, como lo mencionaban, se los da la misma vida, la experiencia de vida, te enseña a hacer cálculos, te enseña a comunicarte, te enseña a leer, te enseña a muchas cosas que se requieren, y que bueno, pues lo único que se busca es que se haga esta certificación. Y ya lo escuchábamos también, si por algo hay algún módulo en el que no se tenga todas las aptitudes o todo el conocimiento, entonces ya le pueden apoyar para que se pula esa parte y luego hacen otro examen. ¿No es así? ¿Más o menos así es como funciona?
2: Es correcto, así funciona.
1: Perfecto, pues ahí está entonces también. O incluso si usted no se siente capaz de aventarse el examen así en esta jornada, de que llegar y vámonos con el examen, creo que también hay la oportunidad de que les pudieran estar ayudando a darles un asesoramiento, ¿no?
2: Claro que sí, se les da el asesoramiento para que puedan ingresar, se les muestra la currícula de los módulos que deberían de acreditar, y también hacerlo extensivo, no solamente primaria y secundaria. Tenemos la atención de personas de alfabetización, personas que no hayan terminado su nivel, que no hayan adquirido el conocimiento de saber leer y escribir, o en ocasiones nos llegan los casos de que sé leer pero no sé escribir, o viceversa, sé escribir pero no sé leer. Regularmente aquí nosotros también damos la opción para que ellos puedan terminar en el proceso de alfabetización, que también el instituto tiene muy enfatizado el proceso de alfabetización para este año en logros, de que muchas personas logren concluir esta etapa inicial, donde ellos adquieran el conocimiento de la lectoescritura.
1: Y es abrirles la puerta al mundo.
2: Es correcto, sí, porque les cambia desde no solo poner una huella, ya, o poner una sola inicial, no, ya saber poner mi nombre completo, y decir, ya lo estoy poniendo yo solito. Y a veces me decían, me lo escribes aquí y yo lo copio. No, ahora hay que adquirir la habilidad de no solamente copiarlo,
1: claro,
2: es
1: que tú entiendas lo que estás haciendo.
2: Claro. Exactamente. Y dar lectura a lo que yo puedo en algún momento firmar. Y debo de conocer, porque en ocasiones nos podemos meter en muchas situaciones que pues son desagradables.
1: Claro.
2: Dado a que no tenemos el conocimiento, y a veces hay la vergüenza de que pues no sé escribir, no sé leer, me lees el documento.
1: Sí, claro.
2: No, aquí es la opción, es la oportunidad, vénganse. Hay muchas personas mayores, no porque digan ya estoy grande de edad, ya no voy a aprender, lo poco o mucho que aprendan es pero bien valorado para nosotros.
1: Claro.
2: Y aparte conviven con personas de su edad, son espacios que hay que aprovechar. Pero sí, es para eso.
1: Muy bien. Coordinador, ¿hay algunas estadísticas que tengan ustedes, algunas referencias, algunos numeritos que nos pueda compartir acerca de cómo andamos en cuestión de alfabetización, cómo andamos aquí en la región?
3: La verdad, no traigo ahorita la información precisa, pero te prometo que en una próxima entrevista te voy a traer...
1: Sí, claro.
3: Te voy a ampliar
1: todos los detalles ahí, para como para darnos una idea más o menos cómo andamos en cuestión de todavía de analfabetismo, de gente que todavía esté con esa limitación, porque de repente entre la comunidad con la que nos codeamos, entre que a la gente a veces le da vergüenza reconocer que no saben leer y escribir y que simulan como si de veras le hubieran entendido, y entre que la verdad que también a veces no nos preocupamos por eso, porque quienes ya tenemos esa habilidad, se nos hace lo más normal y de lo más natural, y no vemos que de verdad hay un sector de la población que todavía tiene esa limitación básica, que para nosotros, le digo, pudiera ser algo. ¿Cómo no vas a saber leer? ¿Cómo no vas a saber escribir? Que a veces no lo concebimos nosotros, pero sí es importante darnos cuenta que existe esta situación, que existen estas condiciones que pueden llegar a presentarse por infinidad de razones, y que no es algo que nosotros tengamos que juzgar como algo bueno o malo, simplemente pues una situación que le ha tocado vivir a cada quien. Y si podemos ayudar de alguna manera, pues qué mejor que de entrada, pues encaminarlos con los expertos que son ustedes, ¿no? Decirle, ah, mira, hay una institución que te puede ayudar, no te preocupes, eso no es un problema, no es nada de qué avergonzarse, y es, te vas a abrir una nueva oportunidad, una nueva brecha, si te das la chance de aprender a leer y escribir, ¿no?
3: Sí, y también quería mencionar algo muy importante que no hemos comentado. Todos los servicios que ofrecemos son completamente gratuitos.
1: Fíjese nada más.
3: Inclusive,
1: más fácil no se puede.
3: Tenemos casos de personas que dicen, no, pues yo no, porque se me perdió mi certificado, no lo tengo, ¿eh? Uh-huh. Nosotros tenemos oportunidad, la DERCE, la oficina de la DERCE aquí en Autlán, amablemente nos ayuda a conseguirles los certificados de las personas que no los tienen a la mano, uh-huh, de manera gratuita. Hasta eso, fíjate. Gratuita. Inclusive las fotografías que pedimos para la inscripción no tienen que ser fotografías de estudio ni nada. Es una fotografía digital, uh-huh, completamente. O sea,
1: ahí en el celular se la toman ese rato.
3: La persona no tiene ni siquiera que gastar en eso.
1: Fíjense nada más qué gran oportunidad nos están dando, ¿no?
3: Exactamente. O sea,
1: la verdad que más fácil no se puede, y como diría mi abuela, está dado y arrempujado el asunto. Así es que, pues anímense, por favor, acérquense si usted está en alguna de estas situaciones, ya sea para tener la oportunidad de continuar con sus estudios, si usted así lo desea, si se quiere dar la satisfacción personal de tener su certificado de primaria o de secundaria, si quiere aprender a leer, escribir. Y como le decían, en esta jornada estatal, lo que se puede aprovechar es eso. En el momento en que usted llega, se inscribe, en ese momento le hacen el examen, y ya nada más esperar alrededor de 10 días a que le hagan la calificación de su examen, y de inmediato le entregan ya su certificado. Y fíjense nada más todas esas, yo no sabía que les daban esa facilidad también de ayudarles a tramitar el certificado. Por ejemplo, si alguien dice, pues es que yo sí terminé la primaria, pero ya no encuentro mi certificado, fue de hace muchos años, entonces aquí en la DERCE le ayudan a buscarlo y se lo vuelven a conseguir. Hasta eso tenemos. Adelante, Tocayo, ¿qué nos quieres platicar?
0: Quiero comentarles que aplicamos estas evaluaciones en dos modalidades: modalidad impresa en papel, que es la tradicional que conocemos, y modalidad en línea. Uh-huh. Cuando aplicamos el modalidad en línea, una vez que el alumno termina de contestar su última pregunta, damos proceso de calificación y en automático está el resultado.
1: ¡Órale! O sea, todavía más fácil el asunto. O sea, más rápido, más ágil. Hombre, ¿qué más?
0: Esa es la variante de aplicar en línea o aplicar en cuadernillo.
1: ¿Y en todos los módulos está disponible la modalidad también en línea?
0: Está disponible. Uh-huh. Atendemos de esta forma porque hay personas que aún nos dicen, yo no sé usar la tecnología. Uh-huh. Es razonable. Entonces, le damos la opción de aplicar en cuadernillo, la modalidad tradicional, y se sienten cómodos y se sienten a gusto. Uh-huh. Y hay personas que dicen, no, yo tranquilamente manejo la tecnología, aplico mi examen en esta modalidad, y en cuanto termina, damos proceso de calificación y en automático está el resultado.
1: Correcto, ¿no? Pues, ¿qué más quieren? Pues, la verdad que les agradezco muchísimo el que nos hayan acompañado para darnos esta valiosa información, y ya nada más reiterar la invitación, las fechas, aquí en Autlán, los domicilios, si es tan amable. Y agregar lo que usted quiera.
3: Bueno,
1: adelante, por favor.
3: Pues ya pasé. ¿Quieres que la vuelva a repetir?
1: No, el problema es esa listita, si me la puede dejar. Yo me quedo aquí con los domicilios y toda la cosa. Muchísimas gracias. Aquí
3: los domicilios están los de aquí de Autlán, y están los teléfonos de todos los lugares donde atendemos en
1: la costa. En toda la región, perfectamente. Entonces,
3: agradecerte infinitamente la oportunidad que nos ofreces para estar aquí contigo y ofrecerle al público en general la información necesaria para que se acerquen con nosotros, que tengan la oportunidad de terminar su educación básica, quien no la tenga. La verdad es que te agradecemos mucho la oportunidad.
1: Estamos para servirle y espero que también esta información sea de gran utilidad para nuestro auditorio, que se apunten, que aprovechen esta oportunidad que nos están brindando y que acudan este viernes, sábado y domingo, ¿verdad? Es esta jornada intensiva, pero de cualquier manera, en cualquier momento, las oficinas le pueden atender y le pueden ayudar con este trabajo.
3: Esta jornada venimos a hacer la promoción, pero estamos a la orden de público los 300, bueno, solamente en vacaciones no, ¿verdad? Pero todo el año estamos disponibles para atender.
1: En cualquier momento. Aprovechen esa jornada, por favor. Aquí tenemos la información. Con ello, Silvia, le dejo el micrófono para que vayamos a la pausa y después de ella regresamos con más información. Invitar a nuestro auditorio que se quede con nosotros.
4: Claro que sí, muchas gracias. 9:57 a.m. Nos vamos al siguiente corte. Regresando, seguimos con ustedes.
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3: Bien, ya estamos de regreso con ustedes en esto que es Unir Noticias, el informativo matutino, que son las 10 de la mañana con un minuto, ¿verdad? 10 con uno.
4: 10 con un minuto, exactamente.
3: Perfecto, 10 de la mañana con un minuto. 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Vamos a ver los comentarios que nos deja nuestro auditorio. Hilda Casilla nos dice, ya se escucha bien, muchas gracias. También ya nos confirmaba quien nos hacía el primer reporte acerca de que se estaba oyendo doble, se estaba oyendo eco. Dice que sí se logró corregir, qué bueno, muchas gracias. También el ingeniero Trinidad Rubio, saludos, muy buen día. Bendecido día desde Guadalajara, después de los festejos del partido México-Corea, dice, o sigan festejando, dice, sigue festejando el México 1, Corea 0, lo que nos comenta. Muchas gracias, Inge, gusto saludarle. Dice por acá José Rodríguez, quien también es parte de este equipo de trabajo del INEJAD, manda saludos, compañeros, desde la Huerta, Jalisco, presente, dice José Rodríguez. Muchas gracias, qué bueno que está en la sintonía y qué bueno que es parte de este esfuerzo del INEJAD. Jorge Castillo nos escribe y nos dice, excelente día, saludos cordiales para usted y Silvia, buenos días, nos dice. Ya logramos habilitar por acá la línea de WhatsApp y ya tenemos por acá algunos mensajes. Nos deja su mensaje también desde allá, desde Juchitlán, nos dicen, muy buenos días Silvia y Adrián. Dice Alejandro, dice, aquí en Juchitlán empezó a llover en cuanto se acabó el partido, dice, pero tremendo chubasco, como que también el cielo estaba feliz y estaba festejando, duró lloviendo cerca de 3 horas, es lo que nos comenta. Dice también, nos reporta, yo lo estoy escuchando por el dispositivo electrónico, este dispositivo asistente inteligente, dice, y se escucha muy bien, dice, muchas gracias, qué bueno, muchísimas gracias por estar sintonizando. Otro comentario que nos dejan, se fue gol y punto, así son los partidos de fútbol. Los dos equipos muy bien, y bajó la presión, un error, y bajo la presión, un error, se aprovecha y punto, dice, así es. Como le comentaba, haya sido como haya sido, dicen por ahí el dicho popular, como haya sido, fue gol y así es el gol, así son los goles en el fútbol, no es de que lo hayan deseado, se trabajan, se buscan y se aprovecha la oportunidad que se presenta, y si esa oportunidad fue un error de esa naturaleza, adelante. Muchas gracias. Por acá nos envía el maestro Amador Toscano un mensaje en coreano. Yo nada más espero, deseo que no sea una mentada, y todo lo demás es bien recibido, mi estimado maestro Amador. Gracias por ese saludo en coreano. Ya veremos ahorita si lo puedo traducir para saber qué es exactamente lo que nos dijo. Muchísimas gracias. Por acá también nos deja nuestro buen amigo Higinio una imagen. Dice: muy buenos días y feliz fin de semana. Ayer en La Resolana por la tarde nos envía una imagen donde se puede ver la lluvia intensa que cayó por allá en aquellos rumbos. Muchísimas gracias, Higinio, por estar en contacto. Gracias. Hay otros mensajitos, pero ya son antes de que comenzamos el noticiero. Seguramente tienen que ver con las peticiones, complacencias que hace mi compañera por la mañana. Ella sigue atendiendo su llamada telefónica y mientras eso sucede, podemos irnos y con información, si le parece bien, podemos ya comenzar con la sección de carácter de noticias regionales.
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3: Bien, vamos a comenzar con información. El día de ayer, no solamente México, la selección mexicana nos dio motivos para estar contentos y para estar alegres, sino también aquí en Jalisco se llevó a cabo el evento de romper la marca del guacamole más grande del mundo. Y eso ocurrió aquí en Jalisco también. No sé si usted estaba enterada, Silvia, acerca de este intento de romper el récord del guacamole más grande del mundo. Y pues resulta ser que ayer la Secretaría de Agricultura y Desarrollo Rural fue quien estuvo coordinando este esfuerzo que hicieron en Jalisco para romper oficialmente el récord Guinness al preparar el guacamole más grande del mundo, el cual, según las cifras oficiales, pesó 12,646 kilogramos, es decir, más de 12.5 toneladas de guacamole, que de acuerdo con el fallo final fue lo que publicaron el jurado del Guinness World Records como parte del evento. Y tras realizarse la verificación oficial del proceso y el cumplimiento de los lineamientos establecidos por el Guinness World Records, Alfredo Arista Rueda, el juez certificador, confirmó que Jalisco rompió el récord del guacamole más grande del mundo, que anteriormente tenía el municipio de Tancítaro, allá en Michoacán, con 6.8 toneladas de la preparación. En el boletín que manda el gobierno del estado, mandaron algunos audios, por ahí le dejé yo los insertos, no sé si le aparecen por ahí el inserto de, déjeme ver con qué nombre lo anoté.
4: Récord Guinness.
3: Ándele, ese mero.
4: Voy a preparar.
3: Ahí los puede preparar, porfa, para que lo podamos escuchar y que pues usted se que nuestro auditorio se entere de qué fue lo que ocurrió. Le decía, el primero de estos insertos es la voz de Alfredo Arista Rueda, quien es el juez certificador de este Guinness World Records, que estuvo ayer en este evento, pues dando fe y dando legalidad al asunto de este rompimiento ya de este establecimiento de un nuevo récord como el guacamole más grande del mundo. Escuchemos lo que dijo Alfredo Arista.
5: Quiero contarles a todos ustedes que en Guinness World Records tenemos la misión de hacer de este mundo un lugar más interesante, más divertido, y el día de hoy tratar de hacerlo más delicioso. He revisado todas las pruebas y tenían una marca a vencer muy clara: 6.8 toneladas establecidas este mismo año, hace unos cuantos meses, en el estado de Michoacán. Después de haber revisado todas las pruebas y tener con certeza un número oficial, lamentablemente, para el estado de Michoacán, hoy les acaban de quitar el título Guinness World Record. Con 12.646 toneladas.
3: Bien, ya lo escucharon ustedes también la forma en que este funcionario, Alfredo Arista Rueda, les planteó. Dice: pues ya revisé todo y lamentablemente para el estado de Michoacán. El récord ya se rompió, así lo establece. Y bueno, después de ello también Eduardo Ron Ramos, quien es el titular de la Secretaría de Agricultura y Desarrollo Rural de Jalisco, pues también dirigió un mensaje en el que subrayó el papel fundamental de los productores jaliscienses de aguacate en la consecución de este récord. Resaltó que para preparar el guacamole más grande del mundo se necesitaron más de 90 mil piezas de aguacate, lo que habla del tamaño del reto y de la gran colaboración entre todas las personas que hicieron este récord posible. Esto fue lo que dijo.
6: Lo que estamos haciendo es dándole mayor visibilidad al aguacate de Jalisco, decirles que el mejor aguacate del mundo es el que se produce en Jalisco, decirles a todo mundo que la riqueza de la gastronomía de Jalisco el día de hoy aquí está reflejada al estilo Jalisco. Muchas gracias.
3: También estuvo presente el gobernador de Jalisco, Pablo Lemus Navarro, quien además de celebrar este nuevo récord Guinness para Jalisco, al afirmar que traerá beneficios positivos al estado como la promoción turística, económica, gastronómica y sobre todo demostrar al mundo la grandeza de todos los jaliscienses.
7: Más de 12 toneladas de guacamole. Al estilo Jalisco hemos roto un nuevo récord Guinness. Y esto es muy importante. Quiero agradecerle a Guinness haberlo traído acá, haber hecho este anuncio, ya que por el doble, rompimos este récord por el doble de lo que se tenía anteriormente, que eran 6 toneladas, nosotros llegamos a más de 12.
3: Agregó también el mandatario que este logro también abre la puerta al posicionamiento del aguacate producido en Jalisco y a la oportunidad de exportarlo a otros países del mundo, y señaló el caso de Corea específicamente.
7: Pero Corea será un mercado muy interesante para poder crecer en la exportación de aguacate. Hoy mismo, a petición del propio Saúl, hablaré con la representación del presidente de la República de Corea, que ha enviado a 2 legisladoras y en su embajador para hacer esta gestión y seguir creciendo los mercados de exportación del aguacate jalisciense.
3: Después también le doy a conocer que actualmente el aguacate de Jalisco llega a los mercados de Estados Unidos, Canadá y Japón. En el evento también estuvo Saúl Medina Tejeda, presidente de la Asociación de Productores Exportadores de Aguacate de Jalisco, quien reconoció el trabajo coordinado del sector para este evento y posicionar al aguacate jalisciense en los mercados nacionales e internacionales. Agradeció también al gobernador del estado por sumarse a luchar por esta marca y dar mayor visibilidad a lo producido en Jalisco. Y déjeme darle algunos datos que nos comparte también la autoridad. El guacamole más grande del mundo logrado en Jalisco se preparó en el Estadio Panamericano Charros de Jalisco y contó con la participación de más de 600 personas en total, entre productores, empacadores, prestadores de servicio social y voluntarios, así como más de 300 alumnos del Colegio Gastronómico Internacional. Para su preparación se requirieron, como ya le habíamos dicho, más de 90 mil piezas de aguacate, 1.300 kilogramos de jitomate, 600 kilogramos de cebolla, 250 kilogramos de cilantro, 120 kilos de chiles serranos, 65 arpillas de limón y 100 kilos de sal. En la imagen que le comparto se puede ver más o menos a la gente chambeando durísimo con el tema. Ahí los puede ver usted ahí produciendo este delicioso guacamole, que después fue repartido entre los asistentes para que se lo llevaran para la botana mientras veían el partido de México contra Corea, y también en algunas instituciones, el Banco de Alimentos y algunas otras lugares como estos, fue donde estuvieron repartiendo el guacamole que se hizo para romper este récord. ¿Qué le parece, Silvia?
4: Ay, qué bárbaro, ya se me antojó. Nada más en cuanto usted dijo lo de guacamole, se me vino a la mente unas doraditas y luego con su guacamolito, sus frijolitos, bueno, una tostadita también, o con un pescado frito, ¿qué tal?
3: Que ayer le tocó degustar de ese, y sí hizo guacamole.
4: Sí,
3: ayer
4: había guacamole también.
3: Ay, nomás para que vea, le trajo el recuerdo del
4: pescadito. Se me vino a la mente.
3: No, lo dudo. A mí también se me antojó un taquito, así con una tortilla calientita, recién salidita, y llenarla de guacamole para que a la hora que le muerde se escurre por atrás el guacamolito ahí también. Chulada.
4: Ay, sí, qué rico. Mejor le invito a tomarle un cafecito.
3: Ay, ahorita la acompaño con el cafecito. Pero por lo pronto, ahí está este dato que nos comparte también el gobierno del estado. Se logró imponer este nuevo récord de 12,646 kilogramos, 12.64 toneladas de guacamole, la que se preparó y se comió ayer.
4: ¿Y les habrá quedado algo o si se repartió todo?
3: Pues más les vale que lo hayan repartido todo, porque ya ve que como es guacamole, pues luego se oxida.
4: Sí,
3: se
4: empieza a hacer era demasiado
3: oscurito.
4: Así es.
3: Pero bueno, ahí está también lo que se preparó el día de ayer allá en Guadalajara y fue otro motivo más de alegría, además del gusto que nos dio la selección mexicana. Seguimos con más información. Le comparto sobre el tema que platicábamos ayer acerca del hermanamiento que se dio entre la ciudad de Autlán y la ciudad de Grants Pass, allá en Oregón. Resulta ser que el alcalde, tuve oportunidad de conversar con el alcalde vía telefónica y me comentaba también pues acerca de hacia dónde quieren llevar también este acuerdo de hermanamiento, los beneficios que ellos ven que van a traer para nuestra comunidad. Y me pareció un dato muy curioso, muy particular, que también me mencionó el hecho de que los colibríes son uno de los vínculos que unen a Autlán con la ciudad de Grants Pass. Le invito a escuchar estos detalles en esta nota que preparamos el día de ayer.
8: Este miércoles, una comitiva encabezada por el presidente municipal de Autlán de Navarro, Gustavo Robles Martínez, estuvieron en la ciudad de Grants Pass, en el estado de Oregón, en Estados Unidos, para formalizar un acuerdo de hermanamiento entre estas dos comunidades, con el que aseguran se fortalecerán los lazos de amistad, cooperación y desarrollo conjunto entre ambas localidades. Durante la visita oficial, la delegación autlense sostuvo una reunión de trabajo con las principales autoridades de Grants Pass, entre ellas el administrador de la ciudad, Aaron Kubik, el alcalde Clint Sheriff y la presidenta del Comité de Hermanamiento, Catherine Dennerlein. En entrevista posterior a esta reunión, Gustavo Robles dijo que este hermanamiento generará acciones en diversos temas, como la cultura, el deporte, el desarrollo económico, y destacó la agenda medioambiental, en la que afirmó hay un gran interés en ambas poblaciones.
9: Muy contentos de esta visita que de manera diplomática está generando una delegación de Autlán aquí en la ciudad de Grants Pass, en el estado de Oregón, donde después de muchas mesas de trabajo y mesas de conversación pudimos afianzar este hermanamiento que nos generará a mediano plazo acciones en temas culturales, en temas deportivos, en temas de medio ambiente, que es una agenda que ellos dominan y es muy prioritaria y que nosotros también tenemos el deseo siempre de impulsar.
8: Sobre este particular, Robles Martínez señaló que los colibríes son un vínculo que comparten las dos comunidades, ya que dijo, la reserva de la biosfera Sierra de Manantlán es el sitio en donde anidan y nacen las nuevas generaciones de estas aves que luego viajan para habitar en territorio de Grants Pass.
9: Aquí hay una vinculación muy importante con esta ciudad de Grants Pass por el hecho de que aquí habita gran parte de los colibríes. Este desplazamiento que tienen, el nacimiento allá en Las Joyas, en esta reserva natural, y que se tiene esta vinculación que tienen los municipios a través de las aves.
8: Finalmente, el alcalde de Autlán reconoció que el logro de este hermanamiento se debe en gran medida a la participación del señor Arturo Ville Corona, residente de Grants Pass, que tiene raíces en Autlán.
9: El señor Arturo Ville Corona, que tiene sus raíces ahí en Autlán, que tiene sus orígenes ahí en Autlán, y que fue fundamental esta apertura que nos generó para poder llevar a cabo este hermanamiento.
8: Gustavo Robles reiteró que este hermanamiento representa el inicio de una nueva etapa de vinculación internacional para Autlán, basada en el intercambio de experiencias y el fortalecimiento de lazos entre ambas comunidades, lo que traducirán en beneficios para sus pobladores. Para Uninoticias, Alejandro Rubio Beltrán.
3: Bien, pues ahí está el dato. ¿Qué le parece a usted que este sea uno de los motivos por el que se está también dando este hermanamiento, o este es uno de los temas que se estarán trabajando, la agenda medioambiental, la protección también de estos animalitos? Que pues sí, hay pues investigaciones incluso de todas las especies de colibríes que se pueden ver acá en nuestra región, y que algunos de ellos son los que viajan hasta allá, hasta Grants Pass, a pues estar residiendo, y que luego vienen acá a el tema de anidar y pues tener a sus crías acá en la reserva de la biosfera Sierra de Manantlán. Pues un dato que a mí me pareció interesante como para compartirlo con ustedes, nuestros radioescuchas. Bien, en más información, déjeme platicarle, esta nota nos la preparó mi compañero Enrique López. Nos habla acerca de la reinauguración de las instalaciones del DIF allá en El Grullo, tras labores de reconstrucción integral que se llevaron a cabo en ese edificio. Seguramente ya le tocó a usted ver este edificio remodelado, aunque sea por afuera, ¿no, Silvia?
4: De hecho, fue la vez que, no sé si recuerda, que les compartí las fotos.
3: Sí, ya me acordé que usted hasta entró ahí a tomar fotos de cómo sí, le estaban echando mano.
4: Pero ya no regresé, entonces no sé qué tal quedó.
3: Pues quedó muy bien, muy bonito. Según nos refieren, allá anduvo mi compañero Enrique López acompañando en este evento, y él nos preparó algunas notitas al respecto. Escuchemos esta acerca de la reinauguración de estas instalaciones.
10: Con la presencia de autoridades estatales y municipales y representantes de los sistemas DIF de la región, este miércoles fueron inauguradas las instalaciones rehabilitadas del sistema DIF El Grullo, luego de una reconstrucción integral del inmueble que desde hace casi 5 décadas forma parte del patrimonio municipal y que ha albergado los servicios de asistencia social que ofrece el DIF en esta comunidad. La ceremonia fue encabezada por la presidenta del sistema DIF El Grullo, Fabiola Ramírez Robles, quien estuvo acompañada por su esposo, el presidente municipal de El Grullo, Milton Carlos Cárdenas Osorio, así como por la presidenta del sistema DIF Jalisco, Maye Villa de Lemos, y por otros integrantes de su equipo de trabajo. Al evento asistieron también presidentas y directores de los sistemas DIF de municipios de la región Sierra de Amula y Costa Sur, además de la presidenta municipal de Jutla, Rosa Angélica Rivera González. También se contó con la presencia de expresidentas del DIF El Grullo. Como parte del acto protocolario, las autoridades realizaron la revelación de una placa conmemorativa que da cuenta de la transformación del inmueble. Durante su mensaje, Fabiola Ramírez Robles destacó la importancia de contar con instalaciones dignas para brindar una mejor atención a la población.
11: Nos encontramos reunidos para celebrar la reconstrucción de estas instalaciones, un espacio que durante años ha sido refugio, apoyo y esperanza para quienes más lo necesitan. Hace 1 año 9 meses empezamos esta obra, en un edificio que fue adquirido hace 47 años cuando era la presidenta del municipio, la ciudadana María del Rosario Díaz Rosas.
10: La presidenta del DIF explicó que la rehabilitación del inmueble surgió a partir de la necesidad de mejorar y dignificar la atención para los usuarios, así como las condiciones de trabajo para el personal que diariamente labora en la institución.
11: Este proyecto nace de servir con el corazón, de escuchar las necesidades de nuestros usuarios y del personal que trabaja a diario en brindar espacios seguros, accesibles y funcionales para las familias del Grullo. Hoy no solo inauguramos un edificio, inauguramos un nuevo capítulo para DIF El Grullo. Un capítulo donde la atención, la empatía y el servicio seguirán siendo los pilares de nuestro trabajo a diario.
10: Asimismo, expresó su satisfacción por entregar a la comunidad instalaciones renovadas y adecuadas para fortalecer la atención asistencial.
11: Como presidenta de Sistema DIF El Grullo, me siento profundamente orgullosa de entregar a nuestra comunidad unas instalaciones dignas y modernas, pensadas para atender con calidad y calidez a cada persona que cruce estas puertas.
10: Según informaron, en el evento la obra habría representado una inversión cercana a los 40 millones de pesos de haber sido ejecutada por una empresa constructora. Sin embargo, gracias a que los trabajos fueron realizados con personal y maquinaria del ayuntamiento, el costo final fue de casi 9 millones de pesos. Las nuevas instalaciones permitirán fortalecer los servicios y programas que el sistema DIF El Grullo ofrece a los sectores más vulnerables de la población, consolidándose como un espacio moderno funcional y accesible para las familias del municipio. Para Uninoticias, Enrique López.
3: Pues ahí está la información y ya también les compartíamos algunas de las imágenes que publicó el gobierno municipal de allá del Grullo, donde se pueden ver ahí más o menos cómo quedaron también las instalaciones, miren nada más, con sus aires acondicionados, unos acabados muy bonitos también. Ahí estaban haciendo el recorrido por las oficinas que se quedaron ya también, pues ya muy acomodadas. Ahí está el momento de la develación, ahí el corte del listón. Ahí la ex alcaldesa también, que es la que mencionaron también, que fue en sus tiempos cuando se comenzó a, o cuando se adquirió este edificio, que hoy ha sido remodelado. Y sobre el tema, vamos a continuar también con ese mismo tema, porque según nos reporta mi compañero Enrique, quien tuvo oportunidad también de conversar con el alcalde Milton Carlos Cárdenas Osorio, él le informó que se invirtieron 9 millones de pesos en la rehabilitación del edificio del DIF allá en el Grullo. Escuchemos la nota también de Enrique.
4: ¿Qué nota es?
3: Está, déjeme ver si... no le aparece, ya sé por qué no le va a aparecer, porque son de las que creo que me acaba de mandar. Déjeme ver si esta ya la tengo por aquí descargada. Rápidamente, si no, ahorita mismo se la consigo, porque la teníamos, no sé si está por acá, ahora verá. Ahorita la buscamos de inmediato y va a ser... quedamos que es la inversión, ¿verdad? De la inversión que se hizo. Aquí la debo tener con Enrique López. Y de inmediato le mando. Se invirtieron, aquí está. Esta es la notita que le queremos presentar. Y se la mando en este momento para que la pueda tener disponible ahí en la carpetita, junto con otras que me acaba de mandar también el audio mi compañero Enrique, y van a ir todas juntas. Aquí en este momento se la pongo en la carpetita, ya le van a aparecer disponibles tres notitas que le mando, y una de ellas dice, empieza con 18 de junio, dice se invirtieron 9 millones, ya la puede ver ahí.
4: Todavía no me aparece.
3: Ahí dele una actualizadita y ya le debe aparecer.
4: Ya.
3: Perfecto. Ya, entonces, ahora sí, le invito a que escuchemos esta información de esta nota de mi compañero Enrique López.
10: Tras la inauguración oficial del edificio rehabilitado que alberga las oficinas y servicios de atención ciudadana del sistema DIF municipal, el presidente municipal del Grullo, Milton Carlos Cárdenas Osorio, destacó la inversión de alrededor de 9 millones de pesos en el proyecto y el impacto regional que asegura tendrá por la mejora de los servicios que brinda esta institución. Al término del evento encabezado por autoridades municipales y estatales, entre ellas la presidenta del sistema DIF Jalisco Maye Villa de Lemos, el alcalde destacó que la rehabilitación integral del inmueble permitirá brindar una mejor atención a los usuarios.
12: Hoy vivimos un día histórico, entregar esta reconstrucción total de este gran edificio, un edificio emblemático de la ciudad, y no por la parte física, no, por todos los servicios que aquí se ofrecen a la ciudadanía. Y bueno, hoy estrenando, ya dejando este gran legado a las futuras generaciones, al personal que labora aquí, a los usuarios del Grullo de la región, un edificio confortable, funcional, seguro. Y bueno, hoy con la presencia de la señora Maye, esposa del señor gobernador, donde constataron, donde vinieron a recibir este edificio, que nos posiciona como un gran referente en este tipo de resultados, en los resultados de infraestructura y los resultados de funcionabilidad que vamos a darle a los usuarios, a la ciudadanía.
10: De acuerdo con el edil, la obra representó una inversión superior a los 9 millones de pesos, recursos aportados de manera conjunta por el municipio, el gobierno del estado y el programa estatal DIF Pilares.
12: Cerca de 6 millones de recurso municipal, 2 millones de gobierno del estado y 1 millón de gobierno federal de Pilares. Pero lo estiramos hasta donde pudimos, haciéndolo rendir y habilitando con nuestro personal, cerrajeros, albañiles, carpinteros, piseros, diseñadores, alumineros, electricistas. O sea, son personas que nosotros tenemos en gobierno municipal.
10: Cárdenas Osorio resaltó que el sistema DIF del Grullo ofrece servicios no solo a habitantes del municipio, sino también a usuarios de diversas localidades de toda la región, quienes se verán beneficiados con una mejor y más digna atención.
12: Nosotros siempre hemos manejado todos nuestros alcances para cuestiones regionales. Aquí vienen usuarios de Jutla, de Limón, de Tonaya, de Autlán, de La Costa, de Casimiro Castillo, nuestros centros de autismo, salas de autismo, nuestros CADI, nuestras clínicas de rehabilitación física. Entonces, creo que hoy estamos viendo una muestra de todo lo bueno que se puede hacer con un gran equipo de trabajo y con un gran liderazgo.
10: Para Uninoticias, Enrique López.
3: Bien, y sobre los servicios que se brindan de asistencia social ahí en este lugar, en este sitio, el gobierno del Grullo señala que hacen una asistencia social integral apoyando a las familias de la comunidad. Esta es también una de las notas nuevas que le acabo de mandar de mi compañero Enrique. Déjeme decirle cuál fue. Sería la que dice...
4: ¿La que dice gobierno?
3: Gobierno del Grullo brinda... Así comienza el título, esa es la que vamos a escuchar, por favor.
10: Durante una visita realizada a las instalaciones recién rehabilitadas del sistema DIP del Grullo, el presidente municipal Milton Carlos Cárdenas Osorio destacó las acciones de asistencia social que se brindan a través de este organismo en beneficio de los sectores más vulnerables de la población. En entrevista para Unir Noticias, el alcalde destacó el apoyo alimentario que se ofrece a través del comedor comunitario, en donde asegura que se entregan más de 200 raciones de comida diariamente.
12: Nosotros como gobierno y como equipo de trabajo, mi equipo de directores y coordinadores, nosotros apadrinamos el comedor. Uh-huh. Estamos dando 200 raciones de comida caliente por día, desayuno y comida, 1,000 por semana, 4,000 por mes, 48,000 por año. Entonces creo que eso es solamente uno de los ejes, de los frentes que están implementando en estas oficinas.
10: Además de esto, el alcalde mencionó que existen diversos apoyos y servicios para cada sector de la población.
12: Aunado al grupo de la tercera edad, a todo lo que es la parte de atención a jóvenes, a niños, las áreas de resguardo para mujeres violentadas, o sea, todo un trabajo integral, la verdad, una gran referencia en la región de lo que se está haciendo aquí en
10: el
12: Grullo.
10: El presidente municipal reconoció el esfuerzo coordinado entre las distintas áreas de gobierno y el sistema DIP para consolidar un modelo de atención integral que contribuye al bienestar social y al fortalecimiento del tejido comunitario. Para Uninoticias, Enrique López.
3: Bien, así las cosas allá en el Grullo. Si le parece bien, vamos a una pausa y regresamos para darle algún par de notitas más ya para cerrar esta emisión. 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
4: 10 de la mañana con 33 minutos. Continuamos con más información después del corte comercial.
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19: La delegación de Jalisco concluyó su participación en los Juegos Deportivos Nacionales Escolares de Educación Básica con el Campeonato Nacional a nivel primaria y resultados destacados en secundaria. De acuerdo con la información oficial, las y 268 estudiantes de primaria que representaron al estado obtuvieron 18 medallas, de las cuales se dividieron 10 en oro, 4 en plata y 3 de bronce. Por su parte, la delegación de secundaria, integrada por 156 estudiantes, se consolidó como campeona absoluta al conseguir 14 medallas, distribuidas 8 en oro, 3 en plata y 3 de bronce. Las competencias incluyeron disciplinas como ajedrez, atletismo, béisbol 5, básquetbol 3x3 y 5x5, fútbol escolar, fútbol bandera, handball, voleibol y bádminton en categorías femenil, varonil y mixta. Conforme a los datos del encuentro nacional, la competencia reunió en Jalisco a más de 11.000 estudiantes, además de entrenadores y delegados de las 32 entidades federativas.
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3: Ya estamos de regreso con ustedes en esto que es Unir Noticias, el informativo matutino. 10 de la mañana con 38 minutos. Y déjeme decirle. Déjeme platicarle sobre que hoy es viernes y eso significa que mañana es día de carnitas fer y tortas ahogadas allí en Salsas La Montaña. ¿A poco no se le antoja, Silvia?
4: Claro que sí se antoja, ¿cómo sí? No.
3: También Handy sí, dice también que ella también le entra. Mañana dice va a comerse unos taquitos de salsa a la montaña. Ah, va a ir a visitarnos por ahí mañana.
4: Sí, por algo lo dice.
3: Por ahí. Ajá. Y mínimo un taquito sí se va a aventar de carnitas, de ahí de carnitas Fer y tortas ahogadas ahí en Salsas La Montaña. 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Ah, nomás me acuerdo y se me hace agua la boca. 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
4: Por favor, por favor.
3: 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Si usted es futbolero, creo que también hay otros partidos de fútbol durante el fin de semana acá con el tema del Mundial. Nosotros aquí seguimos mucho los de la selección mexicana, pero tengo entendido que pues durante todo este tiempo van a estar habiendo constantemente partidos, acompañarse el juego con unas deliciosas carnitas Fer, pues no está de más. 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Seguimos compartiendo, déjenme ver si hay algún mensaje nuevo. José Larios nos dice, buenos días desde Ciudad Guzmán, Jalisco, buen fin de semana. Muchas gracias. Ahorita seguimos con los mensajes. Déjenme compartirle esta nota de mi compañero Enrique López, donde nos da a conocer que se concluyó ya con la rehabilitación de la presa Charco Azul allá en el municipio Unión de Tula. Recordará usted que ya le habíamos anticipado que estaban trabajando en ese tema, esta presa que sirve mucho para dotar de agua para las actividades agrícolas, agropecuarias, mejor dicho, porque es tanto para agricultores, para ganaderos de aquella comunidad, de aquella región. Pues escuche usted esta información de mi compañero Enrique.
0: La rehabilitación de la presa Charco Azul, ubicada en la comunidad de Santa Rosa de Lima, en el municipio de Unión de Tula, fue concluida y entregada a los productores el pasado 20 de mayo, luego de varios meses de trabajo enfocados en la reparación de las compuertas y el sistema hidráulico del embalse. El director de Fomento Agropecuario del municipio de Unión de Tula,

0: vida.
1: El funcionario explicó que en su momento se detectó una fuga y que las válvulas ya no operaban de manera adecuada, por lo que fue necesaria la rehabilitación del sistema.
2: La presa tenía una fuga, ya las válvulas no tenían el trabajo que deberían de tener, se pusieron con puertas nuevas, se reparó, participaron el ingeniero Noel por parte de la empresa Cercom, quien fue el que realizó el proyecto.
1: Ramírez Torres detalló que tuvieron que esperar el momento adecuado para llevar a cabo estos trabajos, lo que ocurrió apenas el pasado mes de mayo.
2: En el mes de diciembre se hizo el intento de la obra. Por consecuencia de que la presa tenía agua todavía, tenía como un 50 o 40% de agua, no se pudo culminar. Se deja en espera y regresan en el mes de mayo. Creo que llegaron aquí el día 15 de mayo. Duró 5 días la obra y por fin se entregó a los productores el día 20 de mayo.
1: Destacó la importancia que esta presa tiene para el sector agropecuario del municipio, ya que de aquí se abastece a los ganaderos de la zona y permite el riego de una amplia superficie agrícola.
2: Esta presa de Charco Azul es la más importante porque es la que cubre a la mayoría de los ganaderos. La mayoría de los ganaderos se atienden de esa presa. Y esta presa la utilizan para riego alrededor de 700 hectáreas.
1: Finalizó señalando que, aunque por el momento el embalse registra niveles bajos de almacenamiento, confían en que el temporal de lluvias que ya comenzó permita su recuperación en las próximas semanas.
2: Pues actualmente aún tiene, se está utilizando nada más para ganaderos, pero creo que están ya en un 5 o 10% nada más. Ya está a punto de... Lo bueno es que ya las aguas pues ya están aquí, va ya el temporal de lluvias, pero ya está terminándose.
1: Para Uninoticias, Enrique López.
3: Muy bien, muchas gracias, Enrique, por ese tema. Y ya que estamos hablando de agua, déjeme compartirle también esta nota a mi compañero Marco Corral, donde nos señala que cerca de 16 millones de pesos serán los que se invertirán en sectorización del sistema de agua allá en el municipio Villa Purificación. Escuche los datos.
4: Cerca de 16 millones de pesos se invertirán en sectorización del sistema de agua en Villa Purificación. En sesión de ayuntamiento extraordinaria de lunes, el pleno edilicio aprobó la autorización para la construcción de la sectorización del sistema de agua potable en su primera etapa en Villa Purificación. En la sesión se dio a conocer que la obra representa una inversión de casi 16 millones de pesos, de donde el 60% es de recursos estatales a través de la Comisión Estatal del Agua, la CEA, y el resto, 40%, de recurso federal por parte de la Comisión Nacional del Agua, CONAGUA. Se trata de la primera etapa de la sectorización, obra que permitirá eficientar el sistema de agua potable en la cabecera municipal y que se lleva a cabo luego de las obras de mantenimiento, rehabilitación y ampliación que se llevaron a cabo el pasado año, para buscar solución a la problemática de la escasez de agua en la cabecera en temporadas de estiaje. Esta obra es la primera de 3 etapas que comprende el proyecto general, concebido para mejorar el suministro de agua a la población. Esta primera etapa de la sectorización del sistema de agua potable de Villa Purificación se logró con gestión ante la CONAGUA y la CEA y se llevará a cabo por medio del Programa de Agua Potable, Drenaje y Tratamiento ProAgua 2026 de la Comisión Nacional del Agua, programa federal diseñado para otorgar subsidios y apoyos financieros en este rubro. Informó para Unir Noticias Marco Corral.
3: Muy bien, ahí concluimos también con la información de la región y bueno, pues de las portadas de los diarios de circulación nacional y estatal. ¿Qué le puedo decir? Pues todos nos están hablando acerca de lo que ocurrió ayer ahí con la selección mexicana, así que mira, ahí está la del Universal, acá está la del periódico La Jornada, que también pues es el festejo que se vivió allá en la Ciudad de México, la salvadota del gol que estaba a punto de entrar y que todos decíamos ya cayó el gol, y que pues no, que resultó que no, y pues prácticamente en todas las portadas viene este tema, así que pues lo vamos a obviar un poquito, porque pues es este tema que ya platicamos hace ratito, mire usted. Entonces, pues con ello estamos llegando al final de esta emisión de Unir Noticias, el informe.

0: informativo matutino de este viernes 19 de junio. Así que nos vamos despidiendo, mi estimada Silvia. No sé si hubo también algún comentario en nuestro auditorio.
1: Sí, hubo un comentario referente a en cuanto a lo que es el personal de INEJAT, felicitándolos por lo que es la excelente oportunidad que están brindando a las personas que pues no obtuvieron lo que es su certificado, ya sea de primaria, secundaria, que no terminaron, que no tuvieron quizá los recursos, porque tuvieron que dejar quizá sus estudios para poder apoyar en casa, y que los felicitan por este gran desempeño que están logrando, de parte de amigo Oscar Íñiguez, que de hecho nos había compartido un video donde él también nos comparte que se graduó de la preparatoria, y le agradecemos mucho el enviarlo. Como también nos habían comentado, licenciado, el día de ayer alcancé a tomar una llamada, pero ya habíamos terminado informativo matutino. Me marcaron, yo creo que como en programación de La Voz de la Mujer, comentando referente al problema que se había sucedido anteriormente en cuanto a Colonia Ejidal, referente a lo del problema del agua. No sé si usted recuerde. Nos comentan que siguen igual, que en ciertos lugares sí tienen el servicio de agua, lo que es todo el día y toda la noche, y hay ciertos lugares donde nada más ciertas horas y después se quedan sin lo que es el servicio de agua. En Colonia Ejidal, que nos habían hecho de nuevo el reporte, y que con gusto lo anotamos y lo compartimos.
0: Muchas gracias, con todo gusto. Vamos a ver cómo van también los avances con esta obra que se llevó a cabo ahí en esta colonia, y que pues la idea era mejorarles el servicio. Habrá que ver si ya se logró hacer la conectividad de todos y cada uno de los domicilios de allá esta colonia, y preguntar también a las autoridades cómo está funcionando también este asunto. Lo vamos a investigar y le mantenemos informado también.
1: Muy bien, pues por lo pronto son los únicos reportes.
0: Muy bien, muchas gracias. Por acá también alguien nos escribía para cuando estábamos hablando del tema del guacamole más grande del mundo, nos ponía lo bueno que ya bajó el jitomate, dice.
1: Lo mismo pensé yo. Ah, y de hecho también nuestro amigo Roberto, quien nos escucha desde Utah, dice, salúdame, licenciado. Dice, qué bárbaro, sí se nos antoja cuando mencionan los de carnitas, Fer, nos sacan el hambre. Como ahí, ¿qué podemos hacer nosotros que estamos a distancia?
0: Híjole, pues, ¿qué será bueno? No sé si hay alguna manera de mandarles, o que vengan, que se echen una vueltita por acá el día que vayan a venir. No sé, puede ser para carnaval, puede ser para alguna ocasión, algún festejo que tengan en familia. Vénganse y aprovechan, y recuerden que todos los sábados son de carnitas, Fer, y tortas ahogadas riquísimas.
1: Y ya es fin de semana, ¿cómo no se van a antojar?
0: Así mero.
1: De semana también se antojan, desde luego.
0: Pero acá también nosotros nos tenemos que aguantar hasta el fin de semana, que es cuando Fer se encarga de hacer estas deliciosas carnitas estilo Michoacán.
1: Exactamente. 10:50, pues prácticamente nos pasamos a despedir. Gracias por acompañarnos en Informativo Matutino.
0: Claro que sí, nada más también invitarle, el día de mañana vamos a tener una transmisión especial de una corrida de toros de allá desde Las Ventas, la Plaza de Toros Las Ventas en España, en el que Juan Antonio de Labra y Paco Aguado estarán haciendo la crónica de esta corrida de toros, que lo que tiene también de interesante para nosotros es que va a estar por ahí participando Juan Pablo Sánchez, este torero hidrocálido, en su cuarto paseillo ahí en la Plaza de Toros Las Ventas de Madrid. El día de mañana, en una función o en una corrida especial que han hecho allá en España, a las 9:00 p.m. de allá de España, que corresponde a la 1:00 p.m. aquí con nosotros en México, y mi compañera Silvia nos va a hacer favor de estar al pendiente de la señal que van a mandar directamente desde España, como le digo, en las voces de Juan Antonio de Labra y Paco Aguado, para que usted esté al pendiente, porfa, a la 1:00 p.m. con esta transmisión especial que nos está apoyando Implementos Mar para llevar a cabo también esta transmisión. 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Y con ello, pues llegamos al final de esta emisión.
1: Exactamente, 10:51 p.m. Muchas gracias por acompañarnos, participar con sus llamadas como mensajes.
0: Nos escuchamos, si todo sale bien, el próximo lunes. Por lo pronto, le deseamos que tenga un excelente fin de semana, que tenga un excelente Día del Padre, porque poco lo mencionan, pero el próximo domingo es el Día del Padre, así es que para todos los padres de familia, muchas felicidades, espero que lo festejen bonito en familia, y pues pásela muy bien.
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1: México es sede número uno del mundial en materia turística.
2: A poco más de una semana de haber iniciado el evento de las tres sedes del mundial 2026, México tiene los mejores índices turísticos. Así lo comenta la secretaria de turismo, Josefina Rodríguez.
3: Somos la sede que está creciendo más en el tema turístico a comparación de Canadá y Estados Unidos. Nosotros traemos 5%, ellos 3% y -2% respectivamente. Y en ocupación, Estados Unidos y Canadá están máximo al 55%. Nosotros, nuestras ciudades sedes, en 10 de partido estamos al 95 y de promedio en todo el estado de cada una de ellas en el 75%. Esperamos más de 1,800 millones de pesos solo en derrama turística, hoteles y restaurantes.
2: Asimismo, los días de partido el porcentaje de ocupación hotelera ha venido creciendo 16 puntos más respecto de cualquier otro día de la semana. Además, el tráfico de pasajeros en las tres ciudades sedes es 3% superior comparado con el mismo periodo del año pasado. Noticista Arturo García Caudillo.
1: El Organismo Internacional de Energía Atómica y la Organización de las Naciones Unidas para la Alimentación y la Agricultura lanzaron un nuevo proyecto para frenar la reaparición del gusano barrenador en Centroamérica, México y Estados Unidos. La FAO señaló que la iniciativa se apoya en la técnica de insecto estéril, un método que consiste en esterilizar insectos mediante radiación de modo que al ser liberados al medio ambiente se apareen con ejemplares silvestres sin llegar a reproducirse, consiguiendo reducir la población del vector de forma progresiva. El brote ha encendido las alarmas tras confirmarse a principios de este mes el primer caso en ganado en Estados Unidos, después de más de 40 años de erradicación y reaparición en América Central y México.

0: no recibirá recursos de Estados Unidos, afirma Donald Trump.
1: El presidente de Estados Unidos, Donald Trump, reiteró este viernes su postura de que Irán se encuentra debilitado tras el reciente conflicto y aseguró que no recibirá recursos económicos por parte de Washington como parte de los acuerdos alcanzados entre ambos países. A través de mensajes publicados en Truth Social, Trump sostuvo que Irán perdió capacidades militares clave y rechazó las opiniones que consideran que el país se encuentra en una mejor posición que meses atrás. Además, afirmó que fue Teherán quien buscó las negociaciones y advirtió que Estados Unidos no entregará apoyo financiero. Mientras tanto, el portavoz de la Cancillería iraní, Ismail Baghaei, responsabilizó a Estados Unidos de los recientes ataques israelíes en Líbano y advirtió que Irán protegerá a sus aliados regionales. Las tensiones persisten pese al memorando de entendimiento firmado recientemente entre ambas naciones.

0: cantante BLE prepara gira por México.
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2: Por primera vez, el cantante BLE realizará una gira por México con la que recorrerá distintas ciudades del país y con el que presentará en vivo sus éxitos dentro del género urbano. En conferencia de prensa, el colombiano señaló que más que expectativas, su objetivo principal es disfrutar cada presentación.
3: Dios me da la oportunidad de venir de esta manera a México a compartir con todo mi público, que por mucho tiempo y muchos años de carrera es primera vez que nos vemos, y creo que no tengo duda de lo mucho que me voy a disfrutar cada uno de los conciertos, conociendo a cada uno de todos mis fans y sintiendo la vibra de mi público mexicano. Creo que no tengo expectativas, porque como las primeras veces son para disfrutárselas, solamente hay que disfrutárselas.
2: BLE y su Borondo Tour 2026 llegarán a Guadalajara el 26 de septiembre en el Estadio Panamericano. Notisistema, Katia Plasencia Musiño.
0: 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Gracias, le presentó la información Víctor Montes Rentería.
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7: Son las 11:06.
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0: minutos. En este momento le estaremos acompañando en programación de La Voz de la Mujer, donde estaremos presentándole los horóscopos, receta de cocina, información de salud, como también información de economía familiar, música para que nos acompañen a través de Radio Costa 103.9. En la receta del día de hoy, para que vaya preparándose, le estaremos compartiendo una deliciosa receta para cocinar en casa: chuletas de cerdo en achiote con espinacas y papas. Riquísimo. Si le agrada la idea, váyase preparando para que en un rato más con gusto pueda anotar la receta. Bienvenidos a programación de La Voz de la Mujer. Les recordamos, línea telefónica en cabina 317-38-20780. Mensajes de texto, con gusto le mencionamos. Ya podemos darle lectura a sus mensajitos que nos envíen a través de la línea de WhatsApp. Gracias, licenciado Alejandro. Muchas gracias por solucionar el pequeño inconveniente. Línea de WhatsApp 317-131-9184. Saludamos rápidamente por su cumpleaños, amigo Roberto Ramírez Andrade, quien está cumpliendo años en este día. Es mejor conocido como Ludovico Peluche. Ludovico, felicidades. Que Dios te bendiga y que cumplas muchos años más. Felicidades, amigo Roberto Ramírez Andrade. Nos mencionaban que estaban hace un momento en Chapultepec, en la avenida de Chapultepec. Y lo felicitan su mami, Rosalba, y hermanos, que te quieren mucho, Roberto. Felicidades. Como también saludamos a cada uno de ustedes, quienes están muy presentes en casa, su trabajo, donde quiera que usted se encuentre. Si está realizando alguna actividad al aire libre y sintonizando Radio Costa, les damos cordialmente la bienvenida. 11 de la mañana con 11 minutos, comenzamos La Voz de la Mujer. 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

0: estamos en este momento contigo, Aries. 11 de la mañana con 11 minutos. Aries, es momento de valentía emocional. Si una relación te pesa, observa qué necesitas en realidad. En el amor, escucha tu corazoncito. Escúchalo, Aries.
1: Horóscopo Tauro.
0: Tauro, sé prudente con tu economía y busca asesoramiento si lo necesitas y lo requieres. Es un buen día para llamar a ese familiar con el que hace tiempo ya no te comunicas.
1: Horóscopo Géminis.
0: Géminis, toca organizar tu dinero. Mercurio te invita a poner orden a tus finanzas y hacer un presupuesto. En el amor, una persona tímida te despertará mucha curiosidad.
1: Tu horóscopo, Cáncer.
0: Cáncer, Mercurio entra hoy en tu signo. Tu intuición estará bastante desarrollada. Es el día ideal para que puedas expresar lo que tú sientes y solucionar algunos malos entendidos en el hogar.

11 de la mañana con 14 minutos. Seguimos en este momento contigo, Leo. Alguien podría proponerte un cambio en tus proyectos. Escucha, evita compras que sean impulsivas y cuida de tu economía.

Virgo, el trabajo requerirá en este día de más atención. Hablar de lo que sientes con alguien de confianza te quitará un gran peso de encima.

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0: 11:25. En este momento le estaremos compartiendo la receta de este día. Vaya tomando lápiz y papel para que pueda anotar la receta que con gusto le presentamos. 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Carnicería Borbón nos acompaña con la receta de este día para cocinar en casa y disfrutar con toda la familia. Unas deliciosas chuletas de cerdo en achiote con espinaca y papas. Los ingredientes que estaremos mencionando son aproximadamente para 4 personas. Vamos a comenzar por anotar los ingredientes que estaremos necesitando. 4 chuletas de cerdo, así como también vamos a necesitar 4 papas, un ramo de espinacas, 3 condimentos molidos que es el ajo, cebolla y pimienta, 250 mililitros de puré de jitomate y un cubito de achiote. Son los únicos ingredientes, si se fija, son muy pocos y quizá más de alguno ya tenga usted en casa, en su alacena. Le menciono de nuevo los ingredientes: 4 chuletas de cerdo, 4 papas, un ramo de espinacas, 3 condimentos molidos que es el ajo, cebolla y pimienta, 250 mililitros de puré de jitomate y un cubito de achiote. Ahora nos vamos al modo de preparación. Licúa el achiote junto con el puré de jitomate. Fríe las chuletas en aceite. Ponle una pizca de sal, como de ajo y cebolla en polvo. Cuando las chuletas estén doradas, agrégales las papas. Cuece a fuego medio durante 25 minutos aproximadamente. Después agregamos el puré junto con el achiote ya licuado. Y ya para finalizar, agregamos lo que son las espinacas y dejamos cocinar 5 minutos exactamente y después a disfrutar. Unas deliciosas chuletas de cerdo en achiote con espinaca, riquísimo, súper fácil y sencillo para disfrutar en casa con la familia. Puede acompañarla también con una guarnición de sopita de arroz, alguna ensaladita para acompañar en este hermoso día. Si a usted le agrada la receta, pero quizá tenga dudas con los ingredientes, quizá el modo de preparación, no le di el tiempo necesario para anotar la receta, quizá apenas estaba escuchando la receta, no se preocupe, puede comunicarse a cabina, con mucho gusto le atiendo y le comparto de nuevo la receta de este día. Mensaje de texto también puede enviarlo si usted lo desea, puede enviar su mensajito a través de la línea de WhatsApp 317-131-9184 y con gusto le compartimos. Deseando que lo disfrute en este hermoso día, agradeciendo a amigos de Carnicería Borbón, gracias por acompañarnos en la receta de este día. Chuletas de cerdo en achiote con espinaca y papas. Buen provecho.
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0: Un 11:30 a.m. En este momento continuamos contigo, Libra. Tendrás grandes oportunidades si muestras seguridad y constancia en lo que haces. Es un día ideal para tener conversaciones que sean sinceras con tu familia.

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1: Escorpión.
2: Escorpión, una solución inesperada llegará para aliviar tus preocupaciones en este día. Tu mente se abre a nuevas perspectivas o a la idea de estudiar algo nuevo.
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Sagitario, el trabajo pondrá a prueba tu paciencia, pero demostrará tus capacidades. Un poco de ejercicio te ayudará a liberar lo que es la tensión. De la mañana con 31 minutos, escuchamos en este momento, Thalía nos interpreta, Regrésame.

11:37 en este momento con gusto le compartimos información de salud. 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En este día le estaremos compartiendo información referente a biometría hemática, BH. 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Tu salud empieza por lo básico. 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
1: Piscis, es un gran día para aprender y absorber información rápidamente en este día. Expresa tu creatividad, Piscis, y cuida de tus relaciones personales en este día. De la mañana con 44 minutos. Escuchemos en este momento a las chicas de Hash. Nos interpretan Odio a Marte.

mañana con 48 minutos. En este momento le estaremos compartiendo información de economía familiar. 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En este día le estaremos compartiendo información referente en cómo realizar repelentes aromáticos en casa que le van a ayudar muchísimo a ahuyentar lo que son, en este caso, las moscas. Elimina las moscas de tu hogar rápida y naturalmente usando mezclas con ingredientes como puede ser, en este caso, vinagre, limón, clavos de olor o plantas aromáticas, los cuales bloquean sus receptores olfativos. Complementa esto con algunas trampas de olor y buenas prácticas de higiene para mantener tu espacio libre de insectos. Repelentes aromáticos que van a ayudar a ahuyentar. Limón con clavos de olor. Corta un limón por la mitad e inserta de 10 a 15 clavos de olor en lo que es la pulpa del limón. Coloca las mitades de limón en zonas estratégicas como puede ser mesas o ventanas. Aromas intensos. Pon a hervir agua con hojas de menta, eucalipto o ramitas de canela. Rocía el líquido en un spray y por las habitaciones puedes comenzar a rociar para crear una barrera olfativa.

0: Como también están las plantas vivas, ubica a macetas de albahaca o en este caso de lavanda cerca de la entrada de tu casa para que puedas bloquear el paso. Trampas de atracción que atrapan al momento. Trampa de vinagre y jabón. Mezcla en un vaso de agua, vamos a lo que es a mezclar 3 cucharaditas de vinagre de manzana, 2 cucharaditas de azúcar y unas gotitas de jabón líquido de lavavajillas. El olor dulce las atrae, pero el jabón rompe la tensión superficial y hace que se ahoguen ahí mismo. Así como también están hábitos de control esenciales, refracción visual, que es muy, muy utilizado. Por ejemplo, colgar bolsas de plástico transparentes llenas de agua cerca de puertas y ventanas. La luz se refracta y crea destellos que van a desorientar y espantan a las moscas. Higiene, lava frecuentemente lo que son los botes de basura y manténlos siempre cerrados. 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Muchas gracias por acompañarnos y estar presentes en información de economía familiar. Ha llegado el momento de despedirnos en programación de La Voz de la Mujer. 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Pinturas Dupont, muchas gracias por acompañarnos en cada una de las programaciones de La Voz de la Mujer que con gusto les compartimos a cada uno de ustedes quienes nos acompañan a través de Radio Costa 103.9. Les invitamos para que sigan en sintonía.
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6: Le invitamos a compartir este momento de reflexión, rescatando tradiciones que nos ayudan a hacer un mundo mejor.
5: El ángel del Señor anunció a María, y ella concebió por obra y gracia del Espíritu Santo.
7: Dios te salve María, llena eres de gracia. El Señor es contigo, bendita tú eres entre todas las mujeres, y bendito sea el fruto de tu vientre, Jesús. Santa María, Madre de Dios, ruega por nosotros pecadores, ahora y en la hora de nuestra muerte. Amén.
8: He aquí la esclava del Señor, hágase en mí según tu palabra.
7: Dios te salve María, llena eres de gracia. El Señor es contigo, bendita tú eres entre todas las mujeres, y bendito sea el fruto de tu vientre, Jesús. Santa María, Madre de Dios, ruega por nosotros pecadores, ahora y en la hora de nuestra muerte. Amén.
5: Y el Verbo se hizo carne y habitó entre nosotros.
7: Dios te salve María, llena eres de gracia. El Señor es contigo, bendita tú eres entre todas las mujeres, y bendito sea el fruto de tu vientre, Jesús. Santa María, Madre de Dios, ruega por nosotros pecadores, ahora y en la hora de nuestra muerte. Amén.
5: Ruega por nosotros, Santa Madre de Dios, para que seamos dignos de alcanzar las promesas y gracias de nuestro Señor Jesucristo. Amén.
7: Oremos.
5: Infunde, Señor, tu gracia en nuestros corazones, para que cuantos por el anuncio del ángel hemos conocido la encarnación de tu Hijo Jesucristo, por su pasión y cruz, lleguemos a la gloria de su resurrección. Por Jesucristo nuestro Señor. Amén.
6: Agradecemos tu tiempo para esta reflexión y sobre lo que podemos hacer por un mundo mejor para todos.
9: Thank you.
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0: Bien, amigos, ¿qué tal? ¿Cómo están todos y cada uno de ustedes? Queremos agradecer a todos los radioescuchas que nos están sintonizando a través del 103.9 de FM. Gracias a Radio Costa por estar aquí con nosotros en esta ocasión, al igual que también a través de la página oficial de la plataforma del Gobierno Municipal de Autlán de Navarro, Jalisco, y que se suma Radio Costa, La Voz de la Costa, y también Autlán y sus regiones. Estamos nosotros ya en este viernes, como es al aire por un Autlán mejor, después de haber disfrutado el día de ayer de un encuentro de fútbol donde México, ¿verdad?, absolutamente estuvo en un partido muy interesante contra Corea. Tuvimos la oportunidad de llevarlo en lo que viene siendo la zona mundialista aquí en Autlán, Jalisco, y queremos mandar el saludo también a nuestros amigos allá del Team Turismo que estuvieron el día de ayer por ahí en la coordinación de esta proyección del partido del mundial. El día de hoy tenemos también en el ámbito cultural una de las ramas y también de lo que viene siendo la agenda pública que el gobierno municipal está realizando, y sobre todo también nuestro presidente municipal, licenciado Gustavo Salvador Robles Martínez, quien les envía a todos ustedes un afectuoso saludo. Por motivos de agenda se encuentra fuera en estos días, y entonces sí estamos nosotros aquí acompañándonos en esta ocasión nuestra compañera Talía, que es la encargada de los talleres que se imparten dentro de la Casa de la Cultura. Talía, muy buenas tardes.
1: Hola, César, muy buenas tardes, muchísimas gracias por la invitación, y pues aquí estamos para compartir un poquito de lo que se viene en estos días.
0: Bien, sabemos nosotros que la escuela de artes aquí en Autlán, Jalisco, pues verdaderamente abarca varias ramas, varias disciplinas. ¿Cuáles son las disciplinas que abarca la escuela de artes?
1: Sí, mira, César, ahorita estamos manejando lo que son tres disciplinas artísticas, que es música, que es una de las principales disciplinas que manejamos, porque pues es la que más alumnos tiene ahorita, y también manejamos la disciplina de pintura y danza. En danza manejamos lo que es ballet folclórico, danza folclórica, y la danza jazz.
0: Muy bien, ¿en dónde se imparten estos?
1: Mira, ahorita estamos trabajando en cuatro sedes. La sede principal obviamente es Casa de la Cultura, pero también tenemos talleres que estamos trabajando en conjunto con Teopatlanecli, con el Centro Cultural Cuicacali. Ahí también están otros talleres que son también por parte de ayuntamiento. También están otros talleres que se imparten en el museo. Y ahorita tenemos distribuidos algunos talleres en las comunidades. El taller de pintura ahorita está siendo impartido en Lagunillas, para la gente que vive en aquella comunidad también pueda acercarse y pueda participar de estos talleres que también pues son beneficiosos para las comunidades, ¿no? En el Corcovado ahorita estamos impartiendo el taller de danza folclórica también, que está a cargo de la maestra Esmeralda. Ella imparte esos talleres los días lunes y miércoles en horario de 5 a 7. Al igual que el de pintura, la maestra Nefertari, ella también imparte ese taller los días lunes y miércoles en el mismo horario de 5 a 7.
0: Es muy interesante saber, sobre todo padres de familia, que pueden meter a sus hijos, inscribirlos en esta escuela de artes, y sobre todo también dependiendo la habilidad que el niño, el joven, desee abordar. Sabemos nosotros que esta escuela está llegando a la conclusión o a las clausuras de estos talleres o de este ciclo, digamos así. ¿Cuándo van a iniciar? ¿Qué es lo que tienen programado y en dónde?
1: Sí, mira, se me pasó también comentar sobre la sede que tenemos en el Sindicato de Músicos. Ahí es una de las más importantes, porque actualmente está la banda de viento, la banda Suma, que pues mucha gente ya ha tenido la oportunidad de verla, de escuchar a estos niños tan talentosos participar en algunos eventos y estar pues tocando sus instrumentos, y pues la gente puede ver el talento de ellos, ¿no? Y bien, pues ahora pasando ya al evento de clausura. Como bien lo mencionaste, César, tenemos una gran variedad de talleres, muchos alumnos. Entonces, lo que hacemos para que todos puedan participar y que toda la sociedad pueda disfrutar de estos eventos, distribuimos todas las clausuras en una semana completa. Entonces, los eventos van a empezar a partir del próximo lunes 22 y terminarán el lunes 29, a excepción de sábado y domingo. Todos los días vamos a tener eventos de clausura con los diferentes alumnos, diferentes talleres, diferentes expresiones artísticas.
0: Muy bien, entonces, digamos, desde el día 22 de junio, ¿dónde será este día lo que podamos nosotros presenciar?
1: El día 22 de junio, el evento de clausura tendrá lugar en el auditorio de Casa de la Cultura. donde la disciplina que se va a presentar es la disciplina de danza. Ese día nos acompaña el taller de danza jazz, también nos acompaña el ballet de danza folclórica del Corcovado, y también cerraremos el programa con la participación del taller de danza folclórica de aquí de Casa de la Cultura.
0: ¿Son eventos completamente gratuitos?
1: Son eventos completamente gratuitos, cualquier persona puede asistir, quienes son familiares de nuestros alumnos y nos están escuchando en este momento, también hacerles la invitación, pero es un evento general, cualquier persona puede ir.
0: Eso es el día 22, ¿y da inicio a qué horas?
1: Todos los eventos van a iniciar a las 5 de la tarde, y pues de ahí hasta que terminen, ¿verdad?
0: Muy bien, me parece interesante. El día 23 de junio, ¿qué es lo que se tiene programado?
1: El día 23, ese día vamos a tener un recital de piano con los alumnos de precisamente de este taller de piano que imparte el maestro Jaime Gavino Gómez Acosta y el maestro Hugo Núñez Pelayo. Antes del recital vamos a hacer una inauguración de las obras, o presentación, mejor dicho, de las obras del taller de pintura, de lo que han realizado estos alumnos de este taller que está ahí en Lagunillas, como te mencionaba, César. Van a traer sus obras para que podamos también nosotros ver el trabajo que realizaron durante todo este ciclo escolar. Y también tendremos el cierre del taller de creación literaria impartido por la maestra Marcela. Y también los alumnos nos van a dar una muestra sobre lo que han aprendido, lo que han realizado ellos en este taller de creación literaria. Y cerraremos con el recital de piano.
0: Muy bien, ¿también es la misma hora o tienen alguna otra hora programada?
1: Va a ser a la misma hora, a las 5 de la tarde, ahí en el museo.
0: Entonces estas clausuras se van a manejar de una forma itinerante. Van a desplazarse a diversos espacios.
1: Sí, así es. Vamos a manejarlo solamente en estos dos espacios, lo que es el Museo y Centro Regional de las Artes, y en el Auditorio de Casa de la Cultura. Son los únicos dos lugares que vamos a estar manejando. En el museo solamente van a ser dos días, que es el día 23 con el recital de piano y el día 29 con la presentación de la banda Suma.
0: Muy bien. El día 24 de junio también hay algo muy interesante que nos van a presentar en la Casa de la Cultura. ¿Qué es lo que tienen programado?
1: Sí, el día 24 de junio será la presentación de los alumnos del taller de bajo eléctrico. Continuaremos con los alumnos del taller de acordeón. El taller de acordeón, más que nada, va a sumarse a la presentación del taller de guitarra principiantes y de rondalla. Ellos harán una presentación primero solos y después se van a sumar a estos otros talleres para también hacer un poquito más amplia la presentación del taller de rondalla.
0: Uh-huh. Muy bien, está muy interesante todo esto que tenemos para el día 24 de junio, en donde queremos invitar también a toda la ciudadanía en general, familiares, amigos o a todos aquellos que estén interesados en ver cómo la Escuela de Artes de Autlán está llevando a un término este ciclo, digamos, ciclo de trabajo. El 25 de junio tenemos más actividades.
1: Sí, el 25 de junio, ese día tendremos la presentación de la orquesta Ecos, del núcleo Ecos. Ellos nos van a hacer una presentación primero por sección, cada uno de los instrumentos que se manejan dentro de este núcleo, y cerraremos la participación de ellos con la presentación de la orquesta sinfónica. Y pues aquí cabe recalcar que 7 de nuestros alumnos de Ecos son los que han estado representando a nuestro municipio en la orquesta del estado.
0: Mencionaste por ahí, por ejemplo, en este núcleo de Ecos Autlán, instrumentos. ¿Qué instrumentos son con los que están participando en lo que es a nivel estado?
1: Ok, los que están participando a nivel estado están unos jóvenes que tocan chelo, una compañera que toca trompeta, está otro compañero que toca percusiones, Rodrigo, y están otros de violín.
0: Y posteriormente conjuntos harán lo que es la orquesta.
1: Sí, ya en la presentación final de este día 25 de junio será la participación de la orquesta, donde estos chicos van a estar también participando.
0: 26 de junio, Casa de la Cultura, tenemos por ahí un interesante día.
1: El 26 de junio, este día le corresponde presentarse a los talleres que se imparten ahorita en el Centro Cultural Cuicacali, que pertenece a Tío Patlán Exli. Aquí estos chicos hacen toda una presentación, porque no nada más se suman los talleres que son del municipio, también se suman los talleres que son propios de Tiopa, como los que son el taller de danza clásica y pues otro taller de danza folclórica que está ahí mismo con ellos. Entonces hacen toda un todo un show, por decirlo así,
0: sí.
1: Desde que empieza hasta que termina. Y normalmente suelen cerrar su presentación con una con la presentación de la del ensamble de música latina.
0: Ah, es muy interesante todo esto, y sobre todo es el 26 de junio en el auditorio de la Casa de la Cultura, a quienes mandamos un cordial saludo ahí a todos los compañeros de cultura, a don Juanito, que ahí está siguiendo la transmisión, ya nos está mandando mensajes de audio, pero no los podemos escuchar ahorita.
1: No, don Juan, escríbanos.
0: Escríbanos mejor, don Juan, por favor. A todos los que se encuentran ahí, tanto lo que viene siendo archivo, viene siendo también Cipina, está también lo que viene siendo cultura, a Biblioteca Municipal, ¿verdad? Un saludo para todos y cada uno de ellos. Esto es el día 26, lo que acabamos de escuchar nosotros, y nos vamos al 29 de junio, que viene siendo prácticamente ya la clausura o el cierre.
1: El día 29 vamos a terminar estos eventos de clausura con la presentación de la banda Suma. Es una banda de viento, una banda de música sinaloense, que ahorita a los jóvenes les encanta este tipo de música. Entonces, ahorita este taller cuenta con más de 20 alumnos, todos los chicos se presentan, y la verdad es que es maravilloso escucharlos tocar y verlos tan emocionados y con tantas ganas de aprender música. También vamos a tener la participación del taller de guitarra docerola, que lo imparte el maestro Edgar Ismael, y pues con ellos vamos a iniciar, y también se presentará la banda de guerra, no solamente la banda de guerra municipal, sino que ahí ya participan todas las escuelas que cuentan con una banda de guerra que es apoyada por parte del municipio.
0: Muy bien, dentro de esto nos llama la atención taller de guitarra docerola. ¿Qué diferencia, Talía, a los que no conocemos una guitarra normal? Sabemos que son 6, esta es 12 cuerdas, pero ¿qué diferencia es?
1: 12 cuerdas. Normalmente una guitarra docerola la utilizan más para requintos. Se utiliza mucho ahorita en el género sierreño. Norteños es donde se utiliza más este instrumento.
0: Muy bien, Talía, entonces la invitación para todos los compañeros, para todas las personas.
1: Sí, hacerles la invitación a toda la ciudadanía para que nos acompañen y puedan pues disfrutar de cada uno de estos días, cada uno de estos eventos que hemos organizado con mucho cariño para todos ustedes. Estos días pues son una muestra artístico-pedagógica de todo lo que nuestros alumnos aprenden a lo largo del ciclo escolar. Aprovechar también para agradecerles a ellos su entusiasmo para poder aprender, agradecer el esfuerzo también y el entusiasmo de cada uno de los profesores que todos los días están impartiendo estas clases, para que pues ellos puedan al final de cuentas tener estos aprendizajes en estas tres disciplinas artísticas.
0: Sabemos nosotros que se llega a una clausura, pero también se vienen más proyectos, digamos, ¿cuándo arranca el próximo ciclo, llamémosle ciclo escolar, o la siguiente jornada de actividades culturales, donde estos mismos talleres vuelven a llamar o invitan a todos los jóvenes niños que ya están para continuar en la formación?
1: Sí, normalmente manejamos el mismo calendario escolar de la Secretaría de Educación Pública, entonces sí les vamos a pedir a la ciudadanía que estén muy al pendiente de las redes sociales de nuestro gobierno, para que a través de ahí se estén informando sobre el nuevo regreso, el nuevo inicio de ciclo. Supongo que entre mediados, finales de agosto ya regresaríamos otra vez a...
0: ¿Tiene algún costo si desean inscribir a los niños en esta escuela?
1: Ahorita estamos manejando una aportación de 100 pesos, no es por alumno, es por familia. Si tienen hermanos o solamente es una sola aportación, no hay inscripción, solamente es esta aportación.
0: Es un pago único.
1: Cada mes se hace esta aportación, y pues es con la finalidad de también nosotros poder
0: tener los insumos necesarios
1: para poder, sobre todo a veces para los mismos alumnos, ¿no? Que es necesario comprar algunas cosas, y de ahí mismo es de donde se...
0: Muy bien, está muy interesante toda esta actividad, y queremos invitar a todos los amigos radioescuchas, a todos los amigos que están a través de las plataformas digitales, para que nos acompañen, sobre todo a la clausura de los talleres de la Escuela de Artes, que estará marcada en la semana del 22 al 29 de junio, con actividades variadas, dos sedes, ¿verdad? Sede oficial, que sería la Casa de la Cultura, sede alterna, el Museo Regional de las Artes.
1: Teopatlanexli y el Sindicato de Músicos.
0: En este caso, pero para las clausuras tendremos...
1: Para las clausuras, sí, solamente el museo y el auditorio de Casa de la Cultura.
0: Bueno, queremos mandar el saludo también para nuestro compañero Esdras López Mundo, el director director que está con nosotros, director de Arte y Cultura, que está con nosotros también, ahí al pendiente de todos estos detalles. Talía, se viene una actividad también muy importante, que todavía no sale la publicidad a nivel estado, pero sí sabemos que tú formas parte de esta agrupación directamente con el gobierno y que se va a venir a reflejar aquí en Autlán.
1: Sí, ahorita gracias al Consejo Estatal de Cultura tenemos la oportunidad de contar aquí en Autlán con una galería de taquetes de zapatos de fútbol que se diseñaron especialmente para el Mundial, para este Mundial. Cada uno de estos taquetes ha sido diseñado por artistas emergentes de nuestro estado. Y pues estos taquetes también tienen el diseño de cada uno de los países que está participando en el Mundial. Esta galería la vamos a tener aquí en el museo de aquí de nuestro municipio. Estará del día 11 al 18 de julio. El día 11 es la inauguración oficial. Y va a estar muy emocionante. Esperamos contar con la presencia de muchas personas, que todos puedan ir a ver esta galería. Es una galería muy importante que se hizo exclusivamente para el Mundial y pues la vamos a tener aquí en Autlán. Les pedimos que estén atentos a las redes sociales, atentos a la publicidad, para que puedan informarse de manera oficial de esta inauguración.
0: Entonces sería el día 11 la inauguración. Todavía tendremos previo alguna información que más que añadir, ¿verdad? Sobre horario, sobre todo. Y el término de esta estaría hasta cuándo.
1: 18 de julio. Va a estar una semana.
0: Uh-huh. Muy bien, pues esta es la invitación para todos y cada uno de ustedes sobre agenda cultural que se viene aquí en nuestro municipio, lo que viene siendo el cierre de las actividades de la Escuela de Artes y sobre todo también con esta amplia gama dentro de lo que viene siendo las bellas artes, lo que viene siendo la poesía, la pintura, la música, la danza, y que todo esto va involucrado en lo que viene siendo la formación de los alumnos. Talía, ¿algo más que gustes agregar para finalizar esta intervención?
1: Pues nada más invitarlos a estos eventos de clausura para que pueda toda la ciudadanía ser partícipe y de todo lo que los alumnos aprenden ahí, hacerles la invitación para quienes no han tenido la oportunidad de acercarse a tomar estos talleres, que se acerquen a nuestras oficinas, que todavía, ahorita a estas alturas obviamente ya tenemos cerradas las inscripciones, pero en cuanto se abran, que puedan acercarse y participar de cada una de estas disciplinas que impartimos ahí.
0: En este caso, si uno quiere ir a guitarra y no tengo guitarra, ¿les prestan ahí?
1: Exactamente, muy muy buena pregunta. Sí, ahí tenemos instrumentos, no contamos como con todos, por ejemplo, en acordeón no contamos con un acordeón, pero en guitarra y en algunos otros talleres sí tenemos instrumentos que les podemos prestar a los alumnos para que ninguno se quede sin manipularlo. Ajá.
0: Muy bien, pues está muy interesante, padres de familia. Una pregunta, padres de familia salen de vacaciones y no sabemos qué hacer con los hijos. ¿Habrá cursos de verano?
1: Sí, habrá cursos de verano. Próximamente también tendremos esa información. También les pedimos que estén atentos ahí para lo que se viene. Sí, vamos a tener cursos de verano también.
0: Muy bien, Talía, pues muy fructífera toda esta tu participación y sobre todo también es una de las encomiendas de nuestro presidente municipal, licenciado Gustavo Salvador Robles Martínez, de mantener informada a la ciudadanía, sobre todo en todos los ámbitos, en todas las agendas que nuestro municipio está marcando, y la agenda cultural está muy nutrida, una semana completa en donde los nuevos valores, podemos llamarlos así, estarán presentándose ante familiares, ante personas, y sobre todo también perder el pánico escénico.
1: Así es, sí, porque muchos de los alumnos sí les da un poquito de miedo, pero bueno, ya estando ahí ya
0: es otra cosa. Así es. Bueno, pues muchísimas gracias, Talía, pues queremos agradecerte que hayas estado aquí con nosotros en este espacio, en este programa Al Aire por una Autlán Mejor, agradeciendo a todo el equipo que forma parte de Cultura. ¿Quieres nombrarlos a todos? ¿Sí te lo
1: claro
0: sabes?
1: Sí. A ver si no se me olvidó alguno, don César.
0: Si se olvida uno, a ver. Adelante.
1: Bien, pues un saludo para nuestro director, primeramente Edras López Mundo, que pues está siempre al pendiente de las actividades que organizamos ahí y apoyándonos también. Agradecer también a la licenciada Gabriela Díaz Núñez, jefa de Arte y Cultura, que también pues siempre se cuenta con su apoyo y ahí está al pendiente. Agradecemos también a la licenciada Claudia Alejandra Galván García, jefa de Educación y Eventos Cívicos.
0: Por cierto, antes de esto de eventos cívicos, tenemos nosotros el 203, y lo tenemos por ahí en la agenda, de los independentistas autlenses. Sí, ¿verdad? 205 aniversario de los independentistas autlenses se llevará a cabo en el Jardín Hidalgo. ¿verdad? El domingo, el próximo domingo a las 8 de la mañana. Perdón, sí, Talia, adelante.
1: Así es. Sí, qué bueno que mencioné a la licenciada Claudia para recordar este evento importante. También pues mencionar a todos los compañeros, que felicitarlos también y agradecerles todo su apoyo, a todos los compañeros que forman parte de la Dirección de Cultura, administrativos y operativos, que siempre están ahí al pendiente de lo que se necesita.
0: Muy bien, pues muchísimas gracias. Nosotros nos vamos a ir a una pausa comercial y regresaremos aquí con ustedes en este tu programa Al Aire por un Autlán Mejor.
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0: Bien, amigos, pues regresamos aquí en tu programa Al Aire por una Autlán Mejor a través del 103.9 de FM de Radio Costa, a través de La Voz de la Costa, Radio Costa, a través también de Autlán y sus regiones y sobre todo la página oficial del Gobierno Municipal de Autlán de Navarro, Jalisco. En esta ocasión contamos nosotros aquí con la presencia del licenciado Enrique Ulises Peralta Uribe, que viene siendo el director, el encargado, lo que viene siendo de la Oficina de Relaciones Exteriores en Autlán de Navarro, Jalisco. Licenciado, bienvenido, buenas tardes.
9: Muy buenas tardes, estimado amigo César Soltero, un gusto nuevamente estar aquí, agradecer al presidente la encomienda que se nos hace para efecto de dar difusión, que las personas conozcan trámites y servicios de las distintas áreas de gobierno municipal.
0: Muy bien, es una de las áreas muy importantes y concurridas y sobre todo también con la afluencia no nada más de personas de Autlán, sino de toda la región de la Costa Sur, Sierra de Mula, que también viene por el trámite necesario de un pasaporte mexicano, algo que nos puede a nosotros servir como identificación y más que más allá solicitar la visa estadounidense o también poder emigrar, digamos, donde no se solicita la visa.
9: Sí, efectivamente, pues ahora sí que en la Oficina Municipal de Enlace con la Secretaría de Relaciones Exteriores en el municipio de Autlán de Navarro, Jalisco, pues brindamos a todas las personas el apoyo para que podamos apoyarlos para tramitar su pasaporte o renovar su pasaporte para personas de cualquier edad. El pasaporte, efectivamente, como lo mencionas, es un documento de viaje que expide la Secretaría de Relaciones Exteriores para acreditar nuestra nacionalidad y nuestra identidad, y nos permite con el pasaporte primero identificarnos internamente en el país. Nos sirve como un medio de identidad, pero también cuando pretendemos viajar, pues ese es nuestro documento que acredita de dónde somos y quiénes somos. De ahí la importancia de este documento. Y efectivamente, como lo mencionas, nosotros atendemos con mucho gusto todos los días a las personas, no nada más del municipio de Autlán, y no nada más de la región, sino que incluso tenemos personas que vienen de otros estados de la República a hacer sus trámites aquí con nosotros, porque, y no lo digo con presunción, la verdad es que mi reconocimiento aprovecho para el personal que trabaja en la oficina por este acompañamiento y calidez que brinda a cada persona que se acerca con nosotros a pedir información o a realizar un trámite.
0: Estos trámites sabemos nosotros que son iguales, bueno, pero las circunstancias a veces nos pueden hacer las que sean diferentes, sobre todo cuando son menores de edad, cuando son personas adultos mayores o cuando vas a hacer una renovación de pasaporte. En este caso, si yo voy por primera vez a solicitar el pasaporte, ¿qué es lo que tengo que llevar? ¿Qué es lo que tengo que hacer?
9: Así es, miren, a quienes nos están escuchando les voy a pedir amablemente, por supuesto, nos pongan mucha atención en esta partecita que vamos a iniciar. En 10 minutos van a ustedes tener el conocimiento del pasaporte, cómo se tramita, algunas situaciones particulares como lo mencionas, así que súbale a la radio porque ahí vamos a compartirles esta información. Miren, primero, para agendar una cita y tramitar un pasaporte, no es necesario que se apoyen de ninguna persona. Cualquier persona puede realizar una llamada telefónica o incluso enviar un WhatsApp para agendar una cita. Quien no tenga la posibilidad de hacerlo, desde ahorita les digo, pueden acercarse a la oficina de enlace con nosotros en planta baja de Presidencia Municipal y nosotros le ayudamos a generar su cita. No podemos realizar trámites si no tienen una cita previamente agendada. Pueden generar una cita de un día para otro, de un día hábil para otro. Hoy viernes, por ejemplo, pueden agendar una cita para el lunes a las 8:30 de la mañana sin mayor problema. O el lunes para el martes, o ahora para el jueves, para el viernes o para en 15 días. No hay ningún problema por eso. El número de teléfono, ahí sí les voy a pedir, anótenlo, anoten este número de teléfono, es el número de teléfono que a nivel nacional tiene la Secretaría de Relaciones Exteriores para agendar citas. 558-932-4827. Lo repito, 558-932-4827. Con este número, cualquier persona puede hacer una llamada telefónica o lo agregan, citas, pasaportes, como gusten ponerle, y mandan un mensajito, hola, y les va a contestar un chatbot. Ahí les va a ir haciendo una serie de preguntas para efecto de que puedan generar su cita. ¿Qué es lo que se recomienda tener a la mano cuando generamos una cita? Si es un trámite por primera vez, tener la CURP, saber la vigencia por la que vas a tramitar tu pasaporte y tener un correo electrónico por ahí a la mano. Si es un trámite de renovación de pasaporte, para agendar la cita, hay que tener a la mano el pasaporte original, porque nos van a pedir el número de pasaporte. Es todo, así de sencillo se puede hacer una cita. Por eso, insisto, no se requiere el apoyo de nadie más. De forma gratuita, cualquier persona puede realizarlo. Y si no, insisto, acérquense con nosotros o llámenos por teléfono. Ahí les va el número de teléfono de la oficina municipal de enlace con la Secretaría de Relaciones Exteriores. Anótenlo, por favor, 317-38-25100, extensión 128, o también 317-38-111-16. Ya cuando tienen, ahí van las distintas modalidades en el tema de pasaporte. Pongan mucha atención, miren. Voy a iniciar por los adultos, que entre comillas es lo más sencillo. Una persona mayor de 18 años que nunca en su vida ha tramitado un pasaporte puede realizarlo agendando su cita, como les acabo de mencionar. Y el día de la cita es bien sencillo, nada más como le van a mandar a su correo electrónico cuando generó su cita documentos, hay que imprimirlos, hay que llenarlos, ahí le van a mandar, por ejemplo, la comprobación de su cita. Es un documento que dice qué día, a qué hora y en qué lugar hay que presentarse a hacer su cita. Eso es importante, imprimirlo y llevarlo, el comprobante de tu cita. También te van a enviar una hojita donde van a llenar datos personales, que todo mundo conocemos, nuestros propios datos personales, y nos van a pedir el nombre, domicilio y teléfono de una persona a quien llamar en casos de emergencia. También nos van a enviar la orden de pago, que hay que imprimir, hay que acudir a ventanilla de cualquier banco y con esa orden de pago decirles a los cajeros del banco, vengo a pagar un pasaporte, aquí está la orden de pago. Les entregan el dinero en ventanilla, ellos les van a dar su orden de pago, se las van a regresar y les van a entregar lo más importante, el comprobante de haber pagado. Este no lo pierdan, es bien una muy buena recomendación que no lo pierdan, porque es casi imposible, muy muy difícil que si se extravía este comprobante de pago se pueda recuperar ese dinero. Por eso es importante que lo cuiden muy bien, el comprobante de pago. Y ya el día de su cita, pues se van a llevar esos documentos que les acabo de compartir y una identificación, que normalmente todos usamos la credencial para votar, pero también hay otros documentos de identificación para aquellas personas que la extraviaron o no lo tienen. También se puede un título profesional con fotografía, una cédula profesional con fotografía y otros documentos también oficiales con fotografía, que pues para no abundar más en el tiempo...
0: ¿Tiene validez la licencia?
9: No, la licencia de conducir no, por ser un documento estatal.
0: Perfecto.
9: Entonces sí, se requieren nada más documentos oficiales federales.
0: Federales.
9: Bien, también les comparto que cuando se quiera hacer una renovación, también es igual de sencillo, comprobante de cita, llevar el pasaporte original a su cita, el comprobante de pago, tan tan. Este año, con varias gestiones y mesas de trabajo, tuvimos una simplificación de documentos y trámites para ayudarle a las personas a que no fuera tanto papeleo hacer un trámite, sino que fuera muy, muy sencillo. Por eso los vuelvo a invitar en la Oficina Municipal de Enlace de Autlán, donde se tramitan pasaportes en Autlán. Todas y todos los compañeros que estamos ahí, les damos un acompañamiento, un apoyo y con mucha calidez a todas las personas. Cuando me toca a mí en ocasiones atender personas, les digo, otro de los requisitos que yo les voy a pedir muy personalmente es no estén nerviosos, aquí estamos para ayudarles. Su trámite lo hacemos propio con la intención de que las personas obtengan lo más pronto posible su pasaporte. Para el caso de los niñas, niños y adolescentes menores de 17 años, es indispensable también que se genere una cita, que en la generación de cita sepamos la vigencia por lo que vamos a tramitar. Ahorita menciono el tema de la vigencia, pero que también vayan papá y mamá acompañando al infante. Eso es muy importante. En ocasiones nos dicen, Ulises, ando fuera, pero regreso mañana y tengo la cita ahora de mi hijo menor de edad. Pero no podemos brincarnos los procesos y los protocolos por el tema del interés superior de niñas, niños y adolescentes. Así que es importante que acudan los dos. También hay casos donde papá o mamá radica en otra ciudad dentro de México. ¿Qué pueden hacer? Acercarse a una delegación estatal de la Secretaría de Relaciones Exteriores para ahí ustedes, con su identificación, mencionen que van a otorgar el consentimiento para que su hijo o hija en Autlán tramite un pasaporte por 1, 3 o 6 años, dependiendo. Y ya la misma secretaría nos va a enviar ese permiso que realizó papá o mamá que reside en otro estado. Cuando están fuera del país, normalmente en Estados Unidos o en cualquier país del mundo, lo que pueden hacer papá y mamá para que su hijo que vive aquí en México logre tramitar su pasaporte es acercarse a un consulado. Los consulados, para mayor información de la ciudadanía, entre otras cosas, actúan para brindar protección a los mexicanos que viven en otro país, pero también son espacios que sirven como registro civil o notaría pública. Ahí pueden, en los consulados, incluso renovar pasaportes o tramitar, bueno, renovar pasaportes, pueden sacar actas del registro civil, pueden otorgar poderes para que los represente alguien en México, sus actos jurídicos. Por eso les menciono que cuando papá o mamá se encuentra fuera de México, pues es acercarse a un consulado también para ahí expresar su consentimiento para que tramiten el pasaporte.
0: En dado caso de que las personas estén separadas, divorciadas, y que no comparezca alguno de ellos, ¿hay alguna forma también?
9: Sí, claro. El divorcio no implica que se pierda la patria potestad. La patria potestad se mantiene salvo que un juez la declare suspendida, interrumpida o extinguida, terminada la patria potestad. En ocasiones ha habido personas que llegan con sus menores, hijas, niñas, niños y adolescentes, y nos mencionan que tienen la custodia definitiva a su favor, pero no es suficiente para poder apoyarlos con un trámite de pasaporte, toda vez que lo que se ha mantenido es la patria potestad. Aquí se requiere sí o sí el consentimiento de ambos, padre y madre, al menos que haya una sentencia, insisto, que dé por perdida o suspendida la patria potestad.
0: Muy bien, muy interesante. Vamos a ir a los costos, si nos puedes facilitar. Sobre todo sabemos que tiene un costo para personas, digamos, para niños y adultos es el mismo costo. Para adultos mayores parece que gozan de un privilegio.
9: Sí, efectivamente, miren, vamos a agotar la parte de vigencia y costos al mismo tiempo para que la ciudadanía también tenga conocimiento. Para las personas mayores de 18 años, un pasaporte lo podemos tramitar por 3, 6 o 10 años. El costo de estos pasaportes para nosotros, los mayores de 18 años, es de 3 años, 1,795, de 6 años, 2,440 pesos y de 10 años, 4,280 pesos. Este es un pago de derecho federal que se realiza en cualquier ventanilla de los bancos. En el caso de personas, niñas, niños y adolescentes, si el niño es menor de 3 años, puede tramitar pasaporte por un año, que le cuesta 920 pesos. O si es el niño y adolescente también de 3 a 17 años, o sea, menor de 18 años, podrá tramitarlo también por 3 años, que cuesta 1,795.

0: en este pago de derecho federal.
1: ¿Qué tiempo tarda uno en poder realizarlo?
0: Sí, cuando tienen su cita, en ese mismo momento les revisamos la documentación, se realiza una entrevista tanto a niñas, niños y adolescentes en presencia de papá y mamá o de quien lo acompaña, y así como a los mayores de 18 años, y de ahí pasa a un área que es de biométricos, donde se hace captura de iris, de huellas digitales, firma electrónica y fotografía. Después de este proceso, enviamos el trámite a la delegación estatal, a la Oficina de Pasaportes Jalisco de la Secretaría de Relaciones Exteriores, y un pasaporte del día de tu cita al día que te lo entregamos nosotros, ahorita estamos en un promedio de 3 días hábiles.
1: 3 días hábiles.
0: Es muy rápido. Hemos avanzado mucho, ha sido un gran esfuerzo tanto de la oficina de aquí de enlace de Autlán con la Secretaría de Relaciones Exteriores para que logremos acortar esos tiempos. Hay casos atípicos, hay casos donde hay homonimias, nombres de personas con el mismo nombre que nacieron incluso el mismo día en todo el país, y se mandan a verificar esos documentos. Hay personas que extravían su pasaporte, ahí hay que realizar una denuncia en la Fiscalía General de la República y también se hacen verificaciones. Estos trámites no normalmente no son de los que en 3 días nos expiden el pasaporte, en ocasiones duran algunas semanas. Por eso siempre les sugerimos cuidar bien sus documentos, que no se les extravíen, pero sobre todo no nos esperemos hasta que vence el documento, porque también lo pueden renovar cuando el documento está por vencer, todavía está vigente. Eso es lo más recomendable, que lo tengan su pasaporte vigente a la mano y no nos esperemos a que ya tengo un viaje el fin de semana y voy a ir a sacar un pasaporte, porque en ocasiones pues sí es muy complicado para la Secretaría.
1: Y sabemos que en este tiempo o periodo en que se entrega son días hábiles.
0: Así es.
1: O sea, no contamos sábado y domingo, es porque correcto. Si no van a decir, bueno, voy el viernes, el lunes me lo entregan, no, sino que tiene que pasar días, lo que viene siendo días hábiles para que sea la entrega de estos.
0: Es correcto. Mira, es una de las características de esta oficina de pasaportes en Autlán, por así llamarle, en que el trámite se entrega muy pronto y el apoyo que te brinda el personal es con mucha calidez humana. Son dos de las características que tiene esta oficina.
1: Y es algo de lo que también nuestro presidente nos ha encomendado a todos nosotros, el licenciado Gustavo, de que la atención sea de esta manera hacia todos las personas que nos visitan.
0: Desde el día 1 y hasta el último día de esta administración.
1: Así es correcto. ¿Qué otros trámites aparte de pasaportes?
0: Bien, en cuanto a las oficinas municipales de enlace, únicamente tenemos el trámite o renovación de pasaportes y en ocasiones brindamos apoyo a la Secretaría de Relaciones Exteriores para hacer notificaciones a algunas personas por la situación de su trámite de pasaporte o por algunas otras cuestiones. Estas otras cuestiones son, por ejemplo, asuntos de noticias de familiares que tienen en Estados Unidos y que la propia Secretaría pretende comunicar de forma vía oficio a las personas. En ocasiones los apoyamos de esa forma. Pero en la oficina también podemos darles compartirles algunos puntos de orientación e información con temas de nacionalidad, con temas de migración, que si bien en temas de migración es el Instituto Nacional de Migración, pero algunas personas confunden el tema de la visa, el tema de la residencia, el tema de la nacionalidad, pues estamos con mucho gusto y con la mayor disposición siempre por el perfil profesional de darles toda la información que requieran o de derivarlos con las autoridades correspondientes.
1: ¿El horario de atención de esta oficina aquí en Autlán?
0: Sí, miren, esta oficina trabaja de lunes a viernes de 8 de la mañana a 3 de la tarde. Las citas inician 8:30 de la tarde.
1: ¿De la mañana?
0: Perdón, 8:30 de la mañana. A partir de las 8:30 ya empezamos con la cita número 1. Y hasta las 3 de la tarde concluimos nosotros. Así que, insisto, planta baja de la presidencia municipal, ahí nos encuentran de lunes a viernes, 8:30 de la mañana, aunque abrimos a las 8, hasta las 3 de la tarde. Insisto, pueden marcarnos 317-38-111-16. Podemos darles.
1: ¿Esta es línea directa? Es línea directa,
0: perfecto. Es línea directa. O también al 317-38-25100, extensión 128. En donde antes incluso de hacer una cita, antes de cualquier cosa, pueden acercarse o pueden marcarnos por teléfono para compartir información, incluso podemos revisarles sus documentos antes para que reduzcamos alguna situación el día de la cita.

0: Muy bien, es muy interesante todo esto, amigos, a todas las personas que deseen tramitar ya sea el pasaporte de esta manera aquí con nosotros en la Oficina de Relaciones Exteriores aquí en el municipio de Autlán. Ya saben ustedes, es de lunes a viernes de 8 de la mañana a 3 de la tarde. Los requisitos ya los hemos escuchado, pero también en la página oficial del gobierno municipal de Autlán se encuentran los requisitos para todo esto, o simplemente pueden hacer ustedes la llamada. Licenciado, ¿alguna otra cosa que desea usted abordar?
1: Sí, no, pues miren, reiterar el agradecimiento, por supuesto, primeramente al presidente municipal Gustavo Robles por impulsar este tipo de espacios que nos dan la oportunidad de compartirles a todas y a todos información que estamos seguros es muy importante. Dos, invitarlos a que nos contacten, a que nos llamen por teléfono, para que podamos también compartirles toda la información relacionada a los trámites que prestamos o que realizamos. Y por último, pues nada más también resaltar que desde el momento de contacto con nosotros serán apoyados, serán acompañados con mucha calidez humana en todo su proceso hasta la entrega de su pasaporte.
0: Muy bien, pues muchísimas gracias, licenciado. Queremos mandar el saludo a todo el personal que se encuentra ahí en la Oficina de Relaciones Exteriores aquí en Autlán de Navarro, Jalisco, en Palacio Municipal, en la planta baja, a todo su equipo, y agradecerle a usted por toda esta información importante para todos los radioescuchas y las personas que nos siguen a través de las plataformas digitales.
1: Muchas gracias, amigo César, muchas gracias, Radio Costa, muchas gracias a nuestro presidente municipal, Gustavo Robles. Muy buena tarde a todas y a todos.
0: Bien, y nosotros vamos a ir a una pausa comercial y regresamos aquí en tu programa Al Aire, por un Autlán mejor.

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13: Bien, amigos, estamos de regreso aquí en tu programa Al Aire por un Autlán Mejor y estamos entrando ya a la recta final de este programa, agradeciendo a todos y cada uno de ustedes que nos están sintonizando a través del 103.9 de FM de Radio Costa, a través de las plataformas digitales como es la página oficial del Gobierno Municipal de Autlán, Autlán y sus regiones, La Voz de la Costa y Radio Costa. Y está con nosotros el director de Comunicación Social, Gelar Aro. Gelar, buenas tardes.
14: César, ¿cómo estás? Buenas tardes, aquí estamos ya en la parte final del programa Al Aire por un Autlán Mejor. Tuvimos unos grandes invitados el día de hoy.
13: Así es.
14: La verdad, dos temas que aunque sean polos bien opuestos, pero tienen una cosa en común, y que es el que todas las áreas del gobierno encabezado por el presidente municipal Gustavo Robles trabaja en todas las agendas a todas horas, ¿no? Eso es algo, una encomienda que estamos llevando a cabo todas las distintas áreas del gobierno de Autlán, y pues la verdad es que muy, muy, muy productiva el programa de hoy.
13: Muy bien, queremos agradecer nosotros, claro, a nuestro cronista municipal, Guillermo Tobar Vázquez, por la corrección que nos hizo. Muchísimas gracias. Estamos nosotros aquí de que vamos a llevar a cabo, ¿verdad?, en 1821, el 21 de junio, y estamos ahora el 21 de junio del 2026 celebrando el 205 aniversario de la jura de independencia de México en Autlán. Ya había dicho de los independentistas, así que ya nos hizo la corrección. Muchísimas gracias al cronista de nuestro municipio. Este evento será en honor a los tres protagonistas de la jura independentista en Autlán. ¿Quiénes fueron? Pues fue el párroco José Diego Gómez, al igual que también el alcalde José Luis Brambila y también el comandante Domingo Antonio Fernández. Este evento se va a llevar a cabo ahí en el Jardín Hidalgo a las 8 de la mañana, este domingo 21 de junio. Los esperamos a todos ustedes. La Jefatura de Educación y Eventos Cívicos los invita a este acto solemne, este día que ya mencionamos.
14: Sí, haz de cuenta que sí son temas relacionados los independentistas con la jura de independencia, nada más que los independentistas se conmemoran en septiembre, que son los mártires, ¿no?
13: Sí, exactamente.
14: Fueron los mártires que combatieron, y en esta es la jura de independencia, que siendo los tres máximas autoridades eclesiásticas, civiles y militares, son los que leyeron la jura, y cuando se anexan a lo que fue la República, ¿no? Entonces, es una actividad solemne muy importante para Autlán, porque ahora sí que todos nos llevan, todos siempre tenemos la idea del 15 y 16 de septiembre como el día de la independencia de México, pero cada municipio de México, la República, en el momento cuando se independiza del Imperio Español, o sea, de la Corona Española, cada uno hizo su propia jura, ¿no? Y por eso es muy importante que recordemos también como municipio esta fecha importante, ¿no?
13: Muy bien. ¿Qué más nos puede comentar dentro de comunicación social que se está suscitando en nuestro municipio?
14: Bueno, hacer un reconocimiento al presidente municipal, esperemos que ya el próximo viernes ya tenerlo aquí, que tuvo una agenda muy importante en la ciudad de Grants Pass, en Oregón, donde llevaron a cabo este hermanamiento que se venía trabajando desde hace muchos meses y que ya el pasado 17 de junio se pudo concretar, formalizar ya lo que es el hermanamiento en Grants Pass, pero también va a haber uno aquí, pero nada más este, por ejemplo, fue allá, y pues como siempre va a traer grandes beneficios para lo que es el municipio, ¿no? O sea que un hermanamiento te puede ayudar a intercambios culturales, económicos, sociales, ¿no? Y por eso es importante este hermanamiento que llevó a cabo el presidente municipal Gustavo Robles con el administrador de la ciudad Aaron Kubik de Grants Pass, Oregon. Y también hacer mención que además del evento ya de la Jura de Independencia en Autlán este próximo domingo, también el lunes se va a conmemorar el 135 aniversario del natalicio del general Paulino Navarro, también un personaje importantísimo para la historia de Autlán. Y este va a ser a las 8 de la mañana en el Parque Alameda, donde se va a hacer una remembranza de la importancia y relevancia que tuvo el general en lo que fue la guerra de revolución, ¿eh? Todos los personajes que él tuvo cercanos, el general Lázaro Cárdenas, el general Barragán, se me fue el nombre, pero...
13: Y sobre general... todo también que es una persona oriunda de este valle, de
14: sí,
13: este, ¿verdad? Porque antes Autlán pertenecía...
14: Bueno, Marcelino García Barragán.
13: Marcelino García Barragán. Y Autlán sobre todo también estaba dividido en cantones, y cantones eran denominaciones o territorios que estaban ahí, y esta persona, ¿verdad?, al cual vamos a estar el próximo lunes, parece que fue nacido en el Aguacate, que es parte del Grullo, pero en aquel tiempo era cantón de Autlán, perteneciente a Autlán.
14: Cantón, la palabra cantón es de con Maximiliano, porque sí, él venía de Habsburgo, y en Austria y en Suiza los estados se les conoce como, en Francia también, es sí, una palabra francesa para decir como estado, como sí, una región, cantón. Entonces, por eso aquí se empezó a manejar también así.
13: Muy bien, muy interesante la invitación para todos ustedes, amigos, también para que estemos partícipes de estos eventos cívicos que la Jefatura de Festividades Cívicas está llevando a cabo para todos ustedes. Y el día de hoy viajan los guerreros de Autlán en juego de preparación, viajan a Aguascalientes.
14: Sí, así es, mañana se van a enfrentar a las 10 de la mañana al equipo del Necaxa, a los Rayos del Necaxa de la ciudad de Aguascalientes, la ciudad de Hidrocálida, como para la primera prueba para los chavos que se están haciendo pruebas en las visorías que hubo. Hay 5 o 6 jugadores que van a estar probándose, midiéndose para ver qué tanto avance se quedan o no se quedan, ¿no? Entonces es una prueba importante porque pues, obviamente Necaxa es una institución ya hecha y derecha, ¿no? Ya tiene equipo de la Liga MX, y pues esta filial, esta categoría menor de Necaxa, pues no es cualquier bombón, ¿no? Entonces vamos a ver cómo responden los guerreros de Autlán entre este reto, sobre todo como se menciona, es para ver a los muchachos cómo están cuadrando, los nuevos que entraron de acuerdo a las visorías, y a ver cómo avanza.
13: Muy bien, también algo dentro de la agenda deportiva, se llevaron a cabo las finales de básquetbol en rama varonil de escuelas primarias, y queremos felicitar a quienes resultaron ganadores en esta ocasión. Como es campeón, quedó la Academia EDJ, que también en segundo lugar la Escuela Chapultepec, tercer lugar la Academia EDJ en rama varonil, y cuarto lugar el Colegio Tepeyac. Posteriormente tenemos el campeón en la rama femenil, que fue el Colegio Tepeyac, y segundo lugar la Academia EDJ. Mandamos el saludo a nuestro director de deportes, Miguel Ángel de Luna Ponce, a todo su equipo que estuvieron involucrados en la organización de estos
14: torneos. Sí, al coordinador de, sobre todo, de lo que es el básquetbol, al famoso Coco. Uh-huh. A Coquito, él es el encargado, el coordinador de lo que son los eventos de básquetbol, y a Carlos Horacio también, Saraí, que también es un impulsor de básquetbol férreo, ¿no?
13: Entonces... Así es. Y la invitación también a todos ustedes, amigos, ayer vivimos nosotros la zona mundialista en Autlán de una manera muy, muy bien, muy apasionada por la gente que estuvo con nosotros.
14: Sí, pues es que la fiesta que está aquí en Autlán y en México, pues el mundial, que México es parte de este mundial, aunque no tenga muchísimos partidos, pero obviamente es parte de, ¿no? Y obviamente aquí en Autlán, pues, y en todo México, en todos los municipios lo quieren vivir. Autlán no es la excepción. Y ayer la verdad es que se vivió un ambiente muy bonito, la verdad muy cálido, muy familiar. Pues todos nos fuimos contentos porque México ganó. Al final de cuentas ya es el primer equipo de 32 que ya están en la fase final, faltando todavía
13: en la, la siguiente fase.
14: Y asegurando el primer lugar, ¿no? Y todavía quedan, en teoría, dos jornadas, porque apenas empezó la segunda.
13: Sí.
14: Hay que pase toda la segunda y luego toda la tercera. Entonces, todavía queda rato para que México pueda saber quién va a ser su rival. Por ahí se habla que pudiera ser Ecuador, dependiendo de los terceros lugares, ¿no?
13: Pero sí, algo muy importante, México no se mueve de México. Sigue como sede, sigue como local.
14: Ya le va a tocar jugar el último jornada en el Azteca contra Chequia y esperar el mejor tercer lugar para jugar lo que será el último partido en el Azteca del Mundial, que es el de 32avos de final.
13: Muy bien, pues algo muy interesante, invitarlos también a esta zona mundialista. Al parecer el próximo miércoles tendremos nosotros al mismo horario, para que los esperamos a todos ustedes, amigos. Quien guste acompañarnos puede ir, puede llevar su refresco, ahí puede llevar su sillita, puede estar acompañándonos, un ambiente familiar y que todo se sienta con la buena vibra para México.
14: Así mero, César.
13: Muy bien, pues queremos agradecer, Gelar, se nos agotó el tiempo. Queremos agradecer a todos y cada uno de ustedes. ¿Algo más que gustes agregar?
14: Nada más agradecerle a toda la gente que nos escucha a través del de la sintonía del 103.9 de FM, Radio Costa. También a la gente que nos escucha a través de las transmisiones en vivo en el gobierno, Autlán y sus regiones, Radio Costa. Y a nombre del presidente municipal, Gustavo Robles, quien por agenda no nos pudo acompañar este viernes, pero esperemos que el próximo viernes ya esté aquí platicándonos acerca de todas las actividades que ha llevado a cabo su agenda tan importante.
13: Muy bien, pues muchísimas gracias. Gracias, Silvia Barajas. Muchas gracias. Queremos agradecer a todos y cada uno de ustedes, amigos, que nos hayan estado en esta sintonía, en este tu programa, Al Aire por un Autlán Mejor. Bueno.

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13 horas, 1 de la tarde con 5 minutos. Bienvenidos a Información a través de Unir Noticias y sus encabezados en esta tarde del día de hoy, viernes 19 de junio del año 2026. Continuamos en la semana número 25, en el día 170. Faltan por finalizar el año 195 días. Clima para el día de hoy, máximo de 27, mínimo 19. Cielos con intervalos nubosos, humedad del 62% e índice UV extremo. Tomen sus precauciones. Bienvenidos a información que con gusto le estaremos presentando a través de Radio Costa 103.9. En este momento le estaremos presentando encabezados en cuanto a zona metropolitana, regionales, sección policíaca, como también sección deportiva.

0: este momento le presentamos encabezados en cuanto a zona metropolitana. Cartelera cultural del fin de semana. Se invirtieron 9 millones de pesos en rehabilitación del edificio del DIF El Grullo. Gobierno del Grullo brinda asistencia social integral apoyando a las familias de la comunidad. Abre PAN Autrán inscripciones para cursos y talleres de verano. Encabezados en cuanto a zona regional. Tendrán en la huerta las jefas de familia su lote con los servicios básicos. Mantienen en la huerta estrecha coordinación entre dependencias para hacer frente a la temporada de huracanes. En Villa Purificación contemplan 20 refugios temporales en caso de que se requieran. En Cuautitlán de García Barragán continúan consultando las comunidades. Hoy ingresaron nuevos profesionistas del Tecnológico Superior de Jalisco, unidad académica a la huerta. Sección policiaca. Una mujer fue trasladada a un hospital tras sufrir un accidente de motocicleta. Sección deportiva. Guerreros de Autrán tendrá encuentro amistoso ante la sub-21 del club Necaxa. Es la información que con mucho gusto le estaremos presentando en esta linda tarde del día de hoy. Bienvenidos a Información de Unir Noticias y sus encabezados. Comenzamos. Le acompaña en controles de cabina como micrófono Silvia Barajas. Comenzamos.
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0: comenzamos con información en cuanto a zona metropolitana. Escuchemos en este momento al cronista Guillermo Tobar. Nos presenta cartelera cultural del fin de semana. Escuchemos la información.
1: Este domingo 21 de junio tendrá lugar la última de las serenatas en el kiosco del Jardín Constitución, organizadas por el grupo cultural La Banca, a partir de las 6 de la tarde. En el vestíbulo del Centro Cultural José Atanasio Monroy, del Centro Universitario de la Costa Sur, se puede visitar la exposición México Tenochtitlan, del fotógrafo Francisco Mata Rosas. Se trata de una muestra de 29 fotografías de la vida cotidiana en la Ciudad de México, que no solo retratan escenas de la vida diaria, sino que capturan esas expresiones de la cultura popular que identifican a la ciudad y a su gente, expresadas mediante la devoción, los trabajos callejeros, los momentos surrealistas y los hitos del paisaje urbano o natural. En sus fotos, Mata muestra también la resistencia y la unidad ante aquello que es ajeno a la comunidad. En la Casa Universitaria se encuentra la exposición de arte contemporáneo Possible Bodies, del estadounidense Bob Dees, integrada por 20 piezas realizadas en pastel al óleo sobre papel, montadas sin marco directamente sobre los muros de las tres salas de la casa. Cada una propone una interpretación del cuerpo o una parte de él y de su adaptación al entorno, que lo afectan en su forma o en su funcionamiento. De esta forma, el cuerpo no aparece como una figura completa y definitiva, sino como un ente en permanente transición. En el Museo y Centro Regional de las Artes de Autlán está disponible la exposición José Atanasio Monroy, Nacionalismo y Tradición, integrada por 24 piezas realizadas en un periodo que va de la juventud de don Atanasio hasta su vejez, ya de regreso en Autlán. La selección de la obra fue hecha por Agustín Godoy Pelayo y el guión y los textos curatoriales por Fernanda Matos Moctezuma. Y la obra está organizada en 4 núcleos temáticos, en atención a los géneros pictóricos que Monroy cultivó: naturalezas muertas, escenas costumbristas, retratos e imágenes religiosas. La mayoría procede de colecciones particulares y el resto de la colección del gobierno de Autlán. Algunos habían estado exhibidos antes en la sala del museo dedicada a Atanasio Monroy y en exposiciones temporales en diversos recintos. Se puede visitar de martes a sábado de 11 a 17 horas. Para Unir Noticias, Guillermo Tobar.

0: invirtieron 9 millones de pesos en rehabilitación del edificio del DIF El Grullo. Escuchemos información, nos presenta Enrique López.
1: Tras la inauguración oficial del edificio rehabilitado que alberga las oficinas y servicios de atención ciudadana del sistema DIF municipal, el presidente municipal del Grullo, Milton Carlos Cárdenas Osorio, destacó la inversión de alrededor de 9 millones de pesos en el proyecto y el impacto regional que asegura tendrá por la mejora de los servicios que brinda esta institución. Al término del evento encabezado por autoridades municipales y estatales, entre ellas la presidenta del sistema DIF Jalisco Maye Villa de Lemos, el alcalde destacó que la rehabilitación integral del inmueble permitirá brindar una mejor atención a los usuarios.
2: Hoy vivimos un día histórico, entregar esta reconstrucción total de este gran edificio, un edificio emblemático de la ciudad, y no por la parte física, no por todos los servicios que aquí se ofrecen a la ciudadanía. Y bueno, hoy estrenando, ya dejando este gran legado a las futuras generaciones, al personal que labora aquí, a los usuarios del Grullo de la región, un edificio confortable, funcional, seguro. Y bueno, hoy con la presencia de la señora Maye, esposa del señor gobernador, donde constataron, donde vinieron a recibir este edificio, que nos posiciona como un gran referente en este tipo de resultados, en los resultados de infraestructura y los resultados de funcionabilidad que vamos a darle a los usuarios, a la ciudadanía.
1: De acuerdo con el edil, la obra representó una inversión superior a los 9 millones de pesos, recursos aportados de manera conjunta por el municipio, el gobierno del estado y el programa estatal DIF Pilares.
2: Cerca de 6 millones de recurso municipal, 2 millones de gobierno del estado y 1 millón de gobierno federal de Pilares. Pero lo estiramos hasta donde pudimos, haciéndolo rendir y habilitando con nuestro personal, cerrajeros, albañiles, carpinteros, tiseros, diseñadores, alumineros, electricistas. O sea, son personas que nosotros tenemos en el gobierno municipal.
1: Cárdenas Osorio resaltó que el sistema DIF del Grullo ofrece servicios no solo a habitantes del municipio, sino también a usuarios de diversas localidades de toda la región, quienes se verán beneficiados con una mejor y más digna atención.
2: Nosotros siempre hemos manejado todos nuestros alcances para cuestiones regionales. Aquí vienen usuarios de Jutla, de Limón, de Tonaya, de Autlán, de La Costa, de Casimiro Castillo, nuestros centros de autismo, salas de autismo, nuestros CADI, nuestras clínicas de rehabilitación física. Entonces, creo que hoy estamos viendo una muestra de todo lo bueno que se puede hacer con un gran equipo de trabajo y con un gran liderazgo.
1: Para Uninoticias, Enrique López.

0: 1 de la tarde con 17 minutos. Continuamos con más información. En cuanto a zona metropolitana, Gobierno del Grullo brinda asistencia social integral apoyando a las familias de la comunidad.
1: Durante una visita realizada a las instalaciones recién rehabilitadas del sistema DIP del Grullo, el presidente municipal Milton Carlos Cárdenas Osorio destacó las acciones de asistencia social que se brindan a través de este organismo en beneficio de los sectores más vulnerables de la población. En entrevista para Unir Noticias, el alcalde destacó el apoyo alimentario que se ofrece a través del comedor comunitario, en donde asegura que se entregan más de 200 raciones de comida diariamente.
2: Nosotros como gobierno y como equipo de trabajo, mi equipo de directores y coordinadores, nosotros apadrinamos el comedor. Uh-huh. Estamos dando 200 raciones de comida caliente por día, desayuno y comida, 1,000 por semana, 4,000 por mes, 48,000 por año. Entonces, creo que eso es solamente uno de los ejes, de los frentes que están implementando en estas oficinas.
1: Además de esto, el alcalde mencionó que existen diversos apoyos y servicios para cada sector de la población.
2: Aunado al grupo de la tercera edad, a todo lo que es la parte de atención a jóvenes, a niños, las áreas de resguardo para mujeres violentadas, o sea, todo un trabajo integral, la verdad, una gran referencia en la región de lo que se está haciendo aquí en el Grullo.
1: El presidente municipal reconoció el esfuerzo coordinado entre las distintas áreas de gobierno y el sistema DIP para consolidar un modelo de atención integral que contribuya al bienestar social y al fortalecimiento del tejido comunitario. Para Uninoticias, Enrique López.

0: Prepana obtendrán inscripciones para cursos y talleres de verano.
1: El Comité Directivo Municipal del Partido Acción Nacional PAN en Autlán dio a conocer su programa de cursos de verano dirigido a niños, jóvenes y adultos con el objetivo de ofrecer espacios de aprendizaje, recreación y desarrollo de habilidades durante el próximo periodo vacacional. Las actividades se llevarán a cabo en las instalaciones del partido ubicadas en la calle Bárcenas número 104 en la colonia Centro de Autlán, donde se impartirán talleres enfocados en las manualidades, el arte y la actividad física. Entre las opciones disponibles se encuentra el curso de resina epóxica, que se desarrollará del lunes 6 al viernes 10 de julio, en un horario de 17 horas a 19 horas. Durante las sesiones, los participantes aprenderán a elaborar llaveros, lapiceras y dijes para bisutería. Asimismo, se ofrecerá el curso de bisutería infantil dirigido a menores a partir de los 9 años de edad. Las clases se iniciarán el 6 de julio y se impartirán los lunes y miércoles de 11 a 12:30 horas. Para quienes buscan actividades físicas, el comité anunció las clases de danza urbana, energética, afrodance, abierto para personas de todas las edades. Este curso comenzará el 20 de julio y se desarrollará de lunes a viernes. El programa también contempla un taller de arte dirigido a niñas y niños de entre 5 y 8 años con el propósito de estimular su creatividad y expresión artística. La actividad tendrá una duración de 4 semanas y dará inicio el 6 de julio en un horario de 10:30 a 13:30 horas. Los organizadores informaron que las personas interesadas podrán solicitar mayores informes e inscribirse a través del número telefónico habilitado por el Comité Directivo Municipal del PAN Autlán 317-87-331-48. Para Uninoticias, Enrique López.
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0: la tarde con 24 minutos. En este momento le estaremos presentando información regional. Nos estará acompañando en cada una de las notas Marco Corral. Tendrán en la huerta las jefas de familia, su lote con los servicios básicos. Escuchemos la información.
1: Tendrán en la huerta las jefas de familia, su lote con los servicios básicos. En la huerta, las mujeres que resultaron beneficiadas con el primer programa municipal llamado Jefas de Familia tendrán su lote con escrituras y con los servicios básicos. Con este programa, que busca apoyar a las mujeres a iniciar con un patrimonio, se beneficiaron mujeres con un lote que será escriturado y que tendrá los servicios básicos. Es una de las apuestas del gobierno que encabeza el alcalde Dr. Luis Arias Madrigal, la apuesta para las mujeres que son cabeza de familia y que constituyen otro de los sectores que requieren impulso en la sociedad huertense. El presidente municipal, Dr. Luis Arias, nos explicó.
2: Muy contentos de impulsar un programa para las jefas de familia, donde hoy a través del gobierno municipal, a través del cabildo, pues se pudo aprobar este apoyo para que las jefas de familia puedan iniciar a crear su propio patrimonio, ¿no? Entonces, pues contentos ya con los preparativos para el proceso de escrituración y que tengan un título de propiedad, que tengan certeza jurídica de este pequeño terreno que van a poder obtener y que será el inicio del patrimonio de toda su familia para las jefas de familia, ¿no?
1: Dijo que mientras se trabaja en los trámites para que sean escriturados los lotes a través de la Comisión Municipal de Regularización, se llevan a cabo los trabajos para dotar de los servicios básicos estos lotes.
2: Se continúan con los trabajos de la red de agua potable, se continúan con los trabajos de electrificación, lo cual te quiero decir con esto que serán terrenos entregados con los servicios básicos para las jefas de familia que salieron beneficiadas en este primer programa en el municipio de La Huerta.
1: Informó para Unir Noticias, Marco Corral.

0: mantienen en la huerta estrecha coordinación entre dependencias para hacer frente a la temporada de huracanes.
1: Mantienen en la huerta estrecha coordinación entre dependencias para hacer frente a la temporada de huracanes, señalando que se han estado realizando acciones preventivas, como es el desasolve de los cauces que pudiesen representar un riesgo para la población en su municipio. El presidente municipal de la huerta, doctor Luis Arias Madrigal, dijo que se mantiene estrecha coordinación con diversas dependencias e instituciones para la salvaguarda de las familias huertenses en esta temporada de ciclones tropicales. A Unir Noticias dijo:
2: fíjate que pues hemos estado muy en coordinación, Protección Civil Municipal con Protección Civil del Estado, por supuesto con Protección Civil AC, donde trabajamos para pues salvaguardar y poder apoyar a la población en los momentos críticos de alguna situación meteorológica, pero para esto pues hay que estar preparados, y es lo que hacemos día con día, ¿no? Prepararnos, estar en mejor situaciones. Por ejemplo, el tema del desasolve, estamos a un 90% de cumplir con el total de desasolves del municipio de La Huerta. Sabemos que el municipio es demasiado extenso, complicado, pero nada imposible. Estamos atendiendo cada uno de las corrientes, cada uno de los arroyos, para poder tener una buena conducción del agua que se pueda acumular.
1: Dijo que la esperanza es que llegue la lluvia que tanto se requiere en su municipio y en toda la región.
2: Sabemos de que este año se escucha un poco complicado con el tema del niño, pero esperemos en Dios que todo salga bien, que lo único que tengamos sea agua que tanto necesitamos en cada uno de los municipios, en cada una de las regiones, en cada una parte del mundo. Entonces, pues bueno, esperar este temporal, que sea un temporal bueno, agradable y benéfico para toda la sociedad.
1: Informó para Unir Noticias Marco Corral.

0: En Villa Purificación contemplan 20 refugios temporales en caso de que se requieran. Escuchemos la información.
1: En Villa Purificación contemplan 20 refugios temporales en caso de que se requieran. En el municipio Villa Purificación, las autoridades contemplan 20 refugios temporales en puntos estratégicos de la municipalidad para el caso de que se requieran en esa temporada de lluvias y ciclones tropicales. De acuerdo al Programa Especial para la Atención a la Población por Fenómenos Hidrometeorológicos, instrumentado por la Dirección de Protección Civil y Bomberos del municipio, se tiene prevista la apertura de 20 refugios temporales en diversos puntos de la municipalidad en caso necesario, y se tienen establecidos grupos de trabajo debidamente coordinados. A Unir Noticias señaló Enrique Sandoval Naranjo, director general de la dependencia, que el principal elemento de riesgo en las comunidades del municipio es la obstrucción de cauces y drenajes, así como el desbordamiento de ríos y arroyos que ocasionan inundaciones y afectaciones. El titular de Protección Civil, Enrique Sandoval, indicó que en su estado de fuerza, la unidad municipal cuenta con un director general, un jefe de operaciones y 12 oficiales operativos, y en cuanto al estado de fuerza motriz, una camioneta tipo pickup y 2 ambulancias de urgencias básicas. Dijo que en Villa Purificación se encuentran preparados para atender alguna contingencia en esta temporada. Informó para Unir Noticias Marco Corral.

0: con Titlán de García Barragán continúan consultando las comunidades.
1: En Cuautitlán de García Barragán continúan consultando las comunidades, buscando que los habitantes de las diversas comunidades del municipio Cuautitlán de García Barragán tomen las decisiones para las acciones que consideren mayormente prioritarias. Las autoridades municipales encabezadas por la alcaldesa María del Rosario Delgado Camberos continúan visitando las comunidades. El director de Planeación y Participación Ciudadana del Gobierno Municipal, Luis Gabriel Flores Hernández, nos señaló que se continúa con consultas directamente en las comunidades sobre el presupuesto participativo.
2: ¿Las reuniones del presupuesto participativo se siguen y se terminaron?
3: No, seguimos trabajando con eso, estamos yendo a las comunidades, va la presidenta municipal directo, platicamos con toda la gente, le damos opción a la gente que ella pueda decidir lo que quiere que se haga en su comunidad y que podamos aplicar ese presupuesto participativo de esa manera, ¿no? Lo que la mayoría decida y la necesidad que tenga que priorice.
1: Informó para Unir Noticias, Marco Corral.

0: egresaron nuevos profesionistas del Tecnológico Superior de Jalisco, Unidad Académica, La Huerta.
1: Hoy egresaron nuevos profesionistas del Tecnológico Superior de Jalisco, Unidad Académica La Huerta. 46 nuevos profesionistas egresados del Tecnológico Superior de Jalisco, Unidad Académica La Huerta, recibieron su título este viernes en el acto de titulación que se llevó a cabo en el auditorio de la Casa de la Cultura de La Huerta, profesora Idolina Gaona de Cosío. Los nuevos profesionistas son egresados de las carreras de arquitectura, ingeniería en administración, licenciatura en administración, ingeniería en sistemas computacionales e ingeniería en industrias alimentarias. Se rindieron honores al Ávaro Patrio con la banda de guerra y escolta de bandera de la 22 Compañía de Infantería No Encuadrada de San Patricio Melaque. Y enseguida, el director de la Unidad Académica La Huerta, maestro Luis Humberto Rivera Cambero, brindó un emotivo mensaje de bienvenida.
2: Como profesionistas de esta institución, tienen la oportunidad de influir positivamente en su entorno, ya sea desde una empresa, una institución pública, un proyecto emprendedor o cualquier ámbito profesional. Cada decisión que tomen tendrá consecuencias que alcanzan a otras personas. Por ello, ejercer una profesión implica siempre una responsabilidad social.
1: En el presidium estuvieron Gerardo Acosta Pasos, director de planeación del Tecnológico Superior de Jalisco, en representación de la directora general de Tecnológico Superior, Gloria Luz Rodríguez Gil, el presidente municipal de La Huerta, doctor Luis Arias Madrigal, el director de la unidad académica, el maestro Iván Manuel García Michel, padrino de generación, Azucena Osorio Real, alumna representante de la comunidad de titulados. Entre los invitados especiales estuvo el mayor de infantería, Rolando Navarrete Torres, segundo comandante y jefe de grupo de comando de la 22 Compañía Cine de San Patricio Melaque, así como funcionarios municipales y del gobierno estatal, entre numerosas personalidades, además de familiares y amistades de los egresados. El presidente municipal, doctor Luis Arias, en su mensaje llama a los egresados a no olvidar su origen y continuar con pasión, humildad y perseverancia. Después de la entrega de títulos, el representante de la directora general del Tecnológico Superior de Jalisco dio un mensaje y se procedió a la clausura.
3: Ese título, más que un papel, es una licencia para dudar, para reaprender todo eso que han acumulado a lo largo de 4 o más años en su formación, porque lo que está allá afuera les implica eso, les implica replantearse lo que saben, repensar, criticar si es útil, si es relevante, si va a servir a la sociedad. Entonces, en sentido crítico, siempre confiamos en que hayamos tenido la capacidad de infundírselos durante ese tiempo que estuvieron con nosotros.
1: Informó para Unir Noticias Marco Corral.

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0: 1:40, seguimos con más información. En este momento le estaremos presentando sección policíaca. Escuchamos información presentada por Andrés Ramírez Pelayo. En Autrán, una mujer fue trasladada a un hospital tras sufrir un accidente de motocicleta. Escuchemos.
1: Una mujer resultó lesionada y fue llevada a un hospital tras un accidente de motocicleta ocurrido al interior de esa ciudad. Informa de ello Protección Civil y Bomberos de Autlán. Sobre las 18:18 horas del día de ayer, la dependencia recibió un reporte vía telefónica, en el que se les informó sobre un percance en el cruce de las calles Nicolás Bravo y Donato Guerra. Estos se encontraron con una mujer de 37 años, vecina de esa ciudad, quien refirió que al ir conduciendo en su motocicleta, perdió el control de la misma y se impactó con una banqueta. Tras su revisión, dicha conductora resultó policontundida, así como con dolor en parrilla costal izquierda, por lo cual fue llevada al Hospital Regional de Autlán para su mejor valoración médica. Para Uninoticias, informó Andrés Ramírez Pelayo.

0: Escuchamos en este momento sección deportiva. Es información de Héctor Guerrero Tetos, presentada por Andrés. Guerreros de Outrán tendrá encuentro amistoso ante la sub-21 del club Necaxa.
1: En actividad del fútbol por las canchas de Outrán y la región para el fin de semana. Este viernes se juega la vuelta de las semifinales en el torneo de copa del torneo Pesos Pesados de la Liga Fut 7 de Outlán. La cuadra XL se enfrenta a Constructoro a las 20:10 y Químicos ante Caguameros a las 21:10. Ambos juegos se llevarán a cabo en la cancha de Loma del Aire. Para el sábado se juega la jornada 7 de la segunda vuelta en la Liga Sabatina para mayores de 30 años. El Chante contra Marvin en el Chante. Halcones ante Real Paredes en la Revolución. Santa Cecilia contra Sangre Gruesa en la cancha de La Paloma. Rastro de Outlán ante Mar Verde en la cancha Luis Ronaldo Colosio. Y Cruz Azul contra Mercadito en la cancha 8 de julio. Todos los juegos inician a partir de las 16:45. También para este próximo sábado, el equipo de los Guerreros de Outlán tendrá un juego con carácter de amistoso de cara a su siguiente participación en la Liga Premier del fútbol mexicano. En esta ocasión, enfrentándose al combinado sub-21 del club Necaxa. Dicho juego se llevará a cabo a partir

0: De este día, Enrique López, Marco Corral, Andrés Ramírez Pelayo, información deportiva, amigo Héctor Guerrero Tetos, cronista Guillermo Tobar. Sobre todo gracias a ustedes que están muy presentes a través de Radio Costa 103.9, deseando sigan disfrutando de esta linda tarde. Cuídense mucho, buen provecho, Dios mediante, y si usted no lo permite, con gusto le estaremos acompañando el día lunes en Informativo Matutino por la mañana a partir de las 9 de la mañana a las 13 horas, 1 de la tarde, con gusto estaremos de nueva cuenta en Unir Noticias y sus encabezados. Muchas felicidades para todos los papás en su día social el día domingo, deseando que la pasen muy bien, muy felices y muy contentos. Le acompaño en controles de cabina como micrófono, Silvio Barajas. Con permiso.
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1: Una de la tarde con 58 minutos. Yo prácticamente me paso a retirar de cabina, no sin antes agradecerles el haberme acompañado en este precioso día a través de Radio Costa 103.9. Cuídense mucho, excelente fin de semana. Dios mediante, nos escuchamos el día de mañana a partir de las 8 de la mañana a través de Radio Costa 103.9. Mi nombre es Silvia Barajas, quien la acompañó en controles de cabina como micrófono. En un momento más estará acompañando compañero Víctor Miguel Peña y Corona también, para que sigan disfrutando de esta preciosísima tarde del día de hoy, viernes ya, fin de semana, viernes 19 de junio. Buen provecho, con permiso, y gracias a mi Dios Padre por permitirme el poder disfrutar una vez más de su agradable compañía, de cada uno de ustedes. Gracias, Padre mío, por este bendito día que me permitiste disfrutar en mi bendito trabajo, en compañía de compañeros de Radio Costa, auditorio que siempre están presentes, y a su vez me permitas el poder llegar con bien a mi destino. En nombre del Padre, del Hijo y del Espíritu Santo. Amén. Una de la tarde con 59 minutos. Los dejo con un cachito de capullo. Y son...

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1: Congreso de Jalisco desecha el dictamen para construir un nuevo rastro en Tonalá tras una serie de señalamientos.
2: Se registra la 11ª donación multiorgánica en el Instituto Mexicano del Seguro Social en Jalisco. Un centenar de personas resultarán beneficiadas.
1: México presenta los mejores índices turísticos de las tres sedes del Mundial.
2: Gracias a la generosidad de la familia de un joven, el Seguro Social en Jalisco concretó la 11ª donación multiorgánica de 2026 en beneficio de un centenar de personas.
1: El coordinador hospitalario de donación de órganos y tejidos del Hospital de Especialidades, Alfredo Gutiérrez Gobea, informó que se recibieron ambos riñones, hígado, tejido músculo esquelético y piel.
2: Los órganos y tejidos obtenidos serán destinados a pacientes en listas de espera.
1: El CIEPA informa que los trabajos de reparación por el socavón surgido en la avenida López Mateos el día domingo ya alcanza el 92% de avance.
2: Tras la aparición del hoyanco, el CIEPA detectó que el daño fue provocado por un particular que realiza una obra inmobiliaria en la zona, por lo que este absorbería el costo de las reparaciones.
1: Al dañarse las redes de agua y drenaje, 18 colonias quedaron afectadas de manera total o parcial en el suministro de líquido.
2: El organismo añadió que el suministro se irá normalizando gradualmente dependiendo de la topografía de las colonias.

0: La presidenta de la Comisión de Hacienda del Congreso de Jalisco, Gabriela Cárdenas, anticipó que el dictamen para autorizar una asociación público-privada y construir un rastro municipal en Tonalá será desechado, luego de que el alcalde Sergio Chávez anunciara que abandona el proyecto tras señalamientos de irregularidades.
1: La legisladora explicó que el documento regresó a la comisión después de llegar al pleno sin haber sido siquiera discutido.
2: La asamblea ha definido mandar este dictamen de regreso a la Comisión de Hacienda para mejor estudio, pero al alcalde definir que no es un proyecto que le interese, pues yo creo que vamos a tener que de alguna manera dejar ese dictamen pues en stand-by.
0: Fiscalía alerta de fraudes digitales en el Mundial.
3: La Fiscalía de Jalisco exhortó a la ciudadanía a reforzar sus medidas de seguridad digital ante posibles fraudes, suplantación de identidad y extorsiones a través de aplicaciones de mensajería durante las actividades relacionadas con el Mundial 2026. La dependencia advirtió que estas plataformas son utilizadas con frecuencia por delincuentes para engañar a los usuarios, aprovechando la confianza entre contactos y el incremento en el intercambio de información durante eventos masivos. Entre las principales recomendaciones se encuentran desconfiar de mensajes urgentes que soliciten códigos de verificación, abrir enlaces desconocidos o realizar depósitos por supuestas promociones, premios o boletos. También sugirió verificar la identidad de los remitentes mediante llamadas directas, activar la verificación en dos pasos, evitar compartir cadenas alarmistas y mantener actualizadas las aplicaciones. La Fiscalía invitó a reportar cualquier intento de fraude al número 089 y a fortalecer las prácticas de seguridad digital para prevenir delitos durante la justa mundialista. Notisistema, Edgar Flores Maciel.

0: ¿Qué tal? Buenas tardes. Martín Navarro Vázquez le presenta la información deportiva. La selección mexicana regresó a la capital del país luego de vencer a Corea del Sur en Guadalajara y en medio de un ambiente festivo. Los jugadores se fueron emocionados y contentos por el apoyo de toda la afición tapatía, como lo explica Jorge Sánchez.
1: Nos vamos muy contentos con el recibimiento que tuvimos aquí en Guadalajara, porque desde el primer minuto se hizo sentir, nos recibieron de una manera única y eso creo que es mucha unión y una familia que nosotros nos estamos partiendo el alma en cada minuto, en cada partido. Se logró dar un paso más, pero no hemos conseguido nada, hay que seguir con los pies sobre la tierra.
0: El tricolor tendrá la próxima semana juego ante Chequia en el cierre de la fase de grupos. Colombia entrenó esta mañana en la Academia AGA y de esa manera inicia oficialmente la preparación para el encuentro del próximo martes ante República del Congo. Luis Díaz dice vivir un gran momento, sobre todo al cumplir el sueño que tuvo de niño de jugar una Copa Mundial, donde además ya marcó un gol en el triunfo colombiano en el Azteca.
2: Estoy cumpliendo el sueño de pequeño de jugar un Mundial con mi selección, con mi país. Y qué más bonito que poder aportarle con un gol, una asistencia.
0: La Federación de Fútbol en Argelia presentó una queja formal ante la FIFA por dos decisiones arbitrales durante el partido de la Copa del Mundo, donde enfrentaron el pasado miércoles a Argentina, que ganó 3-0 y con triplete de Messi. La principal queja es que el astro argentino no haya sido sancionado por el árbitro polaco Simon Marciniak tras una entrada con los tacos sobre la pierna del capitán argelino Aissa Mandi. En este momento ya la actividad en marcha de este viernes en la Copa del Mundo. Estados Unidos se enfrenta a Australia en encuentro que se lleva a cabo en este instante en Seattle, Washington. A las 4 de la tarde, Escocia contra Marruecos en Foxborough, Massachusetts. En Filadelfia, Brasil contra Haití a las 6:30 de la tarde. Y por la noche a las 9 en Santa Clara, California, Turquía contra Paraguay. Otro futbolista español regresará a su país. El Atlético de Madrid llegó a un acuerdo por 3 temporadas con Alejandro Grimaldo y se encuentra ahora en negociaciones con el Bayer Leverkusen para completar su fichaje, ya que está concentrado con España en el Mundial. El traspaso sería con un valor aproximado a los 10 millones de dólares. En la Liga MX, Cruz Azul decidió mantener como técnico Joel Wiki luego del título obtenido en el torneo anterior. La novedad será que llega como auxiliar Facundo Oreja, quien trabajaba con Martín Anselmi en la máquina. De igual manera, el tapatío Juan José Martínez seguirá en el cuerpo técnico de Wiki.
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4: Registra los mejores índices turísticos de las 3 sedes del Mundial 2026. A poco más de una semana de haber iniciado el evento, informa la secretaria de Turismo, Josefina Rodríguez.
5: Somos la sede que está creciendo más en el tema turístico a comparación de Canadá y Estados Unidos. Nosotros traemos 5%, ellos 3% y -2% respectivamente. Y en ocupación, Estados Unidos y Canadá están máximo al 55%. Nosotros, nuestra ciudad de sedes, en días de partido estamos al 95%.
6: Agrega que el Mundial dejaría una derrama económica de 1.800 millones de pesos a la ciudad de sede.
4: La CENTE cumplió este viernes 19 días de huelga nacional indefinida, con una nueva jornada de movilizaciones en la Ciudad de México.
6: El magisterio disidente participa en mesas tripartitas instaladas en la Secretaría de Gobernación, entre ellas la correspondiente a la sección 9 de la Ciudad de México, como parte de las negociaciones abiertas con autoridades federales y locales.
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6: Congreso de Jalisco desecha el dictamen para construir un nuevo rastro en Tonalá, tras una serie de señalamientos.
4: Se registra la 11ª donación multiorgánica en el Instituto Mexicano del Seguro Social en Jalisco. Un centenar de personas resultarán beneficiadas.
6: México presenta los mejores índices turísticos de las 3 sedes del Mundial. La ocupación llega a 95% en las ciudades compartidos.
4: Gracias por escucharnos. Le presentamos las noticias.
6: Mercedes Altamirano Bolívar
4: y Víctor Montes Rentería.
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Amigos, buena tarde. Buena tarde, ¿qué tal? ¿Cómo estamos? Espero que bien. Sí, gracias muchas por estar con nosotros en la cita del... Bueno, la cita, ¿no? En la frecuencia. Cita, no, creo que no. No está bien dicho, no cuadra. Agradecemos que nos permite acompañarle desde la 1, desde las 2, 11, 12, 2, 3, 4, 5, 6. Se lo agradezco bastante. 2 a 3 de la tarde. Hoy tenemos rancheras, como es costumbre, de lunes a viernes. Y llegamos al viernes, adiós, gracias. Le tocó a Javier Solís. No, hombre, podemos iniciar mil días y noches con Javier Solís y tenemos una variedad enorme de calidad, de éxitos. Hoy escuchamos Cataclismo. Bienvenidos, la tarde medio que se quiere nublar, hay pronóstico de lluvia según el aparatico, Dios dirá, temperatura allá afuera en 28 grados centígrados, una sensación térmica de 28, 29 aproximadamente. Quédense con nosotros, bienvenidos, buena tarde y muy buen provecho. Micrófono y control operativo, su servidor Víctor Miguel Peña y Corona también.

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1: Me gustas mucho tú, con ese acento de los españoles, las españolas. Me gustas mucho, mucho tú. Juan Gabriel, por supuesto, estuvo detrás de toda esta producción para que lo grabara. Y bien, por mi reina Rocío Dúrcal. 2:17 minutos, 2:17, la tarde 19, viernes, fin de semana. Ya llegamos, es el inicio, sí, del fin de semana. Mañana se completa, mañana, ya lo sabe. Aquí tenemos el santoral con el nombre de Gervasio, o Gervasio, no, aquí está con la G, G de gatito, Gervasio. No conozco ningún Gervasio, pues le saludamos, si alguien por ahí lleva el nombre, le saludamos. Le estoy debiendo un saludo, sí, a ver, momento, por favor, le estoy debiendo un saludo al tío Genaro, sí, sí, sí, el tío Genaro. Él es Corona y García, por allá en la quesería, y muy cerquita de la Hierbabuena de Autlán. Un abrazo. Debe estar ahí contento, contemplando sus gallinitas y sus dos, tres gallos copetones. Un abrazo, tío Genaro. Ahí le van los huevos.

0: Ahí quedaron los huevitos rancheros, ¿eh? Así la tituló, ¿eh? Joan Sebastián. A veces se escucha fuerte, pero no, sí es nuestro español, nuestro castellano, pero nuestra mente, no, hombre, vuela en un santiamén. Sí, así se llama, Los Huevos Rancheros, de Joan Sebastián, y se acabó. Saludos al tío Genaro, que esté muy bien. Y quien le acompaña, quizás el tío Toño, el compadre Toño Madera, un abrazo también. Entonces, ¿cómo vamos con los minutos, con los compromisos, los mensajes, los cantantes, todo, todo? 2:22, voy y vengo.
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5: Noticias al estilo Jalisco.
6: Estudiantes de Jalisco obtuvieron resultados destacados durante el Mundialito Escolar 2026, competencia que reunió a representantes de distintas entidades del país. De acuerdo con información del certamen, el equipo femenil de la Secundaria Técnica número 15 de Puerto Vallarta consiguió su campeonato nacional tras enfrentar a la representación de Baja California. Por otra parte, el equipo femenil de la primaria José González Martínez del municipio de Arandas se coronó campeón al imponerse al conjunto representativo de Durango. La final se desarrolló en el Estadio Olímpico Universitario de la Ciudad de México, donde conforme a los resultados oficiales, ambos equipos destacaron por su desempeño a lo largo de la competencia y representaron a Jalisco en la fase nacional de dicho torneo escolar.
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0: Échale. Échale chilito a Goya. Vámonos con las rancheras, que el tiempo nos come. Que nos coma, pero que haya un buen provecho. Se llama Rosalinda y es con Los Invasores. Son las 2:24 en auto.

rancheras norteñas muy nuestras, esas que se escuchan sabroso, deben de bailarse muy sabroso. Ahorita no, no le di un llegue, no, solo no me sabe. No, no. Pero se llama Rosalinda, con Los Invasores de Nuevo León. Saludos al compa, al compadrito Oscar Gallegos, que le encanta ese tema de Rosalinda, lo recuerdo perfectamente. 2:27 y unos cuantos segunditos de la tarde de viernes, fin de semana. Sé que sigue contento festejando el triunfo del tricolor. Qué bueno, adelante, para eso es, para degustarlo. Y también, pues, gracias al equipo. He escuchado, vinieron manejando el tema, bueno, el término rivales. Pues yo creo que como que no va, ¿verdad? No creo que son sus rivales, pero total, ya es historia, ya es historia. Puedo continuar, acá mando un saludo a mis amigos de La Huesada, yo, así me lo envían, así también lo regreso con el mismo cariño, La Huesada Zúñiga, aquí en Aután, Hueso y Zúñiga.

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1: 2 de la tarde, 34 minutos, 2:34. Aquí estamos continuando con rancheras de aquí a las 3, porque el tiempo se nos va en un santiamén. Son las 2, le dije. Es más, ya son 2:35.

Momento, que me estoy peinando. Fue la versión con Doña Lola. Fue la Beltrán, muy acústica, muy bien, cantando a la orilla de un palmar. Bueno, pues cantó aquí en la cabina de la LD. Es un decir. Usted imagínese a la orilla de un palmar. Palmar, allá para Pamelaque. Acá tenemos una población del Palmar, ¿verdad? Yo no lo conozco, el Palmar de los Camberos, que el Palmar de los Pelayos. Y Palmar, allá para la costa.

2:37 de la tarde, o sea que nos sintoniza fuera de Jalisco, fuera de México. Muchas gracias a nuestra gente allá en la Unión Americana, que puede escuchar radio un poquito más temprano. Bueno, aquí van a ser las 3, allá van a ser las 2. Buena tarde, buen provecho para todos. Momento, momento. Uy, esta maquinita ya se apentontó, ya se apeñó.

0: sigue llamando Regalo de Dios. Qué chulada de canciones de Don Julián Álvarez y su norteño banda. Qué bien suena. Qué bien suena, por supuesto, aquí a través del 103.9 en su FM. Somos la LD Radio Costa. Lunes a viernes de las 2 a las 3 de la tarde. Aquí hay rancheras.
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0: Ahí te va, Mario.
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0: Así es, por la frecuencia de Radio Costa, el 103 de bien por Don Piporro y Agustín Jaimes.
1: Sí,
0: de los corridos de antier. Recordando al tío Pepe, por supuesto, María. Nosotros también. Chispa, el tío Pepe Guerrero y Corona, conocido, le conocimos como el Panzón. Que no estaba Panzón, no sé por qué le hacían el Panzón todo el tiempo. Muy chispa.
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0: 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Vámonos con más rancheras, que el tiempo ahí está caminando. Bueno, el tiempo no, nosotros sobre el tiempo, eso sí, claro. Aquí vienen las vilguerillas, siempre bienvenidas a los espacios de música ranchera, aquí por la XHLD. Saludos a doña Leti, por allá en Tepatitlán de Morelos, Jalisco, México. Al joven Delgado y Vizcaíno también, siempre con la radio, la radio, la radio.

Con las jilguerillas son inconfundibles en las rancheras de esta tarde. Nos dejaron ahí qué ventanas tan altas. Órale, muy nuestras rancheras, muy, ¿qué le diré? Originales, autóctonas. No, está muy elegante el término. Muy de rancho y se acabó. Resulta que en 10 minutos más llegaremos a las 3 de la tarde de viernes, fin de semana. La tarde está media saborosona, como que está comprometida con lluvia. Dios quiera, porque ayer igual, antier igual y naranjas dulces. No nos toca. Ahí va ¿con quién es? Con Pancho, con Poncho. Tengo mucho calor, va a ser Pancho más bien. Las higueras.

0: resulta que es Poncho. Es Poncho de apellido Villagómez. Porque es Villarreal. Pero este es Villagómez con Las Higueras. Una ranchera también muy nuestra. Son 2:53 de la tarde, en la tarde de viernes, casi casi fin de semana, viernes 19. Este es junio del 26. Vamos con más. Aquí está llegando doña Paquita, la del barrio. Viene tranquila, ¿eh? No os preocupéis, viene tranquila. Eso se llama.
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0: Si yo fuera varón.

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1: Pero doña Francisca, doña Paquita, vino tranquila, ¿eh? Pedradón, ¿eh? Pedradón en esa palabra, en esa canción, en cada palabra de esa canción, y se llama Si yo fuera varón, a camión. Ya cerramos por esta tarde, por esta semana. Muchas gracias a usted que sigue, nos sigue algún un día, dos o tres o ratitos. Se lo agradezco bastante, bastante. Llegamos al viernes, vamos a dejarle con el último tema para prepararnos con el corte informativo. Es viernes, tendremos Ecos de la Naturaleza en un santiamén, un ratito más, de acuerdo. Dejo mi saludo a la familia Quiles González, por allá en el Chante, a la chaparrita, a Cleme, no sé si está, sigue en su cocina, qué prepararía el día de hoy, qué prepararía, o le tocó a Maritza, o a mi amiga la maestra Ana María, quién cocinaría. Bueno, quien lo haya hecho, que esté rico todo. Ay, la botanita de mango, hoy no me tocó, mi moño, ojalá que yo viva para el 27. Cerramos con Don Vicente y Alma Angelina.

0: destaca respuesta de servidores públicos en incidente durante el FIFA Fan Fest.
1: La presidenta municipal de Guadalajara, Verónica Delgadillo, aseguró que el incidente registrado durante el FIFA Fan Fest en el centro histórico, donde se reportó un portazo en una de las zonas de acceso, fue atendido de manera inmediata por las autoridades y no dejó personas lesionadas ni afectaciones mayores.
2: Que cuando estás en el calor del momento, por supuesto que esa afición se desborda y la alegría se desborda, pero la reacción y la respuesta fue inmediata por parte de todo el equipo. La respuesta fue tan buena que no hubo nada que lamentar. Aquí también se tendría que poner en perspectiva la respuesta de las autoridades, porque nosotros teníamos el operativo totalmente listo para reaccionar ante cualquier situación, y ayer se reaccionó muy bien, por eso me gustaría poner el acento en la respuesta que hubo.
1: La presidenta municipal indicó que situaciones similares podrían repetirse en futuros encuentros del Mundial, tanto en el Fan Fest como en los eventos relacionados con los partidos que se disputen en Zapopan, por lo que los operativos de seguridad permanecerán activos y en constante evaluación. Notisistema, Mark Hernández.

0: vinculan a proceso a un centenar de agresores de mujeres.
1: La Fiscalía de Jalisco informó que entre el 1 y el 15 de junio logró la vinculación a proceso de 106 hombres señalados por delitos cometidos contra mujeres en distintos municipios del estado. Las investigaciones se concentraron principalmente en Guadalajara, Zapopan y Puerto Vallarta. Los imputados enfrentan cargos por amenazas, abuso sexual, violación, violencia familiar y feminicidio en grado de inducción o ayuda al suicidio. La dependencia destacó que, en la mayoría de los casos, los presuntos agresores mantenían una relación sentimental o familiar con las víctimas, lo que evidencia un patrón de violencia basado en el abuso de confianza. De los procesados, 13 fueron detenidos mediante órdenes de aprehensión y 3 en flagrancia. Como medidas cautelares, 8 permanecerán en prisión preventiva, mientras que el resto enfrentará el proceso bajo supervisión judicial o con medidas alternas. Notisistema, Edgar Flores Maciel.
0: La Dirección de Movilidad y Transporte de Zapopan informó que este domingo 21 de junio habrá cierres viales debido a que se llevará a cabo la carrera Legacy Cup Guadalajara. Las avenidas Miguel Hidalgo, Enrique Díaz de León y Manuel Ávila Camacho estarán cerradas desde las 5 hasta las 9 de la mañana, además de que algunas rutas de transporte serán desviadas. Se puede utilizar como vías alternas la Avenida Américas y las calles Sofía Camarena, Gómez Farías y Mariano Matamoros.
2: Energía utilizando correctamente el aire acondicionado. Mantén la habitación cerrada mientras esté funcionando.
3: Notisistema te recomienda que ya que la habitación esté fría, apagues el aire acondicionado y prendas el ventilador, pues este consume menos energía. Al salir de la habitación, recuerda desconectar o apagar el aparato.
0: Ezequiel Elizalde, víctima de secuestro atribuida a la banda conocida como Los Zodíaco, condenó la absolución de Israel Vallarta y afirmó que la resolución judicial representa una nueva injusticia para quienes padecieron los delitos cometidos por ese grupo criminal. Elizalde sostuvo que fue privado de la libertad el 4 de octubre de 2005 y permaneció secuestrado durante 65 días, periodo en el que sufrió tortura física y emocional. Aseguró que nunca ha cambiado su versión de los hechos y reiteró que identificó a Israel Vallarta, así como a Florence Cassés y otros integrantes de la banda criminal Los Zodíaco, como responsables directos de su secuestro. Consulte lo que hoy es noticia en notisistema.com. Gracias. Le presentó la información Patricia Romo Sahagún.
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0: amigos, buena tarde. Las 3:08 de la tarde, número 19. Estamos en el viernes de esta, la semana número 25. Rápido nos ubicamos en un viernes más. Gracias que está con nosotros. Usted se acuerda que es viernes y rápido sintoniza el 103.9 con algún enlace o conexión de la radio por la internet, porque cada viernes en este horario, en los minutos de esta hora, hay mucha información que queremos que analice, que la guarde, pero para que la aplique, no para que la archive, no, la guarde por un momento, pero para aplicarla a la ley ya, porque toda la información gira en torno a cuidar nuestra naturaleza, a la cual nos debemos todos los días, todas las noches, todas las semanas, meses y años. Con nosotros esta tarde, como lo hace viernes con viernes, la mayoría de las veces presencialmente, en ocasiones en un enlace vía telefónica, pero hoy aquí en cabina de la LD, nuestro amigo el profe, el biólogo don Salvador García Rubalcaba, tiene invitadas en cabina, que bueno, caritas que se me hacen conocidas, que también tienen la finalidad, tienen el objetivo de ayudarle a cuidar la naturaleza, nuestro medio ambiente. Al aire, Ecos de la Naturaleza. Buena tarde, bienvenidos todos.
1: Hola, Miguel, ¿qué tal? Muy buenas tardes, gracias por esa bienvenida. Estamos contentos de estar aquí con cabina llena. Le decía a la entrada del programa, bueno, tengo la fortuna de estar aquí con tres florecitas y yo soy la maceta. Entonces, así, muy adornadito en este día con estas respetables invitadas. Y nuevamente, pues agradecer a la doctora Tana Merino que nos dé la oportunidad de estar acompañándonos en este programa. También darle la bienvenida por vez primera a una niña que está haciendo sus prácticas profesionales en el Centro de Aprendizaje para la Sostenibilidad Aplicada CASA. Y también pues decirles bienvenida a Annette Sánchez por acompañarnos el día de hoy, y también gracias por todo el trabajo que has venido desempeñando en este centro en estas dos semanas. Y también darle bienvenida a otra jovencita que está estudiando la maestría en el Centro Universitario de la Costa Sur en manejo de recursos naturales, conservación de recursos naturales o recursos naturales, todo lo que tiene que ver con esto. Y ella es nuestra compañera y colaboradora también en el CASA, Beatriz Aldir. Bienvenida, Betty, y gracias por acompañarnos el día de hoy.
2: Hola, profe, ¿qué tal? Como todo bien, como otro viernes más aquí, terminando la semana, agotados, pero con todas las energías.
1: Y efectivamente, hoy teníamos la intención de transmitir desde el Centro de Aprendizaje para la Sostenibilidad Aplicada. Vimos la oportunidad de regresar temprano a esta cabina y pues transmitir de viva voz el tema del día de hoy, que lo vamos a titular como Las Voces para el Cuidado de la Casa Común. Entonces me gustaría iniciar pues dándole la voz a nuestras invitadas para que compartamos lo que vivimos el día de hoy en el CASA, y quisiera empezar con la doctora Tania Merino, quien también pues me ha colaborado también desde el 2022 en el diseño y trabajo con recursos educativos, atendiendo grupos, dando talleres, pues una trayectoria muy bonita de un hermanamiento que empezamos en el 2022 y que pues ha dado frutos muy importantes, y que gracias a Dios estamos continuando con esto y sobre todo siendo parte de un curso que se ofrece a nivel global y que lo estamos haciendo precisamente para poder tener un mayor impacto en esta región. Hablo del curso de animadores por el cuidado de la casa común. Bienvenida, doctora Tania.
3: Buenas tardes para todos los radioescuchas. Muchas gracias, doctor Chava, nuevamente por la oportunidad. Muchas gracias, Miguelito, por el espacio que nos brindas. Y bueno, sí, hoy ha sido un día en el que nos hemos empapado de niñez y de familia. Pasamos una mañana excelente trabajando con niños de primaria, del Instituto Forja del Grullo, acompañado por algunos de sus padres, por maestros, y qué bueno que estuvimos empapados de esa infancia y de esas familias, pues como siempre hemos dicho en estos espacios, aprendemos de todos, y fue una mañana de un intercambio muy positivo donde los niños pues pudieron acercarse un poquito más a la realidad, a la necesidad del cuidado de nuestra casa común, a la realidad que les rodea, al mundo que les rodea, con el que interactúan cada día, y que a veces pues pasamos solamente de lado y no nos percatamos de la riqueza y las maravillas que nos rodean. También aprendimos de sus experiencias. Vimos niños que se entusiasmaron por querer cuidar su propio rancho. Así. Vimos niños que se comprometieron con el cuidado de la casa de todos, pero también partiendo desde el cuidado de sus propias casas, y creo que sí, que fue una mañana excelente.
1: Pues ya escuchamos una de las voces que nos hacen esa reseña muy bien explicada de la experiencia del día de hoy. Y pues toca también escuchar a una jovencita. Pues dale la bienvenida, es que hiciste una actividad, no tengas pendiente. Partimos desde el conocimiento que generamos una práctica. Yo te voy a ayudar y reconocer el trabajo que ha hecho Anet Sánchez. Estar en el radio es una oportunidad de aprender también, hija. Yo le platicaba en días pasados que cuando estaba de su edad, de 18 años, era una persona muy tímida, que me daba miedo hablar en público, me daba miedo hacer presentaciones en la escuela, pero que gracias a la oportunidad que me dieron una vez de hablar, y me dijeron, vas a hablar de tu experiencia, de lo que has hecho, no vas a hablar de otra cosa más que eso. Y entonces es un poquito el ánimo que te doy, Anet, porque en estas dos semanas yo he visto a una niña con mucha experiencia ya, en el sentido de hambre por aprender y de hacer. Yo creo que una de las cosas que destaco de tu persona es precisamente esa voluntad, y se ve desde lo puntual que eres. Estás antes de que llegue, ya estás ahí esperando para irnos al grullo a dar un servicio. Y platica un poquito de la experiencia de lo que has hecho en estos días y cómo eso ayudó para que los niños pudieran aprender de ese trabajo que tú hiciste, que es muy valioso, hija. Entonces tienes la voz, tienes el poder de compartirlo, porque tú tienes esa cualidad. Entonces, ánimo, Anet, te escuchamos.
4: Hola, buenas tardes. Muchas gracias, profe. Como ya bien dijo el profe, tengo dos semanas. Sin embargo, creo que han sido muy importantes, muy buenas, porque he aprendido muchas cosas que pues no se aprenden tan, más bien no las enseñan tan bien, se podrá decir. Entonces creo que es muy importante aprender también para...
1: Sí, o sea, lo que tú aprendiste, platícanos un poco lo que tú hiciste en estos días, y ya te vamos a ir ayudando para que, porque estás hablando con tus palabras, que es verdad, y una de las cosas que siempre lo hacemos, y el día de hoy lo hicimos. Y quiero decirles que antes de iniciar las actividades del día de hoy, empezamos todos con una oración, tomados de la mano, pidiendo que Dios, que Jesús y el Espíritu Santo nos iluminara, porque íbamos a tener el regalo de un grupo de 25 niños que iban a estar ahí varias horas, y que no era fácil tener 4, 5 horas, 6 horas a los niños ahí haciendo diferentes actividades. Entonces tú hiciste unas cosas también que quiero que inspires a otros jóvenes a esa experiencia que tú has tenido. Tú bien decías, hay muchas cosas que en las universidades no se aprenden, pero que afuera sí se aprenden, y que sobre todo una de estas es aprender a servir, aprender a dar nuestra ciencia y nuestro tiempo de calidad. Entonces compártenos algo de lo que te ha gustado, qué te parece en el CASA que has hecho en este centro, qué es lo que más te ha gustado, para qué.
4: Yo creo que lo que más me ha gustado son los lugares, es ubicar, pues en casa estamos haciendo una maqueta, bueno, actualizando una maqueta, y esa maqueta es de alrededor del Grullo, de Autlán, se muestran carreteras, está la Sierra de Manantlán, y más que nada me ha gustado que como conocer los lugares y saber en dónde están esos lugares para también pues en la maqueta pues actualizar que pues antes en algunos ciertos lugares no había árboles en ya en este tiempo pues sí hay muchos árboles, también que hay los canales de riego que están por el Grullo. Uh-huh. Pues habían algunos que todavía no existían en ese tiempo. La maqueta se construyó en 1996. Entonces, pues en ese tiempo hasta la actualidad, pues sí hay mucho cambio. Y creo que esa es de las cosas que más me ha gustado, ubicar y aprender a saber dónde están los lugares. O sea, gracias a esa maqueta creo que puedo visualizar bien como los lugares en donde se...
1: La geografía del territorio. Y es que decirlo de esta manera, ella junto con otras dos compañeras que el día de hoy no nos acompañan, igual la doctora Tania y también Betty, pues han tenido la oportunidad de ir a los sitios de nuestra región, a diferentes municipios, observar en la geografía o en el territorio espacios destacados como la Reserva de Manantlán o también algunos puntos de degradación del espacio, cambios de uso del suelo, donde antes eran bosques y selvas que se convirtieron en lugares muy extensos de agave, o también el incremento de nuestros rellenos sanitarios, la basura que ahí se acumula después del 96 a la fecha, pues son miles y miles de toneladas que se vierten ahí, y también ver pues la importancia es la cuenca del río Yuquila, donde surge el río Yuquila, donde está la presa Trigomil, qué municipios cruza esta cuenca, cuáles son sus elementos más importantes y cuáles, en dónde se han rescatado también áreas, porque, por ejemplo, ahí hay unas reforestaciones que se hicieron y esas actualizaciones que hicimos en la baqueta incluso fue con las especies. O sea, pusimos las especies que ahí están y ahí dialogamos quiénes intervinieron en los procesos de participación y de reforestación y de cuidado, porque lo importante es que sea cuidado. Si ustedes han recorrido de El Grullo a Yuquila, son 7 kilómetros, y van a encontrar árboles a ambos lados. Aquí estuvo el presidente municipal Milton sobre un tema que fue sobre el premio que le dieron como Ciudad Árbol, y abordamos un poquito de eso. Bueno, pues en la maqueta con Anet y también con Jimena y con Cintia, otra compañerita que está haciendo sus prácticas profesionales, pues fuimos a los sitios de los municipios para ubicar estos sitios y poder explicar luego a nuestros auditorios, a nuestras audiencias, niños, jóvenes, adultos que ven la maqueta, pues explicarles todas las características que tiene. Y como bien señala Sanet, pues te ayuda a ubicar, y ellos mismos citan o mira, no, pues aquí está el rancho de mi abuelo, aquí está el ingenio, aquí está tal área, y todo eso ayuda para que la gente entienda cómo es el estado de su territorio, de su espacio. Y tiene esa labor educativa, porque te elevas como si fueras en un gran avión y ves desde un paisaje alto lo que está sucediendo y lo que se ve en la parte baja. Entonces está en proceso y esa es una experiencia, pues la cual agradecemos. Y que por cierto, en esa maqueta hoy estuvo lloviendo, ¿cierto? Uh-huh. Hicimos un simulacro de lluvia. Y entonces ahora le vamos a dar y granizó, dice Betty. Y ahora pues te toca, Betty. Vamos a animar a Betty también para que nos comparta su experiencia del día de hoy. Vamos a compartir el micrófono aquí como buenos hermanitos y hermanitas. Pues Betty, te toca el turno. A ver, explícanos esto de que además granizó. ¿Qué ejercicio hicimos ahí con los chiquitines?
2: Bueno, para iniciar, como eran muchos niños, y todos sabemos lo difícil que es mantener tranquilo a uno, imagínense a 25, dividimos los equipos en dividimos el grupo en tres equipos y con cada uno de los equipos hacíamos diferentes actividades. Hubo un primer equipo que aprendió sobre los recicladores naturales de la composta. Otro equipo hacía mediante un juego de tirar una pelota a la diana, le dábamos mensajes o hacíamos que leyeran mensajes sobre el cuidado de la casa común, donde los familiarizamos con la encíclica del Papa Francisco. Uh-huh. Igualmente, ya en un tercer equipo entonces, lo que hacíamos con ellos era pintar, dibujar, pero cercanos a unas macetas que ellos llevaron de plantas de viveros, para que se familiarizara ya con las propiedades o las utilidades de las plantas. Posterior a que todos pasaron por cada uno de los grupos, o sea, de las actividades, los reunimos a todos en esta gran maqueta a la que se refiere el profe, donde les enseñamos la importancia que hay en una de las tres R's, que específicamente es la de reutilizar. Esa maqueta específicamente está confeccionada puramente con desechos.
5: Así es.
2: Con papel maché, con cartón desechable, con desechos.
1: Madera, unicel,
2: con todas esas cosas. Y es una maqueta de la cuenca del río Ayuquila, la cual les mostramos de los diferentes poblados que se benefician de dicha cuenca, como es Autlán, es El Grullo, es Ejutla. Algunos decían, ay mira, ahí está mi rancho, ay mira, aquí está de mi abuelita. Era bastante gracioso ver esas partes. Y aunado a esto, y como estamos en temporada de lluvia, a pesar de que casi no está lloviendo, el profe les explicó la importancia que tiene el bosque para la conservación de la cuenca del río Ayuquila. Lo que está hablando el profe de la lluvia, que digo yo que también granizó, es una estrategia que se realiza a partir de un pomo con agua y unas boquillas que hacen forma, que sueltan el agua como si fuera un aspersor. El que hace más finito realmente hace la, por la escala que tiene la maqueta, realmente hace el efecto de la lluvia. Pero hubo alguien, que ahora mismo la estoy mirando, que utilizó una que tenía los huequitos más anchos. Entonces, realmente lo que pasó ahí no fue en una lluvia, fue un granizo con diluvio. Ahí el único que faltaba era Noé con su arca, porque se inundó la maqueta.
1: Estuvo buenísimo, se divirtieron los niños.
2: Sí, realmente se divirtieron mucho.
1: Y estaban alrededor de la maqueta. Y no solamente estamos haciendo ese simulacro de lluvia, sino que también estamos haciendo una bendición y gracias por la lluvia. ¿Cuántas veces usted se levanta? Bien lo decía el otro día el padre Gabriel, y le ha agradecido a Dios por la lluvia que tenemos. El agua, y ahí lo dijimos, el agua que nos quita la sed, que nos refresca, el agua que riega nuestros campos, nuestros cultivos, el agua que escorre luego por nuestros ríos y donde también hay vida y que llega hasta el mar. Entonces, pocas veces reflexionamos sobre la importancia que tiene el agua, y en ese momento vimos la oportunidad también de darle la voz a los niños, de que ellos expresaran sus emociones, lo que sentían al estar recibiendo esa agua tan finita y mojándose sus caritas, sus manitas. Y estábamos en la sombra, y pues fue una actividad, creo que muy lúdica, muy educativa, muy, muy, pues también yo digo muy enriquecedora, porque notamos la experiencia de los niños, porque luego nos preguntamos cómo habíamos hecho esos regadores, y obviamente eso surge del interés, que son desechos, pero que los transformamos en un material elaborado por nosotros para que estos a su vez luego les sirvan para regar sus plantitas, que se viene como una actividad de continuación. Doctora Tania, veía esta parte.
3: Sí, hace un momentico Ana hablaba de la fecha de creación de esa maqueta, y cuando nos detenemos a reflexionar al respecto, son 30 años que ya tiene la maqueta.
1: Así es.
3: Y como un medio didáctico surgido de desechos ha educado ya a casi tres generaciones.
1: Así es.
3: Y entonces ahí está el valor tan grande, que porque cuando uno pone la maqueta delante de los niños, me ha tocado verlo en muchísimas oportunidades desde el 2022 que comencé con usted a trabajar con esa maqueta, y siempre el efecto es el mismo. Todo el que la ve se maravilla, se asombra y empieza a ubicar el lugar que conoce dentro de la maqueta. Y uno dice, bueno, ¿cómo algo hecho con desechos puede llamar tanto la atención? Y es que nos vemos reflejados, vemos reflejada nuestra vida en ese pedacito de ese medio didáctico que hecho con lo que aparentemente pudo haber sido, pudo haber ido al relleno sanitario, pues no, se quedó ahí y ya ha educado tres generaciones, como decía hace un momentico. Y creo que hay algo que no hemos hecho nunca, profe, y quizás pudiéramos en algún momento detenernos y pensarlo. ¿Cuánto desecho tenemos ahí? O mejor dicho, ¿cuántos residuos tenemos ahí que no se convirtió en basura, que no se quemó, que no se convirtió en elementos tóxicos para el ambiente y para las personas, y que al contrario se le transformó por completo su objeto y hoy educa a estas generaciones?
1: Creo que pues ese comentario y esa reflexión que nos haces es muy enriquecedora, porque además destaco también que si bien la pregunta es ¿y quién la hizo? ¿Y cuánto tiempo duró? Yo les digo la verdad, esa maqueta la empecé un sábado en la mañana a las 8 y la terminé el otro día a eso de las 2, 3 de la tarde. O sea, fue un trabajo intenso. O sea, conforme lo estaba haciendo me emocionaba, o sea, me desvelé, pero era con pasión, era como para ir viendo toda esa transformación, y la creatividad surgía y surgía. Y también pues ahí luego participaron mis hijos, los niños de la cuadra, han participado seminaristas, o sea que le han puesto también en el mantenimiento, en su proceso, diferentes personas, en muchas manos, de diferentes carreras, que me han pedido, ay maestro, yo le ayudo bien. Pues así llegó este grupo de niñas de turismo, un grupo más que yo doy gracias a la universidad, que aunque ya me jubilé, ya estoy pensionado, pues no dejo de estar vinculado con ella y con mi universidad, y pues recibiendo a sus alumnos y compartiéndoles y buscando espacios para que también de ahí escalen a otras instituciones, a otras dependencias, que ha sido mi rol, mi papel, educar para que los muchachos puedan luego pues escalar, y también es un espacio de aprendizaje y también oportunidades de trabajo, de vinculación o de intercambio, ¿no? Porque ahí hemos tenido también personas de intercambio, como es tu caso, doctora, de Cuba, pero también está a la mano de una chica colombiana, y de dónde no decirle, ¿no? Y bueno, pues eso va alimentando no solamente la maqueta, sino todos los recursos que empleamos. Con respecto a lo que señalaba Betty, yo me gustaría pues explicarles un poquito lo que nos compartías, Betty. La Diana es como un círculo en donde que tiene números en color, y yo me gustaría que Miguel nos acompañara y nos ayudara con una canción, que esa te la debo a ti, Miguel, esa canción de verde, amarillo y rojo, un reggaetón que está padrísima y que los niños la cantaron hoy, de reggae, verde, amarillo y rojo, y ahí habla de hermosa naturaleza, vale, hermosísima, y que justo tiene los colores de atinarle con una pelotita que se pega, y a partir de los colores que tú si le pegas al amarillo, vas a agarrar una tarjeta en color amarillo, y ahí te da un mensaje. Entonces el que te da mensajes es Jesús, el que te da mensajes también para analizar, si le toca amarillo, le toca a San Francisco de Asís, y si le toca verde, le toca a la rana verde, a la rana educadora. Y vamos a ir a ese corte y regresamos para que escuchemos esta melodía que Miguel nos va a hacer el favor de compartir. Muchas gracias.

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0: Ahí está, es Verde, Amarillo y Rojo, se está llamando. Es un éxito de la banda Conuana, es una agrupación chilena. Tema que se compuso desde 1987, se grabó en el 87. Qué bueno que lo han divulgado, lo han comprometido con los niños, ¿eh? Es bueno que escuchen este tipo de canciones. Este género musical les gusta, los capta. Adelante.
1: Sí, no, y fíjate que sí, vaya que estaban los niños bailándola, estaban aplaudiéndola. Y y ahí cuando canta equilibrio en lo creado, Jack and Mai aluminado. Ese Jack and Mai, o la pronunciación o el significado es el Todopoderoso lo ha creado. Sí, solo igual a la certeza, mi corazón late por ti. Y ahí viene la otra parte. Mi corazón late por ti. Tomamos un mundo muy hermoso, hecho con tela, y nos empezamos a comprometer. Y ahí me gustaría recoger algunas de sus experiencias de ese latir, de ese corazón. Fue muy hermoso la experiencia de los niños, que platicamos y pedimos permiso a los papás el poder luego transmitirlos en el programa de radio. Hoy lo estamos mencionando porque fueron muchos los niños que salieron. Nuevamente no nos da el tiempo para compartirlo, tenemos que editarlo porque hay unas voces bien, que se escucharon bien, otras están un poquito bajitas, entonces hay que hacer un proceso de edición para aumentarles el volumen. Y pues que nos dan una lección los niños, y que nos dan nos dicen, mi compromiso es. Y eso creo que es muy valioso, porque no es solamente una actividad, sino que este es parte de un proceso que queremos alimentar y que creemos que pues empezar a escalarlo, no solo con los niños, sino con los papás de los niños, con la comunidad, vincularlo, que ese es el objetivo del CASA, ¿verdad? Este centro que trabaja por la educación para el desarrollo sostenible. Entonces, ¿quién quiere compartir esa parte? Bueno, adelante, adelante, quien desee. Adelante. Bueno, Anet, adelante entonces, por favor.
2: Ok, pues fue una experiencia muy bonita. Ver a muchos niños, pues, que de sus propias palabras salieron que se prometen cuidar al medio ambiente, regar sus plantitas. Y creo que es muy bonito ver que desde pequeños empiezan a aprender, a saber sobre que pues es muy importante, la verdad, que cuidar la naturaleza. Y creo que para mí se me hizo muy bonito.
1: Muy bien, gracias.
3: Se hace muy bonito también ver algo que todos ellos repiten y sin ponerse de acuerdo, es decir, que nos da la impresión que les nace del corazón, y es como cierran sus ojitos, abrazan, sí, el planeta, cierran sus ojitos, y entonces es que dicen cuál es su compromiso. Entonces nos da verlos así con esa ternura con la que abrazan el planeta, y al cerrar sus ojos pues como que lo sienten suyo, y de su corazoncito les nace lo que están diciendo. Es muy muy gratificante, como decía Anne.
1: Uh-huh. Vamos a escuchar también a Betty.
4: Igualmente, profe, y como usted dijo hace un ratito, casi todos hablaban de cómo proteger o cómo cuidar el mundo desde su pedacito, desde su rancho, porque es lo que sienten ahora mismo como suyo, es lo que sienten que pueden impactar. Sin embargo, muchos de ellos dijeron comenzar con, y ahí hablaban de cuidar su ranchito, pero ese comenzar con es como que ya ellos están viendo a futuros como unos cuidadores, como unos protectores de su alrededor, de todo lo que de toda la creación y de todo lo que perciben, ya no solo como suyo, sino como su compromiso de cuidar.
1: No, la verdad que sí, ya, yo me quedo con la experiencia de las niñas, sobre todo de unas niñas que hablaron y se comprometieron con las cuatro R's que aprendieron durante el curso taller, o sea, y se lo dijeron no de memoria, sino sentido, ¿no? Empezando con la R de rechazar. Rechazar todo lo que hace basura, rechazar todo lo desechable en mi vida, ¿sí? O sea, porque entienden que no somos desechables, que le está pasando algo al mundo y que tenemos que actuar, porque eres su mundo. No es nada más el de los papás y el de los abuelos, eres su mundo, y por eso dice rechazar todo eso. Y habla de reducir, dice, y entiende muy bien que la palabra reducir es llevar la costalilla, la bolsa al mandado, no generar más desechables, y es los niños se fijan en nosotros, que tenemos que ser congruentes. Nosotros, si generamos un residuo, tenemos la responsabilidad de transformarlo, no de botarlo a la basura. Pues, ¿qué pasó? De transformarlo, y ahí es lo que vimos. Y ahí viene la reducción: hecha juguetes, hecha obras de teatro, hecha títeres. Presentamos unos títeres que impresionaron a los niños, ¿no? ¿Alguien quiere hablarnos de la edad de esos títeres y el estado en que se encuentran? Por favor, ¿quién quiere? Bueno, doctora Tania.
3: Bueno, antes de entrar a los títeres, quisiera agregar algo más a lo que estábamos hablando. Y es que nos percatamos también que, como son niños de ciudad, hablaban de los problemas que ven en la ciudad.
1: Ah, cierto.
3: Hablaban de la basura, hablaban de las R, que nos impresionó mucho cuando hablaban que iban a incorporar las 4R, las 5R, uh-huh. Ya hay hasta 10R, uh-huh. Pero bueno, todo eso viene de los análisis que hagamos con ellos. Hablaban del arbolado, hablaban de las plantas, pero hablaban poco de los animales.
1: Así
3: y es que son niños de ciudad, y en la ciudad pues no interactúan tanto de manera directa con los animales. Ellos querían proteger las plantas, proteger los árboles, limpiar, no contaminar con basura, reutilizar esa basura, esos desechos en lo que fuera posible, pero hablaban muy poco de los animales en sus compromisos, y es eso, es que eso nos da la medida que de verdad sienten y se ocupan por lo que ven a diario. A lo mejor podemos encontrar un niño que esté hablando de manera muy representativa de toda la fauna del país y decimos, bueno, pero si vive en plena ciudad un niño tan pequeño, bueno, ese está casi que repitiendo una lección, por decirlo de alguna manera, en el buen sentido, por supuesto. Pero cuando los vemos que ellos hablan de lo que directamente, con lo que interactúan, lo que tocan, lo que ven, lo que sienten, pues entonces eso nos da más medida de que están captando el mensaje y que están siendo, le está llegando a ellos la labor educativa que estamos haciendo.
4: Tanto es así, lo que dice mi compañera, la doctora Tania, tanto es así que inclusive en un momento que hicimos un juego del veo veo con diferentes animales, hubo un momento en el que tocamos el jaguar, un mamífero tan emblemático, jaguar. Un mamífero tan emblemático de acá de México. Pero cuando preguntamos qué es

0: Bueno, como personas que cuidan el medio ambiente de forma general, es un punto que debe ser muy atacado o muy enfrentado para que los niños tengan la percepción de que los animales no son malos, no hay ningún animal que ataque porque quiera. Todos podemos coexistir, bueno, todos estamos en este mundo porque Dios así lo quiso, y si Dios así lo quiso es porque todos podemos coexistir y tenemos el deber de coexistir. Así que el abordar estas enseñanzas, o el abordar sobre todo estas características de animales con las que ellos no pueden interactuar mucho debido a que son niños de ciudad, es un compromiso que no deberíamos tener solamente las personas que los estudiamos, sino inclusive los propios padres de los niños y abuelitos, de quienes a veces tienen o adoptan estas percepciones, porque si hay una cosa que es realidad y que es una verdad como un templo, la primera educación viene siempre desde la casa.
1: Así es. Pues qué maravilla de programa. Nos están aquí mandando saludos, felicidades, saludos, profe Miguel, por seguir apoyando día a día para el cuidado de nuestra casa común. También María Hernández, Josefina Gallegos, muchísimas gracias. Saludos. Martelena García Rubio, saludos de Vallejo, California. Martelena García Rubio, saludos para el profe, ya lo comentaba también. María Hernández León, saludos. Miguel, yo te escucho también a diario, su programa aquí, saludos, están mandándonos.
2: Gracias, Gemma.
1: Bueno, Miguel, ¿por qué no nos compartes? Porque estamos aquí, tanto en cabina como en esta otra sección, por otras personas que nos puedan seguir en vivo. Y pues agradecerles, ¿no?
2: Vamos al corte primero, profe. Nos está comiendo el tiempo. Vamos al corte
1: y regresamos.

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13: Yo soy la resurrección y la vida, dice el Señor. El que

aunque muera, vivirá. Por este medio, las familias Arreola Arechiga y Arechiga Guzmán están invitando a sus familiares y amistades, vecinos, a acompañarles en la Santa Misa que se oficiará el día de mañana. Mañana, sábado 20 de junio, 11 horas, 11 de la mañana, en la parroquia San José, Los Arquitos, aquí en Autlán, en la cual la intención es darle gracias a Dios por los años de vida que le regaló a Conchita Arechiga Guzmán. Después de la Eucaristía, sus cenizas serán depositadas en la cripta de la familia, ahí mismo en el templo o parroquia San José. Agradecen sus oraciones, su presencia, familia Arreola Arechiga y Arechiga Guzmán. Descanse en paz, la señora Conchita Arechiga Guzmán.

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0: De regreso, que el tiempo nos come, una hora. Uy, recuerdo cuántos años tuvimos el programa por media hora y no, hombre, no nos ajustaba el tiempo. Ya hace una hora y tampoco nos ajusta. Bueno, ahí saludo del auditorio, como siempre, allá en California, bastante. La saludan. Otro amigo pregunta, ¿de qué provincias es Tania y Betty?
1: Y Betty.
0: ¿Sus provincias son de la misma? ¿De La Habana, Cuba, las dos?
2: Somos madre e hija.
3: Bueno, las dos, que además somos madre e hija, somos de La Habana, Cuba.
0: A ver, espérame, ¿tú eres hija de Tania?
3: Yep.
0: ¿Cómo así? Si parecen hermanas.
3: No sé ahora mismo si sentirme halagada o muy feliz.
0: No, las felicita un radioescucha que va rumbo a Ciudad Guzmán, por cierto. Dice, oye, ¿qué? Noto diferencia en la pronunciación del acento. ¿Serán de la misma provincia? No, mira, de la misma familia, de la misma sangre.
3: De la misma sangre y todo, pero no de aquí, de La Habana, Cuba.
0: Muy bien, gracias. Mil adelante, profe.
1: Pues muchas gracias, ¿no? Y pues con el gusto de que estén aquí en nuestro programa y que nos estén compartiendo esto, que son parte, pues, de un equipo que la doctora Tania, pues, ya desde el 2022 haciendo aquí con su servidor equipo para poder llegarle a varios municipios, a otros niveles educativos. También, pues, es la culpable de que en el 2024, en su estancia, dice, ya, impulse el CASA. Y aquí también estaba la hija y estaba otra chica de Colombia. Y se dio el ánimo para inaugurar ese espacio. Que, bueno, gracias a eso, pues, tenemos muchas actividades. Y, pues, agradecer, estábamos hablando en el corte, de experiencias muy hermosas. Y que nos da el trabajar con niños. Ustedes saben que vivimos en una situación también de violencia en todo el país, en el mundo, en nuestras familias, y eso se ve también reflejado en los niños. Pero como lo dijimos al inicio de nuestra sesión el día de hoy, pedimos al Señor de su sabiduría, hicimos una oración profunda para que nosotros obrara el amor, el respeto, de que la educación que íbamos a compartir era precisamente para hacer crecer esa pedagogía del amor que aprendimos de Jesús, de que todo hay que tener empatía y hay que tener también, pues, saber escuchar y ser también y no responder ante un acto de violencia con violencia, porque tuvimos una situación así, pero lejos de enojarnos, lejos de esto, fue hacia un títere que se llama Justo Salvatierra. O sea, los niños se emocionaron, pero llegó uno y les suelta un moquetazo en la nariz. Pero bueno, Salvador Salvatierra lo invita, ¿verdad? Y le dice, pues los niños todos supieron quién había sido, pero él dice, no lo juzguen, no lo señalen. Él ya tiene suficiente con haberlo hecho, ya está penado, porque le veamos la carita. Y lo que dice Salvador Salvatierra, lo que pide nada más es que quiere darle un abrazo, porque quiere que sea su amigo. Y ese niño se levanta y le da un abrazo al títere Salvador Salvatierra, que además tiene unos ojos impresionantemente hermosos, profundos, del títere, que le da un abrazo muy hermoso. Yo sentí ese abrazo del niño y nada, todo lo demás ocurrió como si no hubiera pasado nada, y con ese aprendizaje cumplido de lo que pedimos al inicio de nuestra sesión. Creo que eso a mí me llena mucho cada día que tenemos la oportunidad, porque como bien dijo doctora Tania, pues nosotros compartimos lo que Dios nos da, pero recibimos más. Siempre recibimos más al servir, nosotros recibimos más, quedamos más llenos y llenos de satisfacción, y que lo que podamos hacer para lograrlo vamos a hacer, pues agradecer de mi parte al Instituto Forja por esta oportunidad, y cómo no decirle también a la maestra Denise Castorena, porque ella pudo ver nuestro trabajo en el Limón. Ahí estaba la doctora Tania, ahí estaba también Betty en un espacio donde estábamos trabajando con niños. A ella le encantó y hizo la propuesta de atenderlos, de atender ese grupo. Pero pues no es lo mismo atenderlos por 20 minutos, media hora, que de 10 a 2 de la tarde, y con varias dinámicas, y un grupo con bastante dinamismo, muy hiperactivos, pero que, bueno, pudimos también con la colaboración de las maestras, de los papás, estaban también muy participativos, y agradecerles al Instituto Forja, a los papás, a las maestras, que nos dieran la oportunidad de seguir creciendo. Quedaron varias cosas de interés. Los niños querían pintar. Hubo interés de las mamás de conocer la Sierra de Manantlán y de tener una excursión. Bueno, hay que ver eso también, porque como bien señalaba Betty, y usted también, doctora, esa parte les hace falta el conocimiento. Esa historia del Veo Veo, un juego que adaptamos con fotografías que tomamos de la región, fotografías de alta calidad, pues es un producto de 30 años o más de trabajo tomando fotos de esa manera. Y darles a conocer nuestra fauna, incluso lo que nos hizo falta, meter todos los sonidos. Miguel, teníamos imitando a los animales, ¿no? Al jaguar, que muchas veces creen que ruge y nunca se han imaginado un jaguar haciéndole así. Miren, por ejemplo, como si estuviera rebuznando. Entonces es cuando está llamando a la hembra, ¿sí? Y de otros, ¿no? Como el cuatí o el tejón. ¿Han oído un tejón? Ah, ¿verdad? Ahí está. Entonces, solamente quien tiene la oportunidad de trabajar en el campo, de estar con la fauna silvestre, de ver cómo actúan, es que podemos darles esos conocimientos a los niños. Y coste, no podemos echar toda la carne al asador, porque, pues imagínense, lo que hicimos en 4 años no se compara con 40 años de experiencia trabajando en el campo, ver comportamiento, grabando. Es tiempo de irnos y es tiempo de agradecerte, doctora Tania. Y también a ti, Anet, gracias por este primer programa en el cual asistes, gracias por, este fue tu lanzamiento al estrellato, porque el debut, y también a Betty, ahí, gracias Betty. Y bueno, decirles, por ejemplo, si conocen a Pedro Reyes, él fue mi alumno en IRNA, yo le dije, ándale, no. Tú tienes voz de locutor.
0: Es colega locutor.
1: Y se colega, y le dije, lánzate, y lo lanzamos. ¿Y a dónde está Pedrito Reyes ahora?
0: Sí,
1: el Amacueco, otro exalumno, sí, de IRNA, ahí están. Qué belleza, amigue, que ustedes como locutores son padrinos, ahijados, Kiko, qué se diga, una familia bonita que comunica, que transmite. Y gracias por este espacio en Ecos de la Naturaleza. Gracias, Migue, por nuestro apoyo. A veces que me toca estar solo contigo, pues también nos ponemos en manos de Dios y parece que Él nos maneja. Él está allá y Él sabe qué melodía, qué hacer, y ya, ¡wow! Esa es la sorpresa que Dios nos da cuando damos amor en cada actividad que hacemos. Así es que gracias a todos por esta oportunidad de escucharnos, a todos nuestros radioescuchas, a Miguelito allá atrás, en cabina, aquí con algunas limitaciones técnicas, pero que gracias a esas limitaciones nos hacen crecer. Mientras no se nos funda el bilbo raquídeo, nosotros vamos a echarle ganas, todo para adelante. Y muchas gracias, Miguel.
0: La maestra Marta López desde Texas les está escuchando, los felicita.
1: Muchísimas gracias a la señora Marta. Bien. Muchísimas gracias a todos, muy amables.
0: Gracias, Tania, gracias, Betty, gracias, Aned. Profe, le esperamos la próxima semana, Dios mediante, otra emisión de Ecos de la Naturaleza. Gracias, Betty.

0: El 1 de julio revisarán el futuro del T-MEC.
1: Los responsables de comercio de México, Estados Unidos y Canadá sostendrán una reunión virtual el próximo 1 de julio para revisar el futuro del tratado entre México, Estados Unidos y Canadá, informó el secretario de Economía, Marcelo Ebrard. En el encuentro participarán también el representante comercial estadounidense Jamieson Greer y el ministro canadiense Dominic LeBlanc. De acuerdo con el tratado, los países podrán optar por extender automáticamente su vigencia por 16 años más o mantenerlo con revisiones periódicas. Ebrard adelantó que el 20 de julio se realizará una nueva ronda de negociaciones en Ciudad de México para abordar aspectos más detallados del acuerdo comercial, considerado uno de los más importantes del mundo.
0: En un operativo coordinado entre autoridades federales y de la Ciudad de México, fue detenido en el estado de Hidalgo Alberto N., alias El Virus, identificado como presunto líder de un grupo delictivo con operaciones en la alcaldía Azcapotzalco y considerado objetivo prioritario. De acuerdo con las autoridades, Alberto N., de 31 años, fue localizado en un centro recreativo ubicado sobre la carretera Tulancingo-Metepec. Durante la intervención, los agentes le aseguraron dosis de droga.

0: Sam Smith llegará a Guadalajara por primera vez.
1: Después de años de espera, los seguidores de Sam Smith en Guadalajara ya tienen fecha para su esperado encuentro con el artista. A través de sus redes sociales, el cantante anunció que llegará al Auditorio Telmex el próximo 14 de agosto del 2026 como parte de su nueva gira titulada To Be Free. La presentación marcará la visita de una de las voces más reconocidas de la música contemporánea a la Perla Tapatía. La preventa exclusiva para fans registrados en su página oficial se realizará el 22 de junio a las 11 de la mañana, mientras que la venta en general de boletos comenzará el 25 de junio. Notisistema, Katia Plasencia Muciño.
0: Gracias. Le presento la información en Notisistema, Griselda Torres Zambrano.

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4: Del Evangelio según San Mateo. En aquel tiempo, Jesús dijo a sus discípulos: no acumulen ustedes tesoros en la tierra, donde la polilla y el moho los destruyen, donde los ladrones perforan las paredes y se los roban. Más bien, acumulen tesoros en el cielo, donde ni la polilla ni el moho los destruyen. Ni hay ladrones que perforen las paredes y se los roben, porque donde está tu tesoro, ahí también está tu corazón. Tus ojos son la luz de tu cuerpo, de manera que si tus ojos están sanos, todo tu cuerpo tendrá luz. Pero si tus ojos están enfermos, todo tu cuerpo tendrá oscuridad. Y si lo que en ti debería ser luz no es más que oscuridad, qué negra será tu propia oscuridad. Palabra del Señor.
5: A continuación, la reflexión del padre Ernesto María Caro sobre el Santo Evangelio del día de hoy en la voz de Salvador Jiménez Lozano.
4: Jesús nos da dos grandes enseñanzas. La primera sobre el riesgo de atesorar riqueza y la segunda sobre el uso de nuestros ojos, los cuales son la fuente de luz u oscuridad para el corazón. Ya que estamos siendo testigos de la invasión de pornografía en todos los ámbitos de nuestra vida, centremos hoy nuestra reflexión en esta última enseñanza. Pensemos por un momento en la última revista que leímos, el comercial de televisión, y ni qué decir de la última película que vimos. Veremos que unas veces de manera discreta y otras abiertamente, nos encontramos temas sexuales, desde la chica que sale mostrando ropa interior hasta escenas de tipo subliminal de alto contenido erótico. Quizás el más grave daño que ha hecho es que ahora lo consideremos normal y no nos damos cuenta de que eso ha hecho que la relación con el sexo opuesto se vea empañada e incluso adulterada. Nos damos cuenta que aún, para muchos hermanos, no es fácil ver al hombre o a la mujer tal como Dios los creó, sino que en una mirada se esconde el efecto de lo que ha entrado por sus sentidos. Tengamos pues mucho cuidado de lo que vemos y de lo que leemos, pues de ello puede depender la felicidad de nuestra vida y principalmente para los casados, su misma vida familiar. Tus ojos son la luz de tu alma. No permitas que se oscurezcan. Permite que el amor de Dios llene hoy tu vida. Ábrele tu corazón.
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4 de la tarde, 14 minutos, permítame contarlo, sí, 14 después de las 4 de la tarde, nubladita, hasta ahí nomás nubladita, una temperatura en 25 grados, digerible, agradable, aquí en Autlán. Desde acá le saludamos en este inicio de fin de semana, semana 25 que ya se completa mañana, Dios mediante, mañana. Quédese con nosotros, ya iniciamos este segmento con, ¿quién es? ¿Quién fue? Ah, Duele el Amor, con Alex Syntek, sí. Que la pase bien, nos permite acompañarle el resto de la tarde, yo se lo agradezco mucho, mucho, bastante. Micrófono y control operativo, su servidor Miguel Peña y Corona también.

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1: Gracias, Natalia. Ratototote, que sonó duro este tema. Gran éxito de Creo, Creo en mí. Saludos a Julieta. Ay, recuerda a Julietita, no, hombre. Son sus pininos cantando Creo, Creo en mí. Les saludo, le mando un abrazo hasta Phoenix, allá en Arizona. 424, 4 y 24, se está anulando.
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0: Es don Cristian, bueno, está joven, tampoco yo lo, pero claro, podemos decirle don Cristian Nodal, éxito, se está llamando amén. Sí, no amén, amén.
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0: 4:31, permítame verificarlo, sí, 4:31 de esta tarde, de 19 de junio.

0: bueno. Qué bien, qué bueno que creí que me había borrado del mapa mi amiga Olga, pero no. Ahí están pendientes de la radio. Qué amable, gracias Olga. Me pide que deje un saludo para su hermanita que está de cumpleaños. En cuanto encuentre el dato, aquí lo tengo. Sí, sí. Saludos, mi hermana, doña Linda. Sí, sí. Amiguita, que Dios te bendiga. Y el saludo es para... se llama... ándate paseando en coche a la medianoche. El cumple es para Olga, pero no se ve que se llama Lidia. Olga Lidia Sánchez Varela, porque hay Valera, no, pero esa es Varela, Varela. Bueno, amaneció de cumpleaños con uno más encima. Nada, que tanto es tantito. Olga, un abrazo por tu cumple a nombre de toda la familia que te acompaña aquí en Outland, doña Jassi por allá en las Californias, que ya pronto vendrá. Qué bueno.
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0: Amiguita, que Dios te bendiga, Olga, que sigas cumpliendo más años de vida y mucha y muy buena salud. Y salud. 432. Espero que venga ahora, no se incomode, porque vamos a darle espacio, tiempo a Selena.

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1: Ay, ay, cómo me duele. Cómo nos duele, ¿verdad? Y más que doler en cabrita, oiga, ya tantos años y no sé, a mí me siguen cabritando. Cómo nos arrebataron a Selena. Qué artista tan completa, tan profesional. Hijo de la, qué bárbaro. Aquí la tenemos en la programación de esta tarde como la flor. 4:35, espero que el señor Luis Mario vaya bien, como siempre, concentrado, manejando muy bien, atento al volante, ya sabes, sus manos sobre el volante, la posición de tus manos, tío Luis Mario, como si tuvieses un reloj de pared frente a ti, simulando las 9:15, ¿sí? 9:15, tus manos ahí, órale, y atendiendo indicaciones de doña María Guadalupita, izquierda, derecha, izquierda, derecha. Buen viaje, gracias por darnos un raitecito hasta donde está la cobertura, hacia Guadalajara. Gracias mil, buena tarde.
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1: Inconfundible, esta es la invitación mañana y la crónica de esos señores, oiga, profesionales en el micrófono taurino. Mañana ese enlace será en vivo, en vivo. Usted podrá escucharlo en vivo, en directo, desde Madrid, España, aquí a través de Radio Costa. Aquí será la 1 de la tarde, ya sabe, tomando en cuenta ya serán las 6:07 de la tarde. Mañana, agéndelo, claro. 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Algo tenía que decirle, pero se me olvidó. Lo voy a anotar, lo voy a escribir. Y si no se me pierde el papelito, órale. Fin de semana, pues que está descansando, que bueno, ya pasó la emoción. Saludos a mis amigos allá en Las Vegas. Ayer me invitaron unos taquitos de adobada, pero pues, ¿cuándo pues? La intención es buena, que valió la pena, Sí, con el gol. Bueno, yo ni vi el partido. Sé que fue un gol, que fue un encuentro medio reñido, que hubo muchas oportunidades, pero bueno. Continúan, es lo importante. Que la haya pasado bien, que todo camine bien y felicidades. Acá saludos a mi llamada Piquis y a don Juanito, don Juan Carlos, cuando él pueda llegar, él va a llegar y ella le va a dar el saludo, va a ser eco del saludo. Ah, debo otro saludo, mi estimado Marco Adame, que estuvo de cumple el día de ayer, pero con tanto festejo, con tantos goles, nomás fue uno, ¿no? Con tantas patadas para un solo balón. Bueno, ya vendrá el festejo, un abrazo, don Marco Adame, por su cumple número que usted marcó no existe. Favor de verificarlo. Gracias.

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1: Gracias, Yuridia. Muy profesional. Voy a decir otra palabra, pero no cuadra, no es muy profesional, muy versátil. Aquí se ha acoplado con Los Ángeles Azules y felicítalo. 4:47, entonces, ¿cuántos hay antes de las 5? 13, fácil.
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Yo soy la resurrección y la vida, dice el Señor. El que cree en mí, aunque muera, vivirá. Por este medio, las familias Arreola, Arechiga y Arechiga Guzmán están invitando a familiares y amistades a acompañarles a la Eucaristía que se llevará a cabo. 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Agradecen sus oraciones, su compañía, familias Arreola, Arechiga y Arechiga Guzmán. Descanse en paz la señora Conchita Arechiga.

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0: Gracias, Alexander. Alexander Emanuelito, Alexander Hacha, dejándose escuchar con Rosa en el desierto.
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0: Nos acercamos a las 5 de la tarde, poco a poquito, pian pianito. Tarde nublada, pero pues Dios dirá, Dios dirá.
2: Esta es la última vez.
0: María José.

0: Es María José. Cuánta calidad en una sola mujer, qué bien, ¿eh? Ya hemos escuchado Lo que tenías conmigo.
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0: Ya tenemos que concluir, el tiempo nos comió en un santiamén. Gracias mil por esta tarde, por esta semana. Acá dejo mi saludo a la familia Topete Santos. Hoy están en sintonía con nosotros, muy seguido, ¿eh? Hoy están, muy seguido están en Riverside, pero hoy están en Chino Hills, ahí en California. Ahí están en el festejo desde hoy, por el próximo Día Social del Padre, bueno, para don Francisco y toda la familia. Un abrazo. Don Francisco y Carmelita, bueno, y toda la familia allá en Chino Hills, California, hoy conectados con Radio Costa.

0: Más de 300 personas remitidas al Torito en lo que va del Mundial.
1: La Secretaría de Seguridad Ciudadana de la Ciudad de México informó que 306 personas han sido remitidas al Centro de Sanciones Administrativas, conocido como el Torito, por conducir bajo los efectos del alcohol durante los primeros días del Mundial 2026. Desde el inicio del torneo, el pasado 11 de junio, las autoridades también enviaron 305 vehículos a depósitos vehiculares como parte del operativo especial Conduce sin Alcohol. La dependencia detalló que se han realizado 64.946 pruebas Alcostop y 968 pruebas de alcoholemia, lo que permitió detectar a los conductores que excedieron los niveles permitidos. Además, se aplicaron más de 3.400 pruebas preventivas en espacios de concentración de aficionados, como el FIFA Fan Fest y zonas cercanas al estadio.

0: El Centro Empresarial de Jalisco informó que Fernando Ábalos asumió la presidencia de la Comisión de Empresarios Jóvenes para el periodo 2026-2027 en relevo de Atsiri Hernández. Coparmex Jalisco destacó que durante la gestión de Hernández, la comisión fue reconocida como la mejor del país en 2024 y 2026, además de impulsar nuevos capítulos universitarios, encuentros empresariales y proyectos de responsabilidad social. Ábalos, fundador y director general de Niblux, participa en la organización desde 2021 y formó parte de la mesa directiva en dos administraciones consecutivas, colaborando en áreas de innovación y formación empresarial. El presidente de Coparmex Jalisco, Luis Beas Gutiérrez, subrayó que la comisión es un espacio para impulsar liderazgo, vinculación y participación de las nuevas generaciones empresariales en el desarrollo económico y social del estado. Guadalajara plantará 20.000 árboles este año.
1: El gobierno de Guadalajara presentó su plan de plantaciones 2026 con el objetivo de sembrar más de 20.000 árboles en distintos puntos del municipio, principalmente en colonias del oriente de la ciudad. La alcaldesa Verónica Delgadillo explicó que, aunque la capital jalisciense cuenta con más de 1 millón de árboles, existe un déficit de áreas verdes en varias zonas, por lo que los esfuerzos se concentrarán en colonias como General Real, Medrano, Oblatos, San Antonio y La Perla. Las especies que serán plantadas incluyen guamúchiles, primaveras y fresnos, cultivados en viveros municipales. La autoridad destacó que se trata de árboles endémicos, adecuados para el entorno urbano y con menor impacto en banquetas e infraestructura. El programa busca reducir las islas de calor, mejorar la infiltración de agua y fortalecer la cobertura vegetal del municipio, por lo que también se pidió a la ciudadanía colaborar en el cuidado del arbolado.
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0: Maestros de la sección 7 del Sindicato Nacional de Trabajadores de la Educación de Chiapas, adheridos a la Coordinadora Nacional de Trabajadores de la Educación, iniciaron una mesa de diálogo de alto nivel con autoridades de la Secretaría de Educación Pública y del Estado. El encuentro en la Secretaría de Gobernación en la Ciudad de México cuenta con la participación del gobernador de Chiapas, Eduardo Ramírez Aguilar, lo que subraya la importancia política y social de las negociaciones. Si es noticia, la escuche aquí y en notisistema.com. Síganos también en Facebook, X y Spotify. Gracias. Le presento la información. Mercedes Altamirano.
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minutos. Permítame desvanecerle acá el audio, 2-3 rayitas, porque no me encontraba, ya me encontré. Bueno, sí, probando, como en el pueblo, en el rancho, cuando usabas un equipo de audio. Bueno, sí, 2-2-2, probando. Ya me encontré. Sí, este éxito incluido en esta producción del dueto Wham de George Michael. Oh, tenía mi casetito, no, hombre, le daba duro. Bienvenidos, estamos en el viernes, nubladito, agradable, la temperatura ya fuera 25 grados centígrados. Les saludamos desde Autlán de la Grana, en Jalisco, México, desde Hidalgo 111, planta alta, zona centro, ocupando el 103.9 de su frecuencia modulada. Gracias mil, llegamos al viernes, y viernes 5 a 6 de la tarde hay reencuentros 80s, 90s del pop en español, 2 que 3 en inglés también. Gracias por quedarse ahí, qué amable. Micrófono y control operativo, su servidor Miguel Peña. Y Corona también.

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1: Bien, así los hemos internado. Sí, es un decir. En los 80s, 90s, de repente también bajamos a los 70s. Sí, es que es un mar de éxitos. Eso es con el grupo Águilas, los Eagles, con el Hotel California de anteayer. Y los cómplices, o mejor dicho, cómplices españoles, del grupo español, con el tema de Es por ti. 5 más 19, 5 más 19 minutos de la tarde, porque 5 más 19, pues no, no es correcto, ¿no? 5 de la tarde, 19 minutos de la tarde, 19. Este es junio del 26.
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1: Caray, fue rapidito el corte, rapidito y rapidito regresamos para dejarle más éxitos. Qué bueno que nos permite acompañarle en sus quehaceres de esta tarde. Ya es viernes, ya llegamos al fin de semana una vez más. Saludos amigos ahí con Don Richard Chávez en su refaccionaria o automotriz, que es las dos, ¿verdad? Mande la mano, sí. Nos permiten acompañarles ellos haciendo lo suyo, atendiendo a la clientela y por ahí nos tienen escondiditos por ahí sonando el ruidito. Gracias, qué amables. La tarde sigue nubladita, nomás nubladita. Miramos acá la información de la Conagua, del servicio meteorológico que nos deja... Pues buenos resultados aquí, bueno, resultados todavía no, buenos aseveraciones o pronósticos. La temperatura en 23 dice aquí, nos mandan ahí una nubecita chillona, hay un buen porcentaje, pero nomás lo hay, no quiere, no, ni moño. Pero sí tenemos lluvia de éxitos aquí, maná, que todavía siguen saboreando. Ese acontecimiento de anteayer allá en Guadalajara, oiga, imagínese. Esperaban aproximado de 100 mil personas, más o menos, 100 mil, 110, 120, pero no, hombre. Según las estimaciones fueron 170 mil almas, imagínese, no, hombre. Ah, pues yo aquí mejor los escucho más a gusto aquí en cabina, aquí en el 103.9.

0: un arreglo muy acá, muy nice. Bien, por el señor Alborán. Pablo de España aceptó la invitación para esta versión de éxito de Maná, rayando el sol.
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0: Vamos bien, 5:26 por la tarde de viernes, 80s, 90s.

0: Do You Love Somebody?
1: Pero no, no, no, no se llama así. Recuerdo un éxito de Bee Gees. Este es de quién es, del grupo Chicago. You Are the Inspiration. You Are the Inspiration. Ya no me sale la pronunciación. No hay fluidez. Ya me hace falta una buena hamburguesita. No, y es viernes. Puede ser. A lo mejor, quién sabe, decía Capu. 5:31 minutos por la tarde, 5:31. Saludos a don Emanuel, que está captando la LD por allá en el Grullo. Gracias.

0: Es don Víctor Manuel desde España, esta cabina de radio con Solo Pienso en Ti. Acá una amiguita, yo sé que me va a regañar porque la quiere escuchar con Chayanne. Es alguna versión también, pero viene con otra. Tu bombón en un ratico más. 5:35 minutos, 5:35. Temperatura allá afuera en 24 grados Celsius.
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0: Seguimos. Uy, esta la recuerdo, la quiero ubicar ahí como en el 94, 25, más o menos. Es el grupo Magneto. Sí, ahí viene. Aquí viene. Para siempre.

0: Bonnie Tyler, de los 80s finales. Ahí le quiero recordar, no hombre, con qué delicia escucharla en la radio a Bonnie Tyler con el tema de Total Eclipse of the Heart, o el eclipse total del corazón. Esta tarde en Encuentros, Reencuentros 80s, 90s, como los viernes es costumbre, 5 a 6, y son las 5 y 48.
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Yo soy la resurrección y la vida, dice el Señor. 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Agradecen infinitamente su presencia, sus oraciones, familias Arreola, Arechiga y Arechiga Guzmán. Descansa en paz la señora Conchita Arechiga.

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7: Así es, a través de la frecuencia de la inconfundible, usted que nos sigue a través de algún enlace de radio por internet, gracias muchas, como miles, millones, dice mi amigo Pedrito, millones. Claro. Desde Italia, Eros Ramazzotti.

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1: No creo. Bueno, es el estilo de Eros. Se lo hemos dejado esta tarde. Aquí casi aterrizando, concluyendo este reencuentro de 80s, 90s. ¿Es viernes? Sí, llegamos rápido a la parte final por hoy, por esta tarde, por esta semana. Gracias, mi estimado Betito, por tu sintonía allá en Zapotlán el Grande, en Ciudad Guzmán, que me dice que les cayó una mega tormenta. Qué chulada, bendición. Allá en Ciudad Guzmán, una buena tormentona les acaba de bendecir, o de caer. Pues sí, ¿verdad? Felicidades acá nomás, ¿no? No quiere, ¿no? Ni moño. Vamos cerrando por hoy, oiga, este tema. Delicia de antier con Mini Ripperton. Loving you.

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1: Festejos dejan 89 toneladas de basura.
2: Los festejos de este jueves 18 de junio por el triunfo de la selección nacional sobre Corea del Sur generaron 89 toneladas de basura, considerada una cantidad extraordinaria, confirma el director de Servicios Municipales de Guadalajara, Óscar Villalobos Gámez.
3: No solamente en torno al FIFA Fan Festival, sino tuvimos lugares abarrotados como el corredor de Avenida Chapultepec, también la Minerva, y bueno, en total te tengo que dar dos cortes, porque como hemos estado trabajando día y noche, del día 18 de junio fueron 67 toneladas hasta la madrugada, y bueno, hoy por la mañana tuvimos otras 22 toneladas más, en total 89 toneladas solamente de la festividad del día de ayer.
2: Asegura que esta generación de basura es histórica, porque incluso ni siquiera la romería de la Virgen de Zapopan genera tal cantidad. Notisistema, Griselda Torres Zambrano.
4: Vamos bien.